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2: Con la detención de 15 personas vinculadas al ataque armado ocurrido en una cancha de fútbol de la colonia Las Granjas en Tuxtla Gutiérrez, queda clara la disputa entre células delictivas en la propia capital del estado y que estas no respetan la vida de nadie, aún no sean parte de las bandas. La célula delictiva que ejecutó en Las Granjas era dirigida desde el interior del penal de Ocosingo y generó preocupación en Tuxtla Gutiérrez, que tenía mucho tiempo de no vivir una situación de muertes por disputas territoriales entre cárteles del narcotráfico. Cifras oficiales señalan que en Chiapas, 4 de cada 10 personas detenidas están ligadas a casos de narcomenudeo, a grado tal que diciembre de 2024 a la fecha se registran más de 3.150 detenciones por este delito, concentrándose 519 de ellas en la capital, Tuxtla Gutiérrez.
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1: 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Son las 6:03.

0: martes mágico. Bienvenidos a Conéctala, una emisión más de magia pura y sobre todo hechizas. Y también uno que otra lectura de tarot, porque ya está con nosotros Edna Mandrágora. ¿Qué andas haciendo, Ednita? Aquí todos se me están atrapeando.
1: Toda la tarde probando este enchufe, funcionaba y ahorita ya no funciona.
0: Aquí nos encanta probar el enchufe. Oiga, pues ya está aquí su brujita de confianza, su maga de confianza, su hechicera de confianza. Nah, ya saben, la chica mágica de Conéctala ya está con nosotros. Ella es Edna Mandrágora. ¡Bienvenida! Dile, muevas, ahorita lo componemos.
1: Amo. Pues buenas tardes, queridas almas. Ya dijimos, ¿no?
0: Déjame, te pongo tu rola mágica. Empieza la magia en Conéctala.
1: Por favor, manden sus preguntas a partir de ahorita.
0: ¡Ay, se puso un comercial! Andamos con fallas técnicas el día de hoy, Anita. Bueno, haz de cuenta que hay música mágica ahí de fondo. Oigan, pues ya saben que Edna siempre está con nosotros el día martes, lista para leer las cartas del tarot y obviamente contestar sus preguntas para que ustedes ya vayan poniéndose las pilas y sean bienvenidos también a este maravilloso programa donde también les vamos a leer, mi querido Lacho y yo, un poco de las cartas del tarot. Y ya lo escucharon, bueno, no lo escucharon, pero lo siente porque su presencia indecente siempre está candente. Él es buen Lacho, el Storm Mixer.
2: Hola, buenas tardes, bienvenido.
0: Siempre con la actitud de Don Ramón. Uy, malo ver Chavo del 8 porque se queda uno con... Oigan, y por cierto, queremos decirle a la chica que se ganó la...
1: Botella de bruja.
0: Que nos mande su mensajito, que ya Ednita nos hizo favor de traerlo el día de hoy. Y lo vamos a dejar con el policía. Ay, si él le avienta otro hechizo, ya es culpa del Víctor.
1: Es un talismán,
0: sí, cierto. Híjole, sí, hice mala mi tarea la vez pasada.
1: Fatal, no pone atención a las clases.
0: Oiga, lo siento, Edna. Es que no me siento hasta adelante, me gusta sentarme hasta atrás para hacer travesuras. ¿De qué vamos a platicar hoy, mi querida Anita, mientras le leemos el tarot a la banda?
1: Hoy vamos a hablar de las cartas del tarot.
0: Vamos a tener un día de tarot en el tarot, leyendo el tarot con Ednita Mandrágora, que hace lecturas de tarot con cartas del tarot en el tarot de Conéctala. Se siente la magia con esa rola. No, la verdad no.
1: Por favor, manden sus preguntas. Ya saben, estamos aquí para contestarles acerca del amor, el trabajo, el dinero.
0: Ay, no, esas preguntas
1: pregunten chismes,
0: no, son
1: por favor. Esas chismes.
0: Preguntas. Mejor preguntemos: ¿va a cambiar de actitud la señora? Eso, mira. ¿Será que al fin me va a respetar o siempre me va a tratar mal con mi suegra? Mi suegro ya me va a querer y va a dejarme de ver feo después de 20 años de ser su yerno. Mi primo al fin me llevará a echar trago con sus amigos, los guapos. Mi hermanita me va a presentar a las de 18. Mi compa el carnicero al fin se va a ligar a la de los tamales. Ese tipo de preguntas queremos saber.
1: Oye, sí traes bastantes, ¿eh?
0: Sí, ¿verdad? Debería yo de trabajar de tarotista.
1: Claro.
0: Edna Mandrágora y Michi, ¿cuál sería mi planta? ¿Cuál sería Michi, ¿cómo se llama esa? Michi Aguate. Michi el Aguate.
1: Oigan, pues. Pica Pica.
0: Michi Pica Pica. Me gusta ese. Oigan, vamos a ir pequeño corte, ya me está mandando Lacho. Ya saben a dónde mandar sus mensajes. Regresamos. Esto es Conéctala, mágicos.
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3: 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Son las 6:13.
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7: Son las 6:16.
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0: Son las 6:21.
15: De la magia aquí en este programa. Hoy ya tenemos preguntas, Ednita, varias, ¿eh? Ve chambeándole ya, porque te veo que nada más ahí andas ligando hombres. Antes de empezar con el tema, Edna, me gustaría que platicaras un poquito acerca de las cosas que tú haces, porque me metí a chismosear en tu WhatsApp de empresa. Y vi un montón de cosas bien ahí interesantes. Platícanos, porque en nuestra ignorancia sabíamos que haces lecturas de tarot, pero no sabía que hacías también otro tipo de, ¿cómo le podemos llamar? ¿Trabajos, hechizos, talismanes? ¿Cómo le llamamos?
16: Sí, productos esotéricos.
15: Llamo, pero... brujería. Magia negra.
16: Sí, fíjate que mano justo negra, ¿no? O sea, quiero contar esa anécdota, que iba en la noche manejando y me detuvo un operativo. Y me dicen los polis, ¿no? Que si qué hago, ¿no? Que si a qué me dedico. Le digo, pues tengo una marca de productos esotéricos. Y productos esotéricos, dice, ¿no? Y mi hermana que venía conmigo dice, ¡brujería! Dice, ¡ah!
15: Así que si no nos dejas ir, ahorita mismo te embrujamos. La chamana.
16: Hechicera.
15: ¿Y qué te dijo? ¿Qué te dijo el poli?
16: Nada, ya entendió y fue como de, bueno, pues dale, adiós,
15: ¿no? Ya váyanse. Quiero una mordida, pero de manzana. Embrujada.
16: Sí, pues son productos esotéricos.
15: Como eso que habías dado, ¿no? Que
16: justo,
15: es
16: la botella de bruja.
15: Y también hoy nos trajo a regalar una botella de chocomil. ¿Te lo muestro? Ah, bueno, agárralo, pero duro.
16: Hay una línea de veladoras intencionadas que son justo las que traje hoy. Son unas veladoras grandes que sirven para limpieza y protección energética. Y pues son personalizadas, ¿no? Ves que la vez pasada ustedes me entregaron un papelito con datos, escrito por ustedes, ¿no? Lleva plantas, polvos, aceites, ¿no?
15: Entonces, ¿y eso va dentro, el papelito?
16: Todo, ajá.
15: Mis pelos, los pelos todo. Que te dimos del hacho, las uñas que nos comimos. No, está súper genial. De hecho, lo voy a subir a mi Instagram ahí para que vayan también y lo chequen. Y vean todo lo que haces, que haces muchas cosas. He visto también que vendes así como bolsitas de romero y cosas así, ¿no?
16: Sí, claro, sí. Sales, exfoliantes. Ahorita los productos ya están a la venta en una tienda. Se llama Chulel se llama. Chulel Creativa. No. Solo Chulel.
15: Ah, ok. ¿Y dónde está?
16: Chulel Creativa. Se encuentra en la 23 Poniente, entre Avenida Central, que es el bulevar, y la Primera Sur,
15: ¿no? Apoyen a mi Ednita, porque la neta de aquí no le pagamos. O sea, nada más viene porque nos quiere. Pero de ahí...
16: Porque no me divierto.
15: No hay presupuesto ni para mí. De hecho, Lacho también lleva ya 60 años trabajando aquí porque le gusta. Tampoco le pagan. Oigan, pues bueno, pues ya saben. Y también edita tus redes sociales para que la banda vaya a ver qué puede tener ahí. Porque luego, ¿sabes? A veces sientes como que te echaron un ojo porque eres muy hermoso, así como mi Lacho. Él le echan harto ojo y constantemente tiene que estarse pues pasando huevo, ahí un poco de albahaca, se autorramea. Por eso echa trago, de hecho, para limpiarse desde adentro. Y igual aquí también de este lado lo aplicamos. Entonces muchas veces tenemos como esa... sensación de que alguien nos está haciendo algo. O por ejemplo, gente que trabaja en el banco, que ve muchas personas, siento que absorben también esa energía. Claro. O cuando trabajas en el IMSS, por ejemplo, y maltratas a la gente. O la gente te maltrata porque es un tira
16: aquí
15: y afloje.
16: Aquí se los hechizamos.
15: Bueno, absorbes todas esas energías, ¿no? Si te peleas con alguien, y ahí te va eso, justamente te iba yo a preguntar, si te peleas con alguien, ¿absorbes alguna energía negativa cuando estás teniendo una discusión fuerte o no hay como eso? ¿O es una lucha de energías de ¡Kamehameha!
16: Sí, es justo eso, la lucha de energías, ¿no? O sea, sí te desgasta, sí puedes como también tener algo de la persona, ¿no? Hay muchas personas a las que les gusta crear conflicto.
15: Dios mío,
16: porque
15: ¿cómo
16: se alimentan
15: yo?
16: De la energía. Se alimentan de la energía, ¿no? Los llamados vampiros energéticos.
15: Órale, ¿qué es eso de los vampiros energéticos?
16: Son estas
15: ¿existen
16: personas.
15: De verdad?
16: Sí, o sea, sí, de verdad. No, o sea, no es que tengan colmillos ni nada de.
15: No vas a ser inmortal y bello. Sí, dije yo, una vampira por acá. Una vampira, una vampira, una. Oye, ¿cómo sabes que no existen vampiros en la vida real? Están escondidos. Hay libros que dicen que allá en Nueva Orleans hay gente que le gusta andar chupando.
7: Aquella persona se altera, no sé si voy bien lo que tú estás tratando de decir, se altera y uno mismo lo siente, que tienes que también, o sea, levantar un poquito la voz, porque si no, nomás no, o sea, te gana. ¿Sí? Yo lo he sentido porque yo también tengo ese contacto con usuarios o personas, con otras personas, entonces llega el momento en que digo, no me voy a dejar.
15: Y se llaman burócratas, amigo. Se llaman burócratas.
7: Una parte, no. Ese es otra cosa.
15: Trabajadores del Conagua.
7: Ese es otra cosa. Ya que el burócrata ya es otra cosa. Ese es todo. Quieren que se lo hagan a la mano. No, pero sí, o sea, se siente porque la vibra de la persona que te llega, a veces, o sea, cuando te llega de golpe y digo, oye, ¿qué onda?
15: No, pero ese es cuando hay pleito. Uno,
7: oye, como que le va a
15: O le voy a meter unos guamazos, si no. No, pero los vampiros energéticos son personas que tienen la capacidad de absorber la energía de otras personas, ¿o me equivoco?
16: Sí, claro, así.
15: Obviamente, estudié esoterismo yo. Platícanos más de eso.
16: Menos de talismanes, ¿no?
15: Es que lo confundo.
16: Sí, o sea, cuando vemos a una persona, hay personas así, ¿no? Que les gusta como crear el conflicto. y cuando tú te enojas y te enganchas del pleito, ellas pues siguen sintiendo, ¿no? O sea, como bien, y van absorbiendo tu energía. Y tú llegas a sentirte pues muy cansada, ¿no? A lo largo del día. Se siente incluso cuando la energía se está drenando, ¿no? O sea, te sientes como muy animada y de pronto es como un globo que se desinfla, ¿no? Entonces, tenemos que estar como muy pendientes de esas situaciones para saber qué es lo que nos drena.
15: ¿Cómo
16: ¿no?
15: te conviertes en vampiro energético? ¿Hay un ritual? ¿Tienes que entrar a un aquelarre de vampiros? ¿O a una colmena vampírica? ¿O es algo que ya se trae?
16: Pues es algo que ya se trae, ¿no? Y también es como, pues que eres muy consciente, ¿no? Te das cuenta de que tú puedes absorber la energía de las personas. Y sobre todo esto, ¿no? Provocando, te digo, el conflicto, haciéndolas pelear, ¿no? Y que se enganchen de ti. Y tú aprovechas como esto, ¿no? De la energía.
15: Y te ríes. Sí. Sí te fui infiel, pero soy un vampiro energético. Lo necesitabas. Oh, sí me fui sin pagar, pero soy un vampiro. Ahorita regresamos, manden su mensaje, ya hay gente que está mandando para sus preguntas para la lectura. 961-269-7574, regresamos. Vampiros energéticos.
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0: Con el tema que hoy vamos a hablar justamente de lo que pues todos los martes se hace en este programa, que es el tarot. Así que mi querida Ednita, la pregunta va para ti. ¿Qué es el tarot?
1: ¿De verdad?
0: ¿Cómo se come el tarot? Hay mucha gente que no entiende. Bueno, yo en mi caso te voy a decir algo. Veo que siempre haces muchas lecturas y veo las cartas, pero realmente no logro comprender qué significan. Es como decíamos el otro día, ¿no? A veces piensan que te sale el chamuco o la muerte y ya es como que ¡ay! Algo malo me va a pasar. Pero he visto que no es así. Entonces tú ilústranos con tu sapiencia.
1: Aquí no nos ha pasado nada, según... Hasta hace ratito que nos movieron el audífono.
0: Yo te voy a decir lo que es mi vida personal. ¿De qué llegaste tú? Tengo como 10 demandas ya. Bueno, para la gente que no entiende esto de... ¿Qué pasó? Ya, la risa de...
1: Soy el ángel, muerto.
0: Oye, no, pero para la gente que no entiende esto del tarot, ¿cómo podríamos hacerle más sencillo que lo entienda? ¿Qué es en general? Bueno, ¿Cómo se los explicarías?
1: Bueno, el tarot tiene algo que se llaman arcanos, arcanos mayores y arcanos menores. El tarot es una baraja que tiene 78 cartas, debe de tener 78 para ser tarot. Y se divide en los arcanos mayores y en los arcanos menores. Los arcanos mayores son 22 y los arcanos menores son 56, ¿no? Y así es como está compuesto una baraja de tarot. Tiene diferentes elementos, tiene los palos que conocemos de la baraja española, ¿no? Que tiene los cuatro elementos de la tierra. Y también los arcanos mayores marcan el crecimiento de, digamos, de una persona, ¿sí? En el aspecto espiritual, en el aspecto material, en el aspecto emocional. Entonces, es una herramienta que nos puede guiar, por ejemplo, para construir proyectos, ¿sí? No únicamente es predictivo,
0: okay,
1: ¿sí? Wow. Sino también es evolutivo, por ejemplo, ¿no? O también es una herramienta de sanación, ¿sí? Por ejemplo, en los arcanos mayores hay mujeres, y te podría decir de las primeras siete, porque se dividen en siete y el loco se queda solo, ¿no? El loco no tiene número. La división de siete, las dos mujeres que están ahí, que son como antagónicas, son la sacerdotisa y la emperatriz.
0: Ok.
1: Entonces, si hablamos de las energías de estas mujeres, la sacerdotisa es un trabajo interno. Y la emperatriz es un trabajo externo.
0: O sea,
1: ¿no?
0: Que depende, o sea, de quién te salga o cómo.
1: Ajá.
0: Ok.
1: Entonces cada una tiene una energía, ¿no? Y si hablamos del tarot para herramienta de sanación, podemos usar a la sacerdotisa para enfermedades nuestras, ¿no? Enfermedades de mujeres, hormonales, okay, ¿no? Puede ser coloreando el arcano, ¿no? Si te das cuenta, bueno, la sacerdotisa tiene colores azul, ¿no? Como de predominante. Entonces podemos colorear ese arcano y podemos meditar con ese arcano, ¿sí? Pues tenemos que aprender acerca del arcano para que podamos vibrar en la energía de ese arcano, y esa herramienta es la que nos ayuda en los procesos de sanación.
0: Entonces no solamente tienen que preguntar, gente, ¿ya escucharon? Pueden aquí solicitar que les curemos lo que sea. ¿Traes gripe? Aquí te la curamos. Entre más te ríes, más burradas es que yo haga, ¿eh? Tenemos una pregunta, mi querida Ednita. Dice, hola Michelle, mi pregunta es, estoy pasando por un momento de mucho estrés y ya mi cuerpo lo manifiesta. ¿Se me va a quitar? Saludos a la tarotista Mandrágora. ¿Se le va a quitar o no se le va a quitar? Es de verdad. Es de medida. No,
1: sí,
0: te lo juro por Dios. ¡Crimi!
1: ¿Qué terminación es?
0: Terminación 7385. Según esta... Me quedaste viendo porque me reflejé, ¿verdad? ¿Será que vamos a estar bien tú y yo? Dice por acá. No, dice la chava. Vamos a ver si se le va a quitar el estrés. En este momento, Ednita está haciendo el móvil.

0: movimiento circulíneo, del perreo, del tarón. ¿Sabes qué? Deberías decirnos cuál es tu momento de mucho estrés, o sea, qué estás sufriendo, ¿no? Porque siento que las preguntas son muy banales. Deberías decirnos, ¿sabes qué? Es que voy en el tráfico, estoy pasando por mucho estrés. ¿Será que va a haber menos tráfico? Que deje la cocina, dice el Hacho, que dejes de cocinar, que el cereal no se pone en el microondas.
1: Bueno, definitivamente yo veo que es una persona muy emocional y el tarot está aconsejándole que se vuelva una persona más racional, ¿no? Que las decisiones las tome desde, no desde el corazón, ¿no? Sino desde la razón. Muchas veces sabemos que nos gana, ¿no? Como el amor de la compasión por alguien, ¿no? O querer salvar a todo el mundo, ¿no? Entonces hay que abandonar esa energía y hay que volverse una mujer, una persona más fría, ¿sí? Una persona fría completamente.
0: Mándalos, o sea, todos a la... Eso es lo que dijo Edita.
1: Hay que hacer eso para poder avanzar, ¿no? De un estado, porque sí la veo un estado emocional bastante turbulento, ¿no? Y sí hay que parar también los pensamientos. Veo que está como pensando mucho, pero sí es importante tomar decisiones, no desde el corazón, ¿no? Sino desde la razón, sin escrúpulos.
0: Tenemos otra pregunta por acá. Dice, respuesta en privado. Ah, no, aquí no hay nada en privado. Bueno, te la vamos a dar en privado, pues. Te la vamos a dar en privado. Y también tenemos un mensaje para ti, mi querida Edna. Dice, saludos a mi Ednita hermosa. Tenemos otra pregunta por acá. ¿Nos da tiempo, Lacho? Ya no, que ya no. Dice que hay mañana. El otro martes que vengan. ¿Sí? Que lo hagamos. Dice que sí. Dice, hola, Ednita. Hace 20 días me divorcié de mi mujer. La verdad es que su... ¿Pero por qué? ¿Por qué? ¿Por qué te enojas, güey? Es que estas son preguntas buenas. Dice, hace 20 días me divorcié.
2: El chisme sí, nos gusta. Sí, sí.
0: Mírate, no te enojes.
3: ¿Quién te manda? Yo ya no te digo, divórzate de mí. Tú lo mandaste.
0: No, pero no sabemos si él se divorció o ella se quiso divorciar. Pero bueno, dice, hace 20 días me divorcié de mi mujer. La verdad es que es un hígado. Su familia, es un hígado su familia. Y eso nos llevó a terminar porque ella siempre le hace caso a sus papás. Quisiera saber si ella va a cambiar o seguirá así. Terminación 21-33.
3: Está metido como...
0: Ahí. Dilo. No. Como tanga en dónde. Como calzón chupado.
3: También eso. No, ya no.
0: Como mango chupado.
3: Ese es lo malo de esa familia. Ya no.
0: Ya no. Lacho dice
3: ya
0: que
3: la
0: no.
3: La mujer ya le hizo todo el favor a la mamá de hacerle caso.
0: Que no le hagas caso a tu mamá, dice. Que que ella no le haga. Ella, tampoco ella, tú le hagas caso no a tu mamá.
3: A la, y hazme el favor de meter ese licuado más para adelante.
0: Mi licuado. Que dice que no, que ni le busque ya. Mira, mi sé feliz. Ya hay un momento en el que ya debes de decir adiós, mijo. Eso que le esté haciendo caso a la mamá, ¿qué? ¿Caso es tu pareja,
3: dice
0: su mamá?
3: Casado.
0: Así pues, casado. Y luego el papá, ¿qué? ¿El papá qué? El papá debe tratarte bien, si eres su yerno. Estás cuidando a la chamaca, ¿eh? Está terminando de criarla. No. Eso es feminismo puro. Ah, no podemos decir eso.
1: El hombre, pues.
0: Mira, sé mandilón, hijo, tú hazte para abajo, mira, dile, sí, pégame, maltrátame, pero con besos.
1: Yo solo quería hacer una pregunta, no quería terapia.
0: Bueno, ya tenemos la respuesta, y mira, claramente aquí podemos ver, ¿qué es este?
1: Yo veo
0: la bruja de los vientos, seré, la brújula.
1: Es la rueda de la fortuna.
0: Ay, ¿y este qué es?
1: El 8 de bastos.
0: Ah, bueno, pues que lo la está, pues ya. Quiero aprender para ver si me vuelvo también tarotista. Así ya no le pagamos a Ednita nada más. ¿Qué dice? Pues a ver, échale.
1: Bueno, sí va a haber buena comunicación. yo veo que esto que están viviendo en este momento es parte del destino, ¿no? O sea, era algo que se debía de vivir. No va a ser como en este momento, como una comunicación solamente de paz, de armonía, sino que también van a haber muchos conflictos, ¿no? Se van a manejar así, peleas, no peleas, calma, pero van a llegar a buenos términos, ¿sí? Ella, yo veo que ahorita está muy atormentada, ¿sí? Que está, sí, quería que la pasara mal, la está pasando bien. Muy mal.
0: Punto para ti. Está bueno que sufra.
1: Pero van a poder hablar, ¿no? O sea, ella va a encontrar el equilibrio en este momento. Y él también, yo veo que él es el que va a buscar, va a tratar como de comunicarse con ella. Y van a poder estar como muy tranquilos, ¿no? Mucho cuidado con la manipulación, tampoco es como tan válida, ¿no?
0: Psicología oscura, no.
1: Pero sí, van a poder hablar con mucha calma, porque ella también va a estar tranquila.
0: Oscurito. Oigan, nos vamos a hacer un pequeño corte. Tenemos más preguntas, mi querida Anita. Aquí la gente está lloviendo el día de hoy. Regresamos. Esto es Conéctala.
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4: 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Son las 6:47.
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4: Son las 6:50. 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
0: 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Son las 6:53.
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16: Son las 6:56.
17: Ya estamos aquí, ya volvimos ya. Estamos de regreso. Magiqueando aquí con Edna. Edna, tenemos preguntas. Vienen dos preguntas bastante intensas. ¿Ya estás lista ahí con el movimiento circulíneo, el perreo del tarot? Dice, pregunta para Ednita, por favor. ¿Acaso este, qué? ¿Acaso este sí es mi ser amado? Me refiero a mi novio. Suave, por favor, que tengo sentimientos. ¡Anda, bañate! ¡Ya! Así le dice al hombre también. No, que, pero un momento, ella era soltera hace unos meses cuando veniste. Ahorita ya está ocupada. Ya.
18: Ay, mira qué bueno.
17: Le dijiste tú que iba a venir, a llegar alguien.
18: Que iba a llegar un hombre.
17: Que iba a llegar un hombre y hoy ya anda
18: ya
17: pues,
18: tiene
17: con
18: el hombre.
17: Su macho.
18: Ya llegó.
17: Pecho peludo, cabreado. Ahora quiere saber si este va a ser su ser amado. ¿Tú piensas que va a ser su ser amado o no?
18: ¿Terminación? ¿Cuál es?
19: Va a ser un pasajero.
18: ¿Cuál es la terminación?
19: Terminación.
17: 5107. Mira. El universo me está diciendo que probablemente hayas encontrado a un barragán. Mira bien, ¿a qué se dedica? ¿Trabaja de freelancer?
18: Exprímelo, por favor, exprímelo.
19: Lo voy a dejar bien seco,
17: seco. No, mira, ve, ve. No, únete a una religión no,
18: este,
17: de pureza.
18: Este no es como no, un limón no. De taquería.
17: No le hagas
18: este
17: caso
18: es un limón
17: a estos pervertidos.
18: De esos persas grandes.
17: ¿Sí?
18: ¡Oh!
17: Con ese movimiento. No sé por qué se me vino a la mente uno de esas vaconas. De esos toros. Me, no sé por qué mira, me recordé hoy en la mañana que me miré al espejo. Dice por acá que no lo amas, que nada más quieres lana, dice.
18: Mira,
17: ¿qué quieres? Que te deje la herencia, la casa y todo, que tú no lo quieres. Que por eso tienes 60 años. ¿Qué dice? A ver, si va a ser su amor, su ser amado. ¿Para qué te fuiste a meter ahí? Mira, no debe, si de verdad fuera tu ser amado, no andarías preguntando eso, la verdad. Échale, pañita, porque nada más
18: nos queda. Tenemos un minuto. Pues sí, sí, depende de lo que quieras con esta persona. Yo veo que ambos, ¿no? Ambos, tanto él como ella, tienen como algunos ciclos que cerrar, ¿no? Algunas cosas que trabajar. y eso va a dificultar un poco la comunicación, ¿no? O sea, que tenga mucho cuidado con respecto a cuánto entrega a ella su amor, ¿no? O sea, y también hay que vigilar mucho, porque veo que los dos tienen como mucho la energía, ¿sí? De como un poquito de ser testarudos, como un poquito de no doblegarse, como un poquito de no ceder, ¿no?
17: Estauro, por eso lo de que era limón persa. Tenemos una última, Lacho. Ya no nos da tiempo. Ya no nos da tiempo. Está bien buena esta. Dice: hola, Anita, quisiera saber si me va a quitar esas ganas de ponerme hasta las chanclas con mi comadre, porque está bien guapa. Invite nada
3: más y ya no se la va a quitar. La otra semana ya tenemos plan.
17: Ahí van las fotos, pues, de la comadre.
3: El cumpleaños, pues, ya dijimos.
17: Oiga, ya nos vamos, Anita. Muchas gracias. Su número telefónico y tus redes sociales, por favor, rápido, porque ya Lacho anda todo intenso.
18: 961-23-65832, Ednita Montoya o Edna Mandrágora.
17: Eso, ahí lo encuentran ahí en redes sociales. Regresamos, entonces. Eso a mí me da miedo porque trae 4 teléfonos. ¿Cuántos hombres tendrá? Engatusado. De hecho, dice que por eso le lleva un vaso de chocomil y ya con eso. Esto es Conéctala, regresamos. No nos vamos porque te estás pidiendo.
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8: Con la detención de 15 personas vinculadas al ataque armado ocurrido en una cancha de fútbol de la colonia Las Granjas en Tuxtla Gutiérrez, queda clara la disputa entre células delictivas en la propia capital del estado y que estas no respetan la vida de nadie, aún no sean parte de las bandas. La célula delictiva que ejecutó en Las Granjas era dirigida desde el interior del penal de Ocosingo y generó preocupación en Tuxtla Gutiérrez, que tenía mucho tiempo de no vivir una situación de muertes por disputas territoriales entre cárteles del narcotráfico. Cifras oficiales señalan que en Chiapas, 4 de cada 10 personas detenidas están ligadas a casos de narcomenudeo, a grado tal que diciembre de 2024 a la fecha se registran más de 3.150 detenciones por este delito, concentrándose 519 de ellas en la capital, Tuxtla Gutiérrez.
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4: Son las 7:03. 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

0: Ya estamos de regreso, mi querida banda mágica. Bueno, se acabó la magia, pero continuamos con el otro hechizo mágico de Conéctala. Tenemos mensajes por acá de nuestro querido público. Dice, ¿qué onda, Michelle? Excelente programa. Espero que te la sigas pasando increíble y que todo siga viento en popa. Gracias, hermano. Dice por acá, ¿por qué no me le hicieron mi lectura? Yo sí quiero saber si mi comadre me va a invitar a echar una botana. ¿A poco sí está guapa la comadre? Es que luego hay comadres que están guapas y uno tiene que ser bien portado. Dice por acá. Ah, por cierto, ya dijimos que ya tenemos aquí el talismán. Dice dónde lo puedo ir a traer o dónde puedo pasar. Ahorita te mando un mensajito. Estate pendiente, ¿vale? Tenemos más mensajes por acá. Dice saludos al buen Lacho. Saludos, Lachín. Eso. También queremos mandar saludo especial a la Ruta 7, que siempre los escucha y son super fans de Conéctala. Ellos se la viven con el, ¿quién? Siete, la Ruta 7. La Ruca. Saludos también para la Ruca. Saludos para la Ruta 7, que siempre los está escuchando. Somos fans de Conéctala y nos encanta venirla conectando aquí en la combi. ¡Eso! Tenemos saludos también aquí especiales para nada más y nada menos que doña Gabriela, que siempre se la vive trabajando. Ella vende empanadas en la noche aquí por el Niño de Atocha. Dice, ¿dónde? Saco, invita, queremos. ¿Dónde? Aquí sí, que se mandara unas órdenes, ¿no? De, que te mandara la empanada para ver si está buena. Sí, o unos taquitos fritos, o una garnacha estaría bueno. Uf, me dio hambre. Tenemos también saludos especiales. Saludos para los hotdoqueros aquí de la Novena Sur, que trabajan aquí cerca del Mandiola. Dice, oye, ellos siempre nos escuchan. Son ahí de tu barrio. Los hotdoqueros que están ahí donde Mandiola. ¿Alguna vez has escuchado que nos vienen escuchando? Siempre son fans de nosotros. Yo soy su fan, amigo, que siempre están chambeándole duro. Échenle ganas. Y pues bienvenidos a Conéctala. Ya empezamos la segunda hora y esto se va a descontrolar. No te despegues porque el cotorreo aún no termina. ¡Vámonos!
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1: Son las 7:15.

0: Estamos de regreso, mi querido público maravilloso. ¿Cómo están? ¿Cómo se la están pasando el día de hoy en este programón de Martes Mágico aquí a través del 98.5? Ya sabes, tu programa favorito, el más chipocludo. ¡Qué viejo me sentí diciendo eso! El más rock and rollero. ¡Ah, qué viejo! El más loco, pues. El más chingón, pues. El más genial de todas las tardes, así es. Pero pues bueno, espero que estés pasándotela genial. Tenemos mensajes por acá. Dice por acá, deberían de dejar a Edna toda la noche. Híjoles, es que no puedo, no nos dan chance, pero disfrútala mientras está aquí. Es que ella es como las estrellas, ¿sabes? Siempre que vas, estás un rato y te sales para mantener esa esencia y ese deseo de más. Tenemos otro mensaje por acá. Dice, buenas noches, mi buen Michel Aquino. Saludos y bendiciones. Felicitaciones por el buen programa. Gracias, hermano. Yo te felicito por la hermosa vida que tú tienes. Una pregunta, ¿por qué no sales al aire el viernes o eres del séptimo día? Del quinto día, soy quintillo. Mira, bueno, es que el viernes tengo chamba en otro negocio. De hecho, yo tengo 6 trabajos. Cuídate, tengo 6 trabajos, entonces no puedo chambear los días viernes. Pero tal vez algún día ya estemos todos los viernes. Sé que quieres conectarla todos los días, pero no se puede, amigo. Uno tiene que amanecer borracho el viernes. ¡Hala! ¡Dios mío! Oigan, y les tengo algo ahí que está sucediendo en Japón. Ya saben que aquí siempre tenemos una conexión muy fuerte con todo lo que pasa allá en Japón. Y esta vez, la neta es que se la andan rifando. Pero bueno, hay quienes están en contra de lo que está sucediendo porque resulta que ahora los asiáticos, en especial las chefs asiáticas, están transformando la comida mexicana. Así es, ahora resulta que las asiáticas, las chefs asiáticas expertas en gastronomía, están haciendo burritos de matcha. Burritos de sushi. Burritos de salmón ahumada. Esa debe estar bueno, ¿eh? A lo cual mucha gente salió bien enojada. Que por qué tenían ahora sí que el coraje. ¿Por qué andaban ahí destrozando la gastronomía mexicana? Que el burrito era mexicano, que cómo van a ponerle otras cosas, que el burrito debe llevar su carne al pastor, su guacamole, su frijol, su lechuga. ¡Ay, se me antojó! Va a querer que mandes a pedir unos burritos bolacho, porque se me antojó. A lo te voy a dar un burrito, pero de a metro. A lo que la gente estaba pues ahí diciendo, oye, no, es que cómo gana el burrito, la japonesa, no, güey, va a querer su bulito, va a querer doble bulito, lo quiere el bulito de salmón, lo quiere el bulito, pero pues la gente decía que no, que debe ser de pastor y que es mexicano, pero bueno, no van a creer que se hizo una gran polémica, porque resulta que estas chefs gastronómicas lo están haciendo porque aquí en México se lleva años, si no me van a dejar mentir, que la banda gastronómica que se dedica dizque a hacer comida japonesa lleva años haciendo sushi empanizado, sushi al pastor, sushi sushi. A lo que vengo a decirle, mi querido público radio, escucha hermoso, gente mágica, bonita y esplendorosa. ¿Ustedes qué opinan? O sea, ¿ustedes qué opinan? Y ahí les va, porque justamente el día de ayer estaba yo leyendo sobre la creación del taco al pastor. Y no sé si ustedes lo sabían, pero a ciencia cierta, se supone que nadie sabe quién inventó el taco al pastor. Nadie. Hay mucha gente que se adjudica eso. Sobre todo ahí en Ciudad de México hay como 20,000 restaurantes que dicen, no, es que yo creé el taco al pastor. No, es que aquí en Chipolito tiene años, 70 años creando el original taco al pastor. Pero resulta que el taco viene de una cuestión árabe que se le conoce el shawarma. Y no lo podía yo creer. Y por eso antes se hacían lo que eran los famosos tacos árabes, que fueron pues una comida que evolucionó de allá hacia acá en México. Ponían sus trompos ahí en la antigüedad y sacaban la carnita y lo ponían, ya saben, en el pan pita, este que es como una tortilla, y ya nosotros como que adoptamos esa evolución y de ahí salió el famoso taco al pastor. Inclusivemente tú vas a Puebla y encuentras un montón de estos tacos árabes. A lo que yo digo, ¿alguna vez has probado taco árabe? Porque acá en Tuxtla también hay. Dinos, queremos saber si te gusta el pan pita al 961-269-7574. Regresamos, esto es Conecta.
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1: 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Son las 7:24.
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1: Son las 7:27.
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3: Tenemos un mensaje por acá que se me hizo bastante analítico, habilidoso y al mismo tiempo me hizo decir: los mexicanos somos unos chingones, ¿cómo no? Dice: ¿qué onda, Mitch? ¿Cómo estás? Un saludo. Oye, quiero platicarte de cómo mi papá es todo un genio. No lo dudo. No lo dudo. Yo quiero ser igual a mi papá. Porque es un genio, dice por acá, es un genio mi papi, porque agarró unos rines que le sobraban ahí en la casa y los convirtió en una mesa. ¡Wow! Felicidades a tu papá. En una, he visto también que los rines los convierten en asador. Y just, también, ¿sabes dónde lo he visto? También que los utilizan como para, como tipo asientos, o sea, como tipo banquitos. También los vuelven banquitos. He visto que los vuelven mesas. He visto que los hacen también maceteras. Y justamente eso iba a ir, gente, que el mexicano tiene un ingenio para el reciclaje. Nivel maestro, papá, que venga la NASA por nosotros, porque nosotros nacimos para ser los más chingones. ¡Cómo no! Dice: los asiáticos inventan y comen de todo, ¿hasta qué? Hasta no sabemos qué es eso, bro. Pónmelo aquí para que yo sepa que aquí el mexicano también come de todo, inventa de todo, bro. De todo se come también. Recuerda que también comemos hormiga, chapulines, que gusano, de todo comemos. Somos bien exóticos, aunque no los creamos. ¿Cómo se llama esa tarántula? He visto que venden también en algunos mercados. Y uno que otro se come alguna, ¿cómo se dice? Serpientona, culebrona también, de esas que viven ahí en su colonia. Pero bueno, lo que les decía yo, el mexicano es bien, bien inventador, o sea, reciclador mágico. El punto, por ejemplo, ahí les va. Nuestro reciclaje por excelencia siempre ha sido los botes de yogur que se transforman en toppers para el refrigerador, pero hay envases de refresco que terminan transformados en una pared llena de macetas y de flores, y eso me parece algo increíble. No me vas a decir que no, no hay dinero para la

0: de verduras, de frutas, estas rejas de madera, estas rejas de madera son de las cosas que más se utilizan para reciclar. No tienes mueble para poner tus cositas, agárrate cuatro rejas de madera, las amarra con alambre, con clavos y ya tienes un mueble nuevo, papá. Que no tienes macetera, papá, agárrate una reja, ponle un poco de plástico, abono, ya tienes macetera, bro. ¿Quieres una mesita? Cuatro rejas de madera y ponle un pedazo ahí arriba de plástico. Ya tienes una mezuki, papi. Para poner los juguetes. Para poner ahí tus adornos. Los hemos visto en las estéticas, los hemos visto en las tiendas, los hemos visto en tiendas de juguetes, en cualquier parte. Y eso es lo que lo vuelve ingenioso. Hay como ciertos productos que ya son parte de nuestro de nuestra reciclada y eso nos vuelve, la verdad, bastante ingeniosos. Tenemos un audio por acá, a ver qué dice la banda, un audio precioso de algún hermoso radio escucha, que dicen por acá.
1: ¿Qué onda, Miche?
2: Hola.
1: De lo que el Lacho me da de comer, no les hablando, por favor, sale.
0: ¿Qué te da de comer?
1: Si no, todos van a andar atrás del Lacho.
0: El burrito. Oye, déjame decirte que Lacho es un hombre ya ocupado, ya enamorado, ya no estés ahí molestando, por favor, Dios. Aunque sí le gusta. ¿Qué otras cosas como mexicanos alguna vez has tenido la suerte u oportunidad de ver que lo reciclamos? Y es que somos bastante ingeniosos, es la neta, es la verdad. Dinos al 961-269-7574. Dice que se come la culebra por acá. Regresemos, esto es Conéctala. Vámonos.
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3: 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Son las 7:39.
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6: Son las 7:41.
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1: Papayo, Mr. Worldwide, dale.
2: Oigan, el otro día estaba yo echando una lectura que me dejó anonadado, la verdad, impactado de cómo impactado porque psicológicamente no pude aceptar que esto sea real, pero ya analizándolo, sí dije yo, wow, o sea, sí es bastante lógico que pase esto, porque resulta que hay rasgos tóxicos de las personas, suelen ser lo opuesto a un lenguaje del amor. ¿A qué me refiero? Que la forma en la que tú te comportas de manera tóxica, grosera o enojado o de malas, o que reaccionas de una mala manera, mil veces tiene que ver con la forma en la que eres de manera positiva en tu lenguaje del amor. Por ejemplo, ahí les va. Una persona que tiene muchos actos de servicio, es decir, que es servicial, cuando se enoja, cuando se pone de malas, se bloquea y no pide ayuda, papá. ¡Wow! Una persona que piensa o utiliza dentro de su propia vida de decir, es que yo le dedico tiempo de calidad a mi familia y siempre dedico tiempo de calidad a mi pareja, a mis hijos, y es muy perpetuo en esto, en el punto en el que solamente le va a dedicar a eso y va a ser concreto en este tiempo que pasa con ellos y a los demás, lo demás que existe a la burger, pues resulta que esta persona cuando se enoja, se vuelve tóxico, se pone malas, este tipo de personas se aíslan, totalmente lo contrario. Las personas que tienen esa cuestión de que les gusta tener mucho contacto físico, son muy abrazadores, muy cariñosos, siempre están tocando, que es la forma en la que ellos hacen un lenguaje del amor, o inclusivemente son cariñosos con su pareja, sus hijos, etcétera. Cuando se enojan, evitan todo contacto físico. Yo soy de esos, ¿eh? Odio esa parte, es a excepción de ciertas personas. Y, por ejemplo, las personas que dan muchos regalos, que te llevan a comer, etcétera, si los haces enojar, lo que hacen no es lo contrario, sino se ponen a comprar pura burrada para sentirse mejores, pero cosas para ellos mismos. Ahí les va, una persona que siempre da palabras de afirmación, que siempre te está diciendo, oye, tú eres excelente, eres muy hermosa, eres la más guapa, qué bonita sonrisa tienes, qué guapo eres, qué galán, qué inteligente es, si lo haces enojar, terminará guardando silencio para protegerse a sí mismo. ¿Cómo es cuando nos enojamos, no? Terminamos siendo totalmente lo opuesto a lo que realmente somos. Al final de cuentas, dentro de nosotros viven más de una sola persona, y yo creo que eso es lo que nos hace completamente únicos, ¿sabes? El tener esa versatilidad de cambiar. Así que si tú conoces a una persona que tiene estas características positivas que te acabo de decir, actos de servicio, tiempo de calidad, que le gusta mucho el contacto físico, dar regalos, palabras de afirmación, valóralo, ámalo, porque si llega a enojarse, hará totalmente lo contrario. Ahora entendemos por qué cuando tu mamá le gustaba cocinarte, ser linda contigo, te decía, ahí está tu comidita, nada más la hacías enojar, mi hermano, te dejaban sin comida. Ya me voy, mi querido público, no sin antes mandarles un increíble abrazo. Se despide de ustedes el buen Lacho.
3: Dale, gente, buenas tardes, buenas noches. Los escuchamos mañana, cuídense.
2: Dice aquí que te gusta la culebra, Lacho, el doble cabeza. Dice. Te lo regalo. Ah, ya sé de qué te refieres. Ya dice, gracias, bendiciones, bendiciones también para ti, mi querido amigo. Oigan, me voy, pero no sin antes desearles un maravilloso día. Aprovechen las personas que están a su lado, porque no sabemos en qué momento se van. Si tú no los tratas bien, desaparecen y nunca vuelves a formar parte de su vida. Los quiero mucho. Nos vemos el día de mañana para un nuevo programa, Travesura Realizada.
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0: 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Son las 7:52.

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3: Con la detención de 15 personas vinculadas al ataque armado ocurrido en una cancha de fútbol de la colonia Las Granjas en Tuxtla Gutiérrez, queda clara la disputa entre células delictivas en la propia capital del estado y que estas no respetan la vida de nadie, aún no sean parte de las bandas. La célula delictiva que ejecutó en Las Granjas era dirigida desde el interior del penal de Ocosingo y generó preocupación en Tuxtla Gutiérrez, que tenía mucho tiempo de no vivir una situación de muertes por disputas territoriales entre cárteles del narcotráfico. Cifras oficiales señalan que en Chiapas, 4 de cada 10 personas detenidas están ligadas a casos de narcomenudeo, a grado tal que diciembre de 2024 a la fecha se registran más de 3.150 detenciones por este delito, concentrándose 519 de ellas en la capital, Tuxtla Gutiérrez.
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5: Son las 8:01.
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2: Son las 8:12.
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2: Son las 8:14.
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0: 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Son las 8:21.
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0: 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Son las 8:23. 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
1: 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Son las 8:42.
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7: Son las 8:44.
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0: 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Son las 8:53. 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
3: Con la detención de 15 personas vinculadas al ataque armado ocurrido en una cancha de fútbol de la colonia Las Granjas en Tuxtla Gutiérrez, queda clara la disputa entre células delictivas en la propia capital del estado y que estas no respetan la vida de nadie. Aún no sean parte de las bandas. La célula delictiva que ejecutó en Las Granjas era dirigida desde el interior del penal de Ocosingo y generó preocupación en Tuxtla Gutiérrez, que tenía mucho tiempo de no vivir una situación de muertes por disputas territoriales entre cárteles del narcotráfico. Cifras oficiales señalan que en Chiapas, 4 de cada 10 personas detenidas están ligadas a casos de narcomenudeo, a grado tal que diciembre de 2024 a la fecha se registran más de 3.150 detenciones por este delito, concentrándose 519 de ellas en la capital, Tuxtla Gutiérrez.
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0: Son las 9:02. Hoy.
4: Revista del Consumidor Radio. Ya sea en la oficina, en la universidad o cuando no quieres cocinar, las sopas instantáneas siempre te sacan de un apuro. Pero, ¿alguna vez has leído las letras chiquitas de su etiqueta? Antes de abrir tu próximo paquete, tienes que conocer los resultados de nuestro estudio de calidad.
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6: Llegas con cansancio y tienes poco tiempo para cocinar. ¿Se te antojó una sopa calientita, lista en unos minutos?
4: Las sopas instantáneas pueden parecer una solución práctica, rápida y económica. Por eso hay quienes las tienen en sus despensas.
6: Pero, ¿qué estamos llevando a nuestra mesa cuando elegimos una?
4: Para saberlo, en el laboratorio de Profeco se analizaron 33 sopas instantáneas y se revisó desde su información comercial hasta su aporte nutrimental. ¿Qué revisamos?
6: Primero, revisamos que la información comercial esté completa.
4: Verificamos que las sopas incluyeran los requisitos de etiquetado como denominación, responsable del producto, contenido neto, lista de ingredientes, alérgenos, instrucciones de uso, lote y fecha de caducidad o consumo preferente.
6: También revisamos que, si es el caso, los productos exhiban los sellos de advertencia de exceso de algún componente crítico para la salud.
4: Por cada 100 gramos de producto se determinó la cantidad de proteína, grasa, carbohidratos, agua y aporte energético.
6: Una prueba fundamental: determinar el contenido de sodio. Esto, debido a que su ingesta debe ser controlada para prevenir riesgos en la salud cardiovascular.
4: ¿Qué encontramos?
6: Todas las sopas analizadas tienen al menos 2 sellos negros de advertencia. Uno por exceso de grasas saturadas y otro por exceso de sodio.
4: Ojo con esto.
6: Un vaso estándar de sopa instantánea de entre 64 y 68 gramos, ya preparado, contiene por lo general más del límite de sodio recomendado por la Organización Mundial de la Salud.
4: Además, su aporte energético, que está relacionado con la cantidad de grasa, es de alrededor de 300 kilocalorías.
6: Más de los resultados. Ramen Express by Chef Wu, sopa de ramen vegetariana, declara 85 gramos de contenido neto, pero no llegó ni a los 80.
4: 6 productos no presentan completa su información comercial.
6: Algunos tienen mayor cantidad de grasa de la indicada en su etiqueta. 2 son de la marca Mama. Uno de Maruchan, pasta rápida yakisoba, y otro de Nissin, pasta UFO Fuego.
4: También encontramos un producto que declara 0 azúcares añadidos, pero en su lista de ingredientes dice dextrosa, ramen express by Chef Wu, fideos instantáneos calientes y picantes.
6: Ahora seguro te preguntarás, ¿qué hago si me gusta consumir estas sopas?
4: Sabemos que una sopa instantánea puede sacarnos de un apuro y disfrutarla de vez en cuando no significa que estemos haciendo algo mal.
6: La clave está en no convertirla en nuestra comida de todos los días. Si tienes un poco más de tiempo, una sopa casera es una buena alternativa para ahorrar y mejorar su valor nutrimental, por ejemplo, con vegetales, queso o pollo.
4: Y antes de terminar, vamos a derribar un mito. ¿Las sopas instantáneas son de plástico?
7: Se ha pensado durante muchos años que son productos que son de plástico o que es un producto que se queda pegado alrededor del intestino por varios días. Esto no es cierto. Finalmente son productos que están compuestos principalmente por carbohidratos, pero también tienen un porcentaje de proteínas y de grasa. Nuestro organismo es tan sabio que tiene las sustancias necesarias como enzimas o ácidos gástricos para poder digerir completamente la muestra y se va a procesar como cualquier otro alimento.
4: Porque cuando conoces lo que consumes, puedes tomar mejores decisiones.
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9: Son las 9:07.
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2: Son las 9:11.
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2: Son las 9:13.
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0: 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Son las 9:22.
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0: 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Son las 9:24. 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
1: 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Son las 9:42. 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
0: 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Son las 9:50.
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0: 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Son las 9:52.

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3: Con la detención de 15 personas vinculadas al ataque armado ocurrido en una cancha de fútbol de la colonia Las Granjas en Tuxtla Gutiérrez, queda clara la disputa entre células delictivas en la propia capital del estado y que estas no respetan la vida de nadie, aún no sean parte de las bandas. La célula delictiva que ejecutó en Las Granjas era dirigida desde el interior del penal de Ocosingo y generó preocupación en Tuxtla Gutiérrez, que tenía mucho tiempo de no vivir una situación de muertes por disputas territoriales entre cárteles del narcotráfico. Cifras oficiales señalan que en Chiapas, 4 de cada 10 personas detenidas están ligadas a casos de narcomenudeo, a grado tal que diciembre de 2024 a la fecha se registran más de 3.150 detenciones por este delito, concentrándose 519 de ellas en la capital, Tuxtla Gutiérrez.
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1: Son las 10:02.

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2: Son las 10 con 12.
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2: Son las 10 con 14.
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0: 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Son las 10:20.
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0: 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Son las 10:22. 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
1: 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Son las 10:42.
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9: Son las 10:43.
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1: 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Son las 10:53.
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1: 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Son las 10:54.
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3: Con la detención de 15 personas vinculadas al ataque armado ocurrido en una cancha de fútbol de la colonia Las Granjas en Tuxtla Gutiérrez, queda clara la disputa entre células delictivas en la propia capital del estado y que estas no respetan la vida de nadie. Aún no sean parte de las bandas. La célula delictiva que ejecutó en Las Granjas era dirigida desde el interior del penal de Ocosingo y generó preocupación en Tuxtla Gutiérrez, que tenía mucho tiempo de no vivir una situación de muertes por disputas territoriales entre cárteles del narcotráfico. Cifras oficiales señalan que en Chiapas, 4 de cada 10 personas detenidas están ligadas a casos de narcomenudeo, a grado tal que diciembre de 2024 a la fecha se registran más de 3.150 detenciones por este delito, concentrándose 519 de ellas en la capital, Tuxtla Gutiérrez.
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4: Son las 11:02.
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0: ¿Qué dirías si te cuento que una mujer murió hace más de 70 años, pero sus células siguen vivas? No en sentido poético, literalmente vivas. Multiplicándose en laboratorios de todo el mundo, ayudando a crear vacunas, combatir el cáncer y salvar millones de vidas. Se llamaba Henrietta Lacks. Era una mujer afroamericana, madre de 5 hijos, y nunca supo que su cuerpo cambiaría la historia de la medicina para siempre. En 1951, Henrietta llegó al hospital Johns Hopkins, en Baltimore, Estados Unidos, el único de la zona que atendía a personas afroamericanas, con un dolor terrible. Le diagnosticaron cáncer de cuello uterino. Antes de iniciar el tratamiento, un médico le extrajo células de su tumor sin que ella lo supiera y sin pedirle permiso. Esas células llegaron al laboratorio del doctor George Gay y ahí ocurrió algo que nadie había visto antes. En lugar de morir a los pocos días, como todas las células humanas cultivadas hasta entonces, las de Henrietta seguían vivas y se multiplicaban sin parar. Las células ELA son inmortales porque provienen de un tumor de cáncer de cuello uterino muy agresivo que sufrió una combinación de mutaciones genéticas. Estas células superan el límite de envejecimiento biológico y se multiplican infinitamente en condiciones de laboratorio. Las llamaron células ELA por las dos primeras letras de su nombre y su apellido. Son las primeras células humanas consideradas inmortales. Se calcula que se han producido más de 50 toneladas de células ELA y han sido utilizadas en más de 100.000 estudios científicos en todo el planeta. Gracias a esas células, se desarrolló la vacuna contra la poliomielitis, se investigó el VIH, se avanzó en tratamientos contra el cáncer de mama y se probaron terapias durante la pandemia de COVID-19. También fueron clave para la vacuna contra el virus del papiloma humano. Pero esta historia tiene una sombra. Henrietta murió en octubre de 1951. A los 31 años. Nunca supo que le habían extraído células. Su familia vivió décadas en la pobreza, sin seguro médico, sin enterarse de que el legado biológico de su madre circulaba por laboratorios de todo el mundo, generando descubrimientos, premios y ganancias millonarias de las que ellos nunca vieron un centavo. Su caso, atravesado por el racismo y la desigualdad de la época, abrió uno de los debates éticos más importantes de la medicina moderna. ¿A quién pertenecen las células de tu cuerpo una vez que salen de ti? ¿Puede la ciencia avanzar a costa de la dignidad de una persona? En 2021, la Organización Mundial de la Salud le otorgó a Henrietta un reconocimiento póstumo. Su hijo Lawrence, de 87 años, lo recibió rodeado de nietos y bisnietos. Henrietta no eligió ser inmortal, pero sus células, sin pedirle permiso, decidieron no morir. Y al hacerlo, le regalaron al mundo una herramienta que ha salvado millones de vidas. Su historia nos recuerda que detrás de cada gran avance científico siempre hay una persona y que la ciencia sin ética es una ciencia incompleta. Un guión de Leonardo Santiago con información del portal Ciencia UNAM. Les saluda Mónica Genis.
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5: 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Son las 11:07.
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2: Son las 11 con 11.
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2: Son las 11 con 12.
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1: 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Son las 11:22.
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1: 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Son las 11:23. 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

0: 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Son las 11:43.
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6: Son las 11:45.
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0: 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Son las 12:02.

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Son las 12 con 13.

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0: 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Son las 12:23.

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2: Son las 12:33.

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0: Son las 12:45.

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0: 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Son las 12:55. 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
1: Es la 1:01.

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0: 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Es la 1:17.

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0: 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Es la 1:24.
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0: Es la 1:33.

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2: Es la 1:43.

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0: 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Es la 1:53.

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0: 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Son las 2:03.

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1: 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Son las 2 con 12.
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Son las 2:21.

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2: Son las 2:33.

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0: 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Son las 2:43.

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1: 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Son las 2:53.

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0: Son las 3 con 1.
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0: 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Son las 3:07.

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0: Son las 3:16.
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Son las 3, 24. 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
0: Son las 3:33.

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2: Son las 3:39.

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0: 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Son las 3:49.

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1: 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Son las 3:59.

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Son las 4:10.

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0: 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Son las 4:29.

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1: 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Son las 4:40.
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0: 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Son las 4:52.

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0: 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Son las 5:01.
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0: 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Son las 5:10.

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0: 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Son las 5:30.

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0: 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Son las 5:41.

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Son las 5:51.

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1: El libro Ni Venganza Ni Perdón de Julio Scherer Ibarra y Jorge Fernández Menéndez se formula una acusación de enorme gravedad sobre Jesús Ramírez Cuevas, ex colaborador del expresidente Andrés Manuel López Obrador, quien habrá sostenido reuniones con Sergio Carmona, el rey del huachicol, para pactar apoyos económicos ilícitos para campañas de Morena. Jesús Ramírez, hoy coordinador de asesores de Claudia Sheinbaum, lo niega, pero una negatividad no sustituye a una investigación, destacando que aún semejantes señalamientos continúe en el cargo sin que la presidenta aclare los señalamientos y, contrariamente, descalifica el contenido de dicho libro. Hasta donde se dice su publicidad y promoción de imagen, Morena prometió combatir la corrupción y debe demostrarlo no protegiendo a los suyos, pues a la fecha 53 altos funcionarios no son pocos, los que ya han sido señalados incluso desde Estados Unidos de tener nexos con el crimen organizado y se les ha protegido.
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0: 6 de la mañana con... ¿Qué? ¿5 minutos apenas? ¡Ay, no! Lo tengo listo, porque luego me olvido, lo tengo preparadísimo. Aquí está, aquí está. ¿Dónde está? No, olvídalo. Se cancela, chicos.
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0: Tengo que confesar que esta vez es de mí para mí.
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0: ¡Levántate, Úrsula Mundo! Son ya las 6 de la mañana con 5 minutotes, como te acabo de decir. Muy buenos días y hoy estamos felices de cómo amanecieron, cómo están. La lluvia nos ha regalado una noche fresca o una fresca noche. No sé, piénsalo, piénsalo. Una lluviecita que cayó en Tuxtla Gutiérrez, ya era justo y necesario. Yo platicaba, yo venía diciendo, ay, no, llovió, mira, súper fresco. Eso quiere decir que hoy voy a hacer nubosito, cafecito en mano. Y luego está la otra parte que dice, no, Úrsula. La lluvia solo significa que mal día para los que lavaron su carro. Ah, mal día. Imagínate que tú ayer te despertaste, dijiste, voy a lavar mi ropa toda la tarde, la cuelgas a las 4 de la tarde, 5 de la tarde, y de repente, no. Decidiste, al fin, habías pospuesto tanto tiempo lavar esos tenis, que dijiste, la otra semana, ya, hoy es martes, si no lo hago hoy en martes, y de repente, sas, que no. Yo soy Úrsula Mundo y te doy la bienvenida a este espacio. A partir de ahorita y hasta las 8 de la mañana, si tú me dejas, me das un chance, una oportunidad, yo me quedo contigo, acompañándote en esta mañana, mitad de semana, y estamos en ese punto donde ya el lunes ya se ve tan allá, pero el fin de semana se siente, se vibra, está muy cerca. Ya lo puedo oler, el viernes ya lo puedo oler. Es más, me desperté sintiendo que ya casi era viernes. Ya vamos avanzando. Entonces, hoy es miércoles, mitad de semana, ánimo, porque pues tenemos por ahí la lluviecita, que esperemos si haya lavado la flojeritis aguda que de repente sale de nuestro cuerpo. Y aparte de eso, también vamos a platicar de muchas cosas interesantes que están surgiendo en el bajo mundo del internet y que yo encantada de compartirte y divertirte y curiosearte. Y aparte, tengas el tema de conversación en el trabajo, en la oficina, en la casa, con la bendición en el carro, con el amigo y vecino que va al lado de ti, con el señor copiloto que tengas a un lado, atrás, de enfrente. No lo sé. Y otra pregunta para Guntón es, ¿qué cuesta más? ¿Levantarte temprano? Ojo, levantarte temprano es una cosa. Pero aparte, me levanto temprano, pero no llego temprano. Creo que da mucha cosa. Yo de repente me levanto, no, hoy sí, 5 de la mañana, 4:30, para ver, que agarra el tiempo, y a la mera hora termino saliendo a la misma hora de siempre. Hijo. Mentira, no es cierto, Edimundo, te quiero mucho. Nos comunicamos a través de nuestro WhatsApp, no te lo he mandado, perdóname. 961-269-7574. Ahí, Úrsula, reclamo, música, aquí estoy, reclamo otra vez. 961-269-7574. 961-269-7574. De esa manera, hoy platicamos a través de nuestros canales digitales, de nuestro WhatsApp. Y sí, ya te lo sabes, ya lo tienes que tener agendado, guardado, revisado. Porque por ahí participas, por ahí ganas, por ahí todo. Y vamos a platicarte algo que llamó mi atención. No sé si solo ha sido mi, ¿cómo se llama? Mi algoritmo. Pero últimamente en mi Facebook me aparecían... No, miento, chicos. Fue en TikTok. TikTok tiene algo que tú le pones de que Tuxtla Gutiérrez y eventualmente nos aparece. Y decía de... Estafas en Tuxtla. Y te ponían como que aquí 3 personas. Y yo dije... Pues que están estafando. ¿De qué me perdí en mi pequeño Tuxtla? Pero no sé. Te voy a contar rapidísimo antes. Te voy a contar poquito, pero rápido para que lo platiquemos bien al ratito. Pero de repente tú entras en redes sociales y te dicen, ¿quieres ganar dinero? Tienes entre 18 y 25 años y disponibilidad de tanto tiempo. Y no ves nada, no ves más. Y quieres saber qué onda. Info. Y ahí vamos a platicar de qué se trata. Porque justamente habla de, ¿eres estudiante y solo tienes poco tiempo? Esto es en Tuxtla Gutiérrez. Yo te cuento un ratito de qué se trata. 961-269-7574. Por aquí nos dicen ya en cafecito, hermano, triple y rete cargado. ¡Alá! Dice también por aquí, buenos días, hermosa, feliz y bendecido día. Mi amigui también, amigui, espero también, mi buena Carmelita. ¿Cuántos cafés? ¿Cuántos? Ahí te va una rosa para la más hermosa. 6:00 a.m. Ay, besito, Cristinini. 6:10 a.m. con 10 minutos, no le cambies. Buenos días, yo soy Úrsula Mundo y en controles técnicos, señorita Moni Days. Y juntas somos. Esa es la pregunta. ¿Qué somos, Moni? O sea, somos amigas, a veces, freeze. Hey, Yona. No sé. Tú dime, me siento rara. ¿Qué somos? Comprometidas, casi algo. 6:10 a.m. Buenos días. Esto es Morning Club a través de Exatuxla 98.5. 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

0: entre 18 y 25 años, tienes 4 horas libres, tienes un teléfono y quieres regalar dinero a través de tus redes sociales. Suena increíble, ¿no? Bueno, este tipo de mensajes están llegando a través de las redes sociales, TikTok, Instagram, Facebook. Me ha parecido más específicamente en TikTok y en Instagram. Ojo, ojo, ojo. No todo lo que brille es oro. Y si fuera así, ¿por qué estarías buscando gente? Si encontraras un trabajo que te dice vas a ganar ingresos si tienes 4 horas diarias y aquí y allá, yo creo que tendrías mucha gente y no tendrías tanta necesidad de estar buscando y estas vacantes, porque suena muy atractivo. Digo yo, no sé, cuestiónenme. Pues bueno, en Tuxtla Gutiérrez está pasando esto. Alguien llega en redes sociales, pues tú le dices info, te dice no, que sí, mire, es un super proyecto, nada más necesitas tu teléfono, nos estamos juntando en X lugar, llega, y bueno, los chicos llegan y aparentemente, pues todo dicen, pues es como una clase de coaching al principio, por lo que entendí. Te voy a decir lo que yo entendí de los videos, porque eventualmente no conozco, no, nunca he ido a uno, pero el chico que cuenta aquí se llama Luis Horizonte en TikTok y cuenta acerca de estas estafas de Tuxtla Gutiérrez, donde justamente pone fotos de cómo llegan, ¿no? De cómo se ven este tipo de anuncios, y de repente llegas y dice él en su historia que él fue estafado hace un año y con otros chicos, obviamente, donde les dice no, es que es un programa donde tú puedes hacer contenido y que no sé qué, y al final de cuenta, pero mira, si quieres mejorar tienes que conseguir un curso que mira que nosotros vendemos. Ah. ¿Cómo identificar estas cuentas falsas? Pues bueno, número uno, no tiene como que muchos amigos, ¿no? Tienen 20,000 fotos, pero solo tiene 3 amigos, 20 amigos. Vamos a ponerlo más, 70 amigos. Y dices, ok. Luego checas y las fotos están subidas casi todos el mismo día. 3 de septiembre. Todos las subieron, o sea, crearon la cuenta de Facebook y ¡zum! Se pusieron a subir publicaciones el mismo día. Ahí, red flag. Si de repente checas y ves que tiene como que las 20,000 fotos, y en esas 20,000 fotos, ay, que fui a Colombia, que fui a Brasil, que fui acá, ojo. Ojo, ojo, ojo. Dice también, aquí está una anécdota que vamos a contar rápidamente. ¿Tengo tiempo? Sí, tengo tiempo. Dice, cuando estaba más chica, fui a una de esas reuniones y como intro nos pusieron a crear como, dijeron, sí, cáele, vamos a empezar con el trabajo. Crearon 5 cuentas de Facebook y que según para entrar y pertenecer a ellos tenías que pagar 35,000 pesos. Estaba en un punto tan desesperante que hasta mis papás querían pagarlo con la esperanza de que funcionara. No conocían el tema, pero pues bueno, la encargada mostraba sus viajes y hablaba acerca de cómo esto y la abundancia y aquí que allá. Por cuestiones de la vida, algo me decía que no lo hiciera. Me daba mucha inseguridad, era una buena cantidad de dinero. Al creer que no era verdad, de perder el dinero, tiempo después, tiempo después pasé por donde fue el evento, la reunión al que fui, y ya estaba cerrado. Ya después de los vi en otra ubicación, desconozco el motivo, pero se me hizo raro, y luego según prometieron lujo y así, pero también en otra ocasión los vi cerca de Plaza Sol en un carro, un carro pequeño, iban los 4 y alcancé a reconocer al que me contactó. Y bueno, ellos hablaban acerca de riquezas y de grandes lujos y el carro no era el mejor, la verdad. Dice, ojalá puedan leer esto y no caigan en estas estafas. Imagínate. Muy bien, gracias por crearla. Vamos a empezar con esto, vamos a crear contenido en redes sociales. Muy bien, tú le sabes. Ahora, para iniciar vamos a necesitar 35. Ningún trabajo te va a ofrecer. Te va a decir, para trabajar con nosotros nos tienes que pagar a nosotros. No, eso no sucede. Luego también, bueno, hay más historias, ¿no? También está la historia de los perfumes y que antes de pasar con ellos dicen, tienes que vender perfumes. Si llegas y vendes estos perfumes, quiere decir que si le sabes a las ventas y que no sé qué. Y los mandan a las calles de Tuxtla Gutiérrez. Ese no era. Los mandan a las calles de Tuxtla Gutiérrez, ¿no? Que ve a vender los perfumes para que pases la prueba. Ojo. Y no te van a pagar, o sea, es tu prueba nada más, dice por aquí en redes sociales. Entonces, bueno, la verdad es que hay muchos comentarios muy interesantes. Lo que vengo aquí a exponerte nada más es que es una situación que sí está pasando, que se ve muy atractivo. A partir de eso, muchas personas pues como que ya se dieron cuenta, pero poco se habla de este tema. Entonces, pues nada, te lo quería compartir para que no caigas a mí. ¡No caigas! Y papá o mamá que me estás escuchando, si tus hijos ya tienen esta inquietud que quieren trabajar, quieren ganar dinero, quieren crear lo suyo, yo te invitaría a que cheques este tipo de cosas. Oye, hijo, hija, si ves que alguien en redes sociales te dice que con 4 horas y que se van a ver en tal lado y que puedes ganar mucho y que esto y que lo, acompáñalo, chequenlo juntos. Pero explícale este tipo de situaciones que no así, por lo regular, no funcionan mucho los trabajos. Nosotros ya regresamos con más, son las 6 de la mañana con 23 minutos. Te acompaño a través de Exatuxla 98.5. Nosotros no le cambies, ya regresamos. Esto es Morning Club a través de Exa. ¡Volvemos!
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2: Son las 6 de la mañana, 31 minutos, con un cafecito en mano. Igual el ratito lo cambiamos por chocolatito, la verdad. ¿Qué te puedo decir? Temperatura actual de Tuxtla Gutiérrez. Ay, ¿dónde estás? Oh. Temperatura actual de Tuxtla Gutiérrez, Chiapas, para el México y el mundo. Yo tengo 22 grados. Tú dime cuánto dice el tuyo. El mío marca 22 grados, máxima del día de hoy de 31, llegando aproximadamente esos 31 grados a la 1 de la tarde, pero curiosamente marca un 90% de probabilidad de lluvia para eso de las 2, 3 de la tarde. No, Marta, no. No, Diosito, si va a llover, que sea todo después de las 9 de la noche. Gracias, amén, amén. Y oficialmente despertando en el día número 266 del año. Así es, amigui, hoy te acompaño en tu día número 266 en este martes. Martes, miércoles. En este miércoles y nos faltan, sobrevivimos, hemos llegado. Miércoles 23 de septiembre, día número 266, oficialmente 99 días, amigui. 99 días para que termine el 2026.
3: Apúntele bien.
2: No sé, ¿qué se hace? Fiestita. También tenemos los mensajes de WhatsApp 961-269-7574. Hoy en el día número 266 saludamos a mi amiga y de confianza, también a mi amistad. Dice, Úrsula, que tengas lindo y hermoso miércoles. Excelente programa. Dios te bendiga. Ya rumbo a la trabajación, ya rumbo a ser el elemento aquí más ideal, más importante del trabajo, al más despertador, al más madrugador. ¿Dónde está? Cristinini. Aquí está la Cristina. Y hoy mandamos un saludo muy especial hasta donde se encuentre Daniel, quien es el papá de mis amigas especiales íntimas, Fátima y Luna. Daniel, esperamos hoy tengas un día maravilloso, lleno de alegría, sorpresas, amor, bonito, todo, y que tus pequeñas, obviamente, ya te estén apapachando desde ya. Te mandan un fuerte abrazo, que sepas que también te quieren mucho.
3: Apúntale
2: bien, papá. Que mira, te quieren tanto que te van a regalar no uno, sino dos yernos para andar haciendo la carnita asada. En su futuro. Imagínate, vas a tener con quién prender el carbón de la carne asada, vas a tener con quién platicar de lo que esté de moda en su momento. Vas a tener fuchibol, obviamente, imagínate. No, imagínate, y en vez de mandar felicitaciones, ya todo estresado el papá. ¿Cómo que carne asada con los yernos? Bueno, nada, pues feliz cumpleaños. Y obviamente hemos preparado al niño más cantante, al niño más cotizado de todo el internet. Nos cobra una buena cantidad por desearte un feliz cumpleaños, la verdad, pero lo vale. Nosotros, pues, lo tenemos ya apartado para ti, obviamente. Y pues se canta así. Ay, ¿dónde está mi amiguísimo? Perdón, es que se estaba preparando.

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1: ¡Que viva! ¡Que viva! Y que viva. Que viva, que te regale mucha salud, felicidad. Y bueno, nosotros tenemos que irnos con más de buena música. Muchas felicidades, buen Dani. Nosotros te acompañamos un ratito más, un cachito más aquí en tu mañana a través de la frecuencia del 98.5. No te vayas porque todavía tenemos mucho que platicar en este miércoles, mitad de semana, que tengas el tema de conversación. Es nuestro motivo más importante para que despiertes en esta mañana. Nosotros ya volvemos, no le cambies, estás escuchando Exa Tuxtla 98.5. Volvemos.

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0: Estamos de regreso a través de tu radio. Son las 6:49. Oye, yo me quedé muy comprometida. Ojalá me esté escuchando. Yo quedé muy comprometida con Ian. Y a eso, okay, gracias, Molidez. Con Ian, con Henry, que hoy les diría hola, buenos días, ¿cómo están? Súper lindo. Me dijeron 1,000, 8,000 cosas. Oye, di que somos los más guapos del mundo. Ey, oye, Úrsula, di que fuimos los más. Todo. Solo me toca decir que tengan excelente día y que disculpen la desvelada. Hasta yo estoy desvelada. Ian, Henry, Vivian, Yoa, son unos chicos de 14 años que ayer estuvimos pues haciendo actividades fuera de lo normal. O sea, estuvimos haciendo video reacciones, creo que es la palabra. Pero nada, bien entretenido. Próximamente yo les platicaré. Ojalá no me falte nadie. Yo creo que me falta. Era una gran lista. Joali, Ian, Iker, Henry. O sea, Vivian. La lista era larga, pero bueno, yo me quedé muy comprometida de que sí los iba a saludar. Cristinini los iba a saludar. Y todo. Oye, pero sigamos a través de tu radio 961-269-7574. Y antes de despedir esta primera hora, quiero contarte de algo que me voló la cabeza. Y es que desde chiquitos, desde que entramos a la escuela, nos hacen también tener este famosísimo Mapamundi, ¿no? Este gigantesco libro que llevábamos antes. No sé si todavía exista, si ya lo hicieron más pequeño o qué. Pero ahí desde pequeños habíamos visto el mapa del mundo. Mira, África está gigante, mira Rusia, mira los países, los océanos y todo. Pues el mapa mundi, a veces también lo colgaban en el salón. Y no, que los continentes, mira de un lugar acá y otro. Y el 4 de septiembre, la Asamblea General de la ONU aprobó una resolución para promover los mapas y que se representen de forma más fiel los tamaños de los continentes. Entonces, esta iniciativa fue impulsada por Togo y el respaldo de la Unión Africana de hey, hay lugares que me estás haciendo que son más chiquitos y en realidad son más grandes. ¿A dónde quiero llegar con todo esto? Que quieren corregir el mapa del mundo. O sea, el que ya conocemos, como que unos pequeños ajustes para que se vea la diferencia que tienen ciertos lugares. Entonces, por aquí, estos dos países alzaron la manita y dijeron, vamos a proponer entonces este cambio. Y bueno, con la resolución de 164 votos a favor, 1 en contra y 6 abstenciones, pues ¿qué quiere decir esto? Que se llegó que sí, que siempre sí se va a cambiar un poco el mapa. Durante mucho tiempo se ha utilizado la proyección de, Mercator, y un sistema creado en el siglo XVI que resultó útil para la navegación, para los que estaban por ahí por el mar, entre más cercanos y todo, pero muchos hablaban de que hacían ver a países más pequeños de lo que en realidad eran, incluso 14 veces más grandes, y con todo esto buscan, no sé, pues como la igualdad en los países. Lo interesante, un mapa parece una imagen neutral, pero la manera en la que lo percibimos pues no es el correcto aparentemente, y ahí es donde llega todas estas noticias. La ONU aprobó entonces una representación más fiel de los continentes, de los tamaños, de los países, y es la noticia de este septiembre. Ay, ¡qué cosas! Vámonos con más, despedimos esta primera hora. Te acompaño de aquí hasta las 8 a.m. a través del 98.5. Seguimos con buena música, información y toda la energía para comenzar y continuar en este miércoles aquí a través de Exa Tuxtla. Ya regresamos, 6:53. 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
11: Son las 7:01.
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13: El libro Ni Venganza Ni Perdón de Julio Scherer Ibarra y Jorge Fernández Menéndez se formula una acusación de enorme gravedad sobre Jesús Ramírez Cuevas, ex colaborador del expresidente Andrés Manuel López Obrador, quien habrá sostenido reuniones con Sergio Carmona, el rey del huachicol, para pactar apoyos económicos ilícitos para campañas de Morena. Jesús Ramírez, hoy coordinador de asesores de Claudia Sheinbaum, lo niega, pero una negatividad no sustituye a una investigación, destacando que aún semejantes señalamientos continúe en el cargo sin que la presidenta aclare los señalamientos y, contrariamente, descalifica el contenido de dicho libro. Hasta donde se dice su publicidad y promoción de imagen, Morena prometió combatir la corrupción y debe demostrarlo no protegiendo a los suyos, pues a la fecha 53 altos funcionarios no son pocos, los que ya han sido señalados incluso desde Estados Unidos de tener nexos con el crimen organizado y se les ha protegido.
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15: 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Regresamos con más del Morning Club.

yo ya no quiero ser tu guerrera. Ya no, por favor. 7:04 a.m, día número 266, miércoles 266. Y nos quedan tan solo 99 días para que termine esta temporada. Apúntele bien. 99 días para ir preparando la Navidad. Y sí, amigos, oficialmente también tenemos que darle la bienvenida. Pase usted, señor Otoño. ¿Cómo está? Bienvenido, lo estábamos esperando. Ya no más verano, otoño llegó, sus hojas empiezan a caer, todo empieza, el clima también, y tenemos que hablar acerca justamente de eso. ¿Qué está pasando? ¿Por qué llovió si todo parecía que ya no iba a llover? Tormenta tropical, que si es tormenta, que si es huracán, ¿qué está sucediendo? Pues de eso vamos a platicar, porque se trata exactamente de un huracán, el cual lleva el nombre de Polo. Y pues bueno, sí, se está intensificando, México se está convirtiendo aquí ahora en su centro, y pues es categoría 4 aparentemente, y un peligro latente en las costas mexicanas. ¡Ay, amistad! Y apenas vamos, nos quedan 99 días, esa es la motivación, para que termine el año. Pues te saludo y es nuestra segunda hora de programa. Como puedes darte cuenta, seguimos acompañándote con más de buena música y sobre todo con tus mensajes que nos acompañan el día de hoy. 961-269-7574. 961-269-7574. Por ahí te contaba yo ese rato que sí se prevén lluvias para hoy también. Todo indica que como para eso de las 3 de la tarde, una lluvia con una probabilidad de esto, dice por aquí 3 de la tarde del 29%, llega el atardecer y como por eso de las 8 de la noche, nuevamente una pequeña lluviecita. Igual que ayer, ¿no? Toda la noche, sin detalle. O sea, si hoy estás planeando de que hoy ya va a salir el sol, igual y nos esperamos un día más. No te preocupes, un día más. Yo que tú le digo a las bendis de que, oigan, no vayan a ensuciar tanto el uniforme, porfa, ahí les encargo. porfa, dice por aquí. Dice, buenos días, Úrsula, puedes ponerte, estoy... Ay, todos somos Latin Mafia, va. Dice también por aquí acerca de los... dice, de las estafas que estábamos platicando ese rato, que es un sistema que ya ha venido existiendo hace tiempo y nadie hace nada. No sé por qué no denuncian ese tipo de cosas. Yo siento que como que no sabes por dónde proceder, o muchos como que por pena de perdón, yo caí, no sé. O igual y si hay alguien que ya haya hablado y nosotros desconocemos, pero sí. Regresando, vamos a hablar de una fruta que es encantadora. La puedes odiar, la puedes amar, pero es tan noble. Y en agua, con chilito, con granola. El personaje protagonista de este miércoles es el melón. ¿Qué? El melón, amigui. Úrsula, ¿pero qué tiene que ver el melón? Pues fíjate que hay un lugar aquí en México donde hay un concurso de decoración de melones. Así como lo escuchas. Decoración de melones. Y no solo eso, sino hacen una competencia y todo. Yo te quiero contar de qué lugar se trata. Si tú quieres decorar tu melón. Está muy chistoso, ¿eh? ¿Por qué en Chiapas no tenemos este tipo de tradiciones? 7:07 a.m. Yo te cuento regresando. No te despegues de la frecuencia naranja. Gracias por dejarme ser parte de un cachito de tu mañana aquí a través del 98.5. Nosotros nos quedamos contigo de aquí hasta las 8 a.m. a través de la frecuencia de Exa Tuxtlan. No le cambies, ya volvemos. Vámonos con más música a través de tu radio. Buenos días.

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0: Ahora sí, fuerte, fuerte.
1: ¡Levántate! ¡Eres una guerrera! ¡Tú puedes contra el sueño! ¡Levántate!
0: Cuando el clima está así... Bueno, no he salido, pero cuando el clima está fresco, o sea, levantarte cuesta el doble y la trabajación vale el doble. Que lo sepa el jefe. Que lo sepa, que obviamente la trabajas. No, y la escuela, di tú. La escuela, no, todos queremos 5 minutos más. 5 minutos más. Vámonos ya a través de nuestro WhatsApp porque me cayó un mensaje bien interesante. Dice porque, buenos días, Úrsula. Fíjate que yo toda la vida he trabajado en financieras y bancos, pero en mis inicios me reclutó una financiera que prometió ofrecer préstamos para casas y autos. El sueldo era súper atractivo y fui a mi primer día, pero empezaba a ver señales como las que querían que usara mi Facebook personal para buscar clientes. Ojo. Y la otra y la más importante es que todos los clientes les pedían un pago inicial para como enganche para liberar su crédito, que siempre les prometían que iba a ser arriba de los 600. Cuando salí a comer, jamás regresé. Con el tiempo me enteré que ya tenían demandas en Mérida por estafas. Y sí, el local no tardó ni un mes acá. No sé si se acuerda, gracias, amistad. No sé si se acuerdan, pero hace igual unos meses, yo creo que tendrá unos 2 meses o menos, que hubo un caso así de carros, pero en Plaza Galerías, Plaza Cristal, no sé, que era un local y todo, de que saca tu carro a crédito, llévate tu carro, préstamos por tu carro. No recuerdo si era préstamos por tu carro o viceversa, de que te ayudamos a sacar tu carro a préstamos. El chiste es que un montón de gente igual súper ahí estafada y se volvió igual noticia de acá y que operaba en no sé qué otros lugares. Pero imagínate, oye, qué miedo. Por eso, cheque, no. Los centros donde vas a sacar este tipo de cosas. Gracias, amistad, por compartir. Tenemos más información. ¿Dónde me quedé yo platicándote acerca de la carrera de pintar melones? ¡Ay, el melón! ¡Qué sabroso es el melón! ¡Qué sabroso es el melón! Pero imagínate que te dicen, oye, hoy vamos a suspender actividades porque hay carrera de melones. Esto sí sucede y específicamente aquí en México. Aquí en México se hace una carrera de melones. El lugar es Jalapa. Y lo único que tienes que hacer, o lo que investigue, es que la gente se reúne los 15 de septiembre a decorar su melón. Lo pintan de lo que tú quieras. Vi un melón pintado de Chayán. Vi un melón pintado del doctor, ya sabrás cuál. Vi un melón pintado de gallina y, bueno, le pone. No importa si le pusiste mucho o poca producción, todos participan. Lo que sí es importante es decorar un melón. Jalapa, nuevamente, México ganando la inteligencia artificial. México 2, inteligencia artificial 0. Imagínate cómo le explicas al ChatGPT que necesitas ideas para dibujar en tu melón porque vas a participar en una carrera de melones, ni se lo creería. Pero esto sí sucede. Yo quiero participar, esto está bien divertido. Pero bueno, compras el melón de tu preferencia, de tu tamaño, de lo que tú quieras, que lo vamos a, no sé, lo quieres dibujar de pokebola, lo dibujas de pokebola, te inscribes ahí al concurso de melones, 15 de septiembre, y bueno, en este caso pues ya pasó, ¿verdad? No sé mucho sobre el origen de esta tradición, de dónde nace esto de andar pintando los melones. Suena hasta raro. Pero sí, aparentemente todo indica que Jalapa tiene nuevamente su propia carrera de pintar melones. Ah, mira, a ver dónde está. Dice también por acá. Oh, wow. Encontré la información que dice que participan, que tienen que ir decorados, disfrazados, pero de personajes famosos. Ah, ok. En una pendiente del barrio mágico de Xayitic, espero decirlo bien. Xayitic es el lugar, ahí ponen la pendiente, ponen una pequeña, como, no sé, en sus marcas listos fuera y salen todos los melones. Y bueno, esto sucede en las fiestas patrias, se reúnen, los pintan, los decoran y todo. Ay, México, México ganando la inteligencia. Búsquelo y vas a encontrar todas las imágenes que te estoy intentando de narrar, pero de que pokebola, hay otra que es como de una coca, hay otro que está dibujado como de un mexicanito, y así. Muchos no lo saben, pero ahora ya se te desbloqueó que en México se reúne una tradición desde el 2023 de pintar melones. Ay. Vámonos a WhatsApp, 961-269-7574, antes de irnos a un pequeño corte. Buenas, buenas, dice, buenos días a la locutora más joven, más chula, más buena onda. Ya que se me sube, ya por favor, que luego ando de insoportable. Buenos días, mi buen mano, excelente día. A ver, abrazo, me encanta este sticker de abrazote. No lo voy a soltar, una vez que lo encontré, no lo solté nunca más. Buenos días, le queremos enviar, también, obvio, un excelente día a mi amigui. Victoria, ¿cómo estás? Mis respetos, Victoria, qué bueno que te levantaste. Yo si fuera tú, mira, le digo a mi mamá, mamá, 5 minutos más. Hoy va a llover, no me lleves a la escuela, porfa. Va a llover. Oye, me tengo que ir a un corte, ya son las 7:25. No te despegues de la frecuencia naranja del 98.5. Ya regresamos, estás escuchando Exa Tuxtla. Ay, dice, para el amor de mi vida, la mamá de Victoria. Vámonos, ya regresamos. 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
5: Son las 7:27.
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al final de esta mañana de Morning Club. Morning Club, Morning. Gracias por dejarnos acompañar, despertar, compartir tus mensajes y toda la actitud. Ahora sí, a seguir adelante con la mañana de miércolesito. Muy importante, si va a salir por la tarde, tome sus precauciones por las lluvias, por más que, deja todas las lluvias, las calles de Tuxtla Gutiérrez. Ese es el detalle. La lluvia no tiene la culpa de nuestras calles, de las tuberías, de no tiene la culpa. Trate de hacer todos sus mandados bien tempranitos. Y si no es necesario salir, mira, que viene a gusto ahí en la casita, una película, una serie, o la novela, la tarea, no sé, lo que sea. Y si no, de todas maneras, lleves un impermeable, su paraguas, paciencia y precaución sobre todo. Y últimos mensajes del día de hoy. Dice por aquí Úrsula Mundo, gracias por despertarnos el día de hoy. Dice, no hubo café, pero ¿cómo que no hubo café? ¿Cómo que no hubo café? Y hoy más que nada era justo y necesario. Dice el licuado de guineo. Eso es todo. Dice, un saludito muy especial para la mejor esposa del mundo mundial. Hoy, como todos los días, hago el compromiso de amarla, respetarla. ¡Ay, que viva esta pareja que está enamorada! ¡Que viva el amor! Dice atentamente el papá de Victoria. Me encanta ese sobrenombre. Tú sabes quién soy. Mientras no se vaya la luz, todo bien, dice también por aquí. Es cierto, amigui. Mientras no se vaya... No, ni lo invoquemos. Todo bien, chicos. Primero. Ya nos despedimos. Yo soy Úrsula Mundo y esto fue Morning Club. Nos escuchamos más tarde. Tenemos una cita pendiente de 4 a 6 de la tarde el día de hoy a través de Exatuxla, la plática y la platichismosía entre los 40 y los 20 que se suma aquí a través de tu radio junto a Sadir Urroz, que yo espero y nos puedas acompañar también en tu dosis vespertina. Conmigo en controles técnicos, no la ves, no la escuchas, pero aquí también hace parte de la magia de la radio. Señorita Money Days, thank you so much. Thanks so much. Gracias. Cuídate mucho, que toda la energía te acompañe, se cuide contigo, no te suelte nunca, nunca, nunca. Pero sobre todas las cosas y en todas partes, ponte Exa. ¡Chao! ¡Vámonos!

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3: El libro Ni Venganza Ni Perdón de Julio Scherer Ibarra y Jorge Fernández Menéndez se formula una acusación de enorme gravedad sobre Jesús Ramírez Cuevas, ex colaborador del expresidente Andrés Manuel López Obrador, quien habrá sostenido reuniones con Sergio Carmona, el rey del huachicol, para pactar apoyos económicos ilícitos para campañas de Morena. Jesús Ramírez, hoy coordinador de asesores de Claudia Sheinbaum, lo niega, pero una negatividad no sustituye a una investigación, destacando que aún semejantes señalamientos continúe en el cargo sin que la presidenta aclare los señalamientos y, contrariamente, descalifica el contenido de dicho libro. Hasta donde se dice su publicidad y promoción de imagen, Morena prometió combatir la corrupción y debe demostrarlo no protegiendo a los suyos, pues a la fecha, 53 altos funcionarios no son pocos, los que ya han sido señalados incluso desde Estados Unidos de tener nexos con el crimen organizado y se les ha protegido.
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0: ¿cómo está? Me da gusto saludarlo desde Tuxtla Gutiérrez, la capital del estado de Chiapas, Radio y TV Noticias, en la mayor cobertura y audiencia del sur de la República Mexicana. Vamos con la información importante de las últimas horas. Lluvia muy fuerte anoche en la capital chiapaneca, se llevó un vehículo y una motocicleta. Por cierto, el piloto de la motocicleta está desaparecido. Esto fue en la zona de Albania Alta, ayer, anoche, con las lluvias fuertes. Hablando de lluvias, el huracán Polo, sí, es categoría 5, sigue bordeando las costas de en el Pacífico mexicano, y hay 1,415 elementos del ejército pendientes por cualquier situación de desastre en el estado de Jalisco para aplicar el plan DN3. También le voy a informar, todavía no se va el huracán Polo y ya viene otro huracán. Se está formando un meteoro en las aguas del Pacífico frente a las costas de Chiapas, Oaxaca. Le tendré los detalles en un momento más. En otra información, en Tuxtla, madres de desaparecidos exigen respuestas a la Secretaría de Seguridad del Pueblo. Asiste Eduardo Ramírez Aguilar a la celebración por el segundo aniversario de Canacar, Delegación Chiapas. Hartos de aguas negras, pobladores del Paredón cierran la carretera costera. También le voy a informar en otras noticias, en otra información, que decomisaron 2 toneladas de cerveza robada en Guanajuato. Se les acabó la fiesta, dicen por ahí algunos encabezados. También le voy a informar en otras noticias que los cárteles mexicanos contratan, reclutan a colombianos que tienen experiencia en Ucrania en el manejo de drones. Esa es la situación que denuncian allá en Estados Unidos medios de comunicación. Por cierto, hay pronóstico de lluvias muy fuertes para hoy en el estado de Chiapas, lluvias de hasta 150 milímetros, así que a extremar precauciones. Yo le invito a que se quede con nosotros, Radio y TV Noticias, en la mayor cobertura y audiencia del sur de la República Mexicana.
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0: Me da gusto saludarlo desde Tuxtla Gutiérrez, ya miércoles 23 de septiembre del 2023. Le recuerdo, estamos transmitiendo en vivo desde los estudios de Canal 12 del sistema de Supercable, que nos enlazamos con las estaciones de Balance Media Group, Tapachula 106.7 FM, Bella Música 95.5 FM, Radio Mexicana, cubriendo toda la región del Soconusco. A Comitán llegamos a través de Joya 104.5 FM, a San Cristóbal a través del 98.5, en Tuxtla Gutiérrez transmitimos a través de la gran cadena EXA. En televisión estamos en el canal 12 del sistema de Supercable, en Tuxtla Gutiérrez, Chiapa de Corzo y Comitán. En televisión abierta nos ubica en el canal 12.1 de su televisor en Tuxtla Gutiérrez. En Facebook Live nos puede seguir como Canal 12 Chiapas TV y Supercable del Sureste. TikTok, arroba Canal 12 Chiapas, y nuestro mensajero para que nos haga llegar sus comentarios con mucho gusto al 961-195-9231. Por supuesto, ahí estaremos a sus órdenes. Repito, 961-195-9231. Vamos a la información importante de las últimas horas. Llovió muy fuerte ayer en algunas regiones de Tuxtla Gutiérrez. Algunas zonas de Tuxtla Gutiérrez, caso concreto, la zona de, ¿qué le digo?, del Parque Cañón del Sumidero, la parte norte del Cañón del Sumidero, de la calzada al Cañón del Sumidero, allá en la colonia, pues hubo problemas con las lluvias intensas. No sé si tenemos imágenes, un vehículo se lo llevó el agua, la corriente. Un motociclista igual. Hay que tener mucho cuidado, evitar atravesar calles. Mire, este es Albania Alta, en la capital chiapaneca, Albania Alta. Mire, un auto intentó cruzar y se lo llevó el agua. Ahí la salvaron. El que sí tuvo problemas fue un motociclista igual. Quiso hacerle el valiente, atravesar la corriente, una calle que está bajando el agua con mucha potencia. No sé si usted nos escucha en otro lado, Tapachula, en San Cristóbal, en Comitán. Albania Alta está, pues, ¿qué le digo?, rumbo a los miradores del Cañón del Sumidero. Es una parte muy alta. Entonces, con la lluvia, son, pero chorros de agua impresionantes. Mire, ahí está la imagen de la motocicleta y el motociclista que se los lleva la corriente. El motociclista sigue desaparecido, hay gente buscándolo en este momento. La motocicleta sí apareció, pero él no. Esto pasó anoche, lluvia fuerte, no llovía en Tuxtla, y de pronto vino el sopetón. Mucha agua. Bueno, y le comento, hay que tener mucho cuidado porque el meteorológico está advirtiendo para hoy de lluvias de hasta 150 milímetros en el estado de Chiapas. Sí, enfrentará hoy miércoles una jornada de lluvias muy fuertes, puntuales intensas, con acumulados de 75 y 150 milímetros en el este y sur del estado, de acuerdo con el pronóstico del Servicio Meteorológico Nacional. El escenario estará condicionado por la circulación del huracán Polo en el Pacífico, la onda tropical número 40, la vaguada monzónica y otros sistemas de inestabilidad. Además, el meteorológico mantiene vigilancia sobre una zona de baja presión al sur de las costas de Michoacán, Guerrero, Oaxaca y Chiapas, cuya probabilidad de desarrollo ciclónico aumentó a 60% en 7 días. Así que en Chiapas las lluvias pueden presentarse con mayor intensidad en el suroriente, mientras Tuxtla, Gutiérrez, Chiapa de Corzo, Berriozábal, Cintalapa, Villaflores, San Cristóbal, Comitán, Tapachula y Palenque tendrán posibilidad de precipitaciones con ambiente cálido a caluroso en buena parte de la entidad. Pero bueno, la recomendación es mantener la precaución, evitar, pues, que usted se convierta en estadística, ser noticia, pues mire usted el caso del motociclista, hay que tener mucho cuidado, las lluvias que se prevén para hoy en algunas regiones del estado son de 75 a 150 milímetros según el Meteorológico Nacional, su pronóstico, su predicción para hoy. Así que hay que extremar precauciones en este sentido. Y le decíamos que aún no se va Polo, ya viene otro huracán, se está formando un nuevo meteoro, es lo que señala la Comisión Nacional del Agua, una zona de baja presión frente a Chiapas. A través de redes sociales con agua, indicó que el Servicio Meteorológico Nacional vigila la posible formación de una zona de baja presión con potencial para desarrollar un ciclón tropical en el Océano Pacífico frente a Chiapas. Puede ser Guerrero, Oaxaca y Chiapas. Mantiene 60% de probabilidad para desarrollo ciclónico en 6 días. Así que vamos a estar, por supuesto, muy pendientes de esta situación. Continuamos con otras noticias desde Tuxtla, la capital del estado de Chiapas. Vamos a otra información. Le comento que un juez concedió suspensión a Ernesto Rufo, el exgobernador panista de Baja California, que lo acusan de estar implicado en asuntos del huachicol. Podría seguir el proceso en su casa. La defensa de Ernesto Rufo logró una suspensión contra la negativa de modificar la medida cautelar que lo mantiene en el penal del Altiplano. Un juez federal concedió una suspensión definitiva a Ernesto Rufo Appel, exgobernador de Baja California, resolución que abre la posibilidad de modificar la medida cautelar que mantiene al político recluido en el penal federal del Altiplano. Ya ni se dedica a la política, sí, es un señor ya retirado, está en su negocio, y bueno, pues lo detuvieron. Él gestiona, hace los trámites para la importación de combustibles. Y es por eso que lo están implicando, pero pues él dice, yo nada más hago aquí el papeleo, el que lo pasa pues es aduanas, son los dueños de la gasolina importada, yo nada más hago la documentación, la gestión, digamos, para el ingreso de combustible procedente de Estados Unidos. Y no todo, ¿no? Nada más algunas gasolineras, pues. Bueno, en fin. Vamos a continuar con más información, vamos a pausa, pero antes de ir a pausa, le comento que este mes es de Chevrolet a la mexicana. 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Regresamos en un momento.
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0: Bien, continuamos con más información desde Tuxtla, la capital del estado de Chiapas. Vamos a otras noticias, vamos a más información. Le comento, en Tuxtla Gutiérrez, madres de desaparecidos exigen respuestas a la Secretaría de Seguridad del Pueblo. Bloquearon el libramiento sur para exigir a la dependencia cumplimiento de las medidas de protección, seguridad y atención efectiva a sus familiares desaparecidos. Sí, Madres en Resistencia, Chiapas y colectivas de personas desaparecidas bloquearon el libramiento sur. Las manifestantes denunciaron que pese a presentar oficios y solicitar protección, la respuesta se limita al envío de policías que toman fotografías y se retiran. También reclamaron búsquedas efectivas y cuestionaron que los casos no reciban la misma atención. Basta de simulación, exigieron a la Secretaría de Seguridad del Pueblo, mientras demandaron que el titular, su titular, Óscar Aparicio Avendaño, pues salga y las atienda y ofrezca respuestas concretas. Es lo que señalaban estas madres que bloquearon ayer el libramiento sur. Continuamos con más información. Hartos de aguas negras, pobladores de Paredón cerraron la carretera costera. Habitantes de Paredón, sí, bloquearon la carretera Tonalá-Pijijiapan, la carretera costera. Y es que la tubería principal de descargas de aguas residuales, de aguas negras en la zona de pesca, está, hijos, terrible. Huele pues a eso. La movilización comenzó la madrugada de este martes. Los pobladores cuestionan al alcalde, quien ha gobernado Tonalá en tres administraciones, por mantener sin solución el problema pese a proyectos para sanear el litoral. Señalan que la planta de tratamiento permanece inoperante. El bloqueo mantiene interrumpido el tránsito vehicular. Advirtieron que sin la intervención del gobierno del estado de Chiapas marcharán a la cabecera, tomarán la presidencia de Tonalá y promoverán que Paredón sea municipio autónomo. Es lo que señalan. Bueno, que están abandonados, sí, ya están hartos de las aguas negras que descargan en esa zona, justamente en la zona donde están los pescadores. Imagínense lo que se come del mar. Ahí están las descargas. Bueno, en fin. Y lamentablemente le quiero decir, ¿cuál es el problema de los alcaldes? Que hay las obras de Renumblón, pues de inmediato, ahí está, no sé, el monumento, la carretera, se lucen. Pero como las aguas, estas plantas de aguas residuales requieren de mucho recurso para mantenerse en operación y son obras que no se ven, pues les vale un comino. Esa es la situación. Así que lo del alcalde de Tonalá, en el estado de Chiapas, Manuel de Jesús García Coutinho, ya ha repetido varias veces la presidencia municipal y no entiende, pues. No entienden. Prefieren lo superfluo, lo que se ve, que la gente los aplauda, pero en estas obras, lo que es agua potable, que no se ven, nada más cuando no hay agua, ahí está la gente desesperada. Pero pues como es la tubería que va bajo tierra, no se ve, mejor pavimentamos encimita, que se vea la pavimentación. Y van dejando estas cosas al final. Las plantas de aguas residuales son caras para montarlas y muy caras en su operación. Entonces, prefieren, pues no, se descompuso, ahí está y ahí queda. Así hay muchísimas plantas de tratamiento de aguas residuales en Chiapas que están abandonadas. Esa es la situación. Bueno, continuamos con más información. Dice un encabezado, se les cayó la fiesta y es que detuvieron un camión con 25 toneladas de cervezas robadas. Ya había la denuncia y bueno, fue en Guanajuato, en el trayecto rumbo a Querétaro, fue asegurado este cargamento de 25 toneladas de cervezas. Era transportada en un tractocamión. El chofer y su acompañante fueron detenidos. Trataron de esquivar a la autoridad, les marcó el alto y les valió un comino. Pero ya en una de las maniobras empezó a ladearse el camión y pues no tuvieron otra que depararse, y ahí fue donde les cayó la autoridad. De acuerdo con la información proporcionada por las autoridades, una llamada al 911 permitió activar el operativo de búsqueda de este tractocamión con 25 toneladas de cerveza robada. Hágame usted favor. Bueno, y fíjese usted esta nota que publica hoy el Excelsior, que el crimen organizado infiltra las manifestaciones de normalistas. ¿Sí? Ojo, el crimen organizado, dice, infiltra las manifestaciones de normalistas, son falsos normalistas. Ejecutan delitos, reclutan personas, facilitan estrategias de estructuras criminales bajo la protección y la impunidad. Queman patrullas, ahí se infiltran con los estudiantes normalistas, pues de distintas escuelas. Dice que desde hace décadas el crimen organizado se infiltra en las escuelas normalistas, y ya ve que luego actúan con impunidad, se manifiestan y ni quien les diga nada. Entonces, y la manifestación es libre, pero luego queman patrullas, queman vehículos y no pasa nada. Entonces dice, el crimen organizado se infiltra en estas estructuras bajo total protección o impunidad, de acuerdo con una investigación del periodista Óscar Valdera de Proceso. En los últimos 5 años se registraron al menos 1,061 eventos delictivos cometidos por personas identificadas como normalistas, amparadas con una impunidad del 99%, indicó el informe. El estado en retirada elaborado por Valderas para la organización civil Defensor XS. Valderas define 2 tipos de normalistas. El primero es el integrado, un estudiante que participa en las movilizaciones sin involucrarse en actividades delictivas, porque su motivación se centra en la mejora de condiciones educativas y beneficios para su comunidad. Digamos, son los que actúan en favor de su escuela. Por otro lado está el falso normalista, quien bajo la fachada de líder estudiantil se integra a actividades propias del crimen, se aprovecha de la protesta social y mediante acuerdos ocultos obtiene la protección del Estado para la acumulación de poder. Y bueno, pues queman vehículos, saquean, robo de camiones de carga, toman casetas. En fin, acciones delictivas atribuidas a los supuestos estudiantes, pues los falsos estudiantes que pues luego cometen delitos, y como hay impunidad, pues no hay problema. Bueno, continuamos con más información desde Tuxtla, la capital del estado de Chiapas. Le comento, el presidente Donald Trump, en su intervención en la ONU, ayer en la Asamblea General de la ONU, así que ante el mundo, denunció que México es el epicentro de la violencia de los cárteles. Él recordó que su gobierno designó a los cárteles como organizaciones terroristas y los comparó su combate con la ofensiva contra los extremistas islámicos, los comparó con ISIS. México es el epicentro de la violencia de los cárteles, afirmó Donald Trump, el presidente de Estados Unidos, y señaló que es inaceptable que Estados Unidos comparta una frontera de 2,000 millas en un territorio controlado por cárteles enemigos, continuó el mandatario estadounidense al arremeter contra el gobierno mexicano. Exigió a la administración de Claudia Sheinbaum recuperar el control de su territorio de manos de los enemigos de la humanidad. Pero también, sí, hubo alabanza, sí, alabó a Claudia Sheinbaum, dijo que hay buenas, muy buenas relaciones, que hay buena cooperación con México, elogió a Claudia Sheinbaum, y bueno, por un lado el garrote y por el otro, bueno, en fin, vamos a continuar con más información. 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Regresamos en un momento.
1: 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Son las 8:33.
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0: Protección Civil sobre la situación que se presentó anoche en Tuxtla Gutiérrez con lluvias intensas en alguna región, algunas partes de la capital. Derivado de las lluvias registradas del 22 al 23 de septiembre, la Secretaría Municipal de Protección Civil en Tuxtla informa que se atendieron 6 incidentes en diferentes puntos de la capital. Las acciones realizadas fueron las siguientes: 2 árboles caídos, uno en la colonia La Ceiba, otro en el barrio La Pimienta, ambos retirados sin daños mayores. Se rescató una persona en el barrio La Pimienta y se fue atendido por personal operativo. También continúa la búsqueda de una persona desaparecida en la zona de Albania Alta. Es el motociclista. El operativo continúa a la altura del arroyo Totoposte. El operativo continúa en coordinación con Protección Civil del Estado y el Cuerpo de Bomberos de Tuxtla. 2 viviendas con encharcamientos en la colonia Chapultepec y Santa Cruz, atendidos en coordinación con SMAPA. Vialidades con encharcamientos y material de arrastre, piedras. Se realizan labores de limpieza y desasolve, es lo que señala Protección Civil. Sobre todo en el libramiento norte, ya sabe usted, en la parte baja y por la 24 de junio, por Infonavit, Laguitos. No, Infonavit, Grijalva, perdón, Grijalva. Bueno, continuamos con otras noticias. Le comento, hablamos hace un momento de la manifestación de parte de madres buscadoras ahí en el libramiento sur de Tuxtla Gutiérrez y que pues están pidiendo pues que los escuchen, que quieren mayor apoyo de parte de las autoridades policíacas para cuando vayan a buscar estos lugares donde luego les avisan que por ahí hay un cementerio, una fosa clandestina en tal lado. Entonces ahí van, entonces lo que quieren es que pues los proteja la autoridad, que los policías nada más llegan y toman fotografías, y pues así no es el asunto. El caso es que estas madres de desaparecidos bloquearon el libramiento sur. Los manifestantes piden eso, luego llegaron policías y trataron de desalojarlas de manera imprudente, incluso utilizando gases lacrimógenos. Ya después apareció el secretario de Seguridad del Pueblo, Óscar Aparicio Avendaño, llegó a atenderlas y pues dijo que no era un asunto de él, que no había dado ninguna instrucción, que va a investigar quién tomó esa decisión, el de desalojarlas, y que habrán medidas, habrán consecuencias. Escuchemos lo que decía precisamente Óscar Aparicio, el secretario de Seguridad.
13: Habla la señora Aparicio.
14: Estoy hablando y por eso
13: no,
14: tengo
13: no,
14: la cara.
13: Vamos a proceder.
15: Y lo he hecho así. Le aseguro
14: que vamos a proceder. Vamos a proceder porque nadie dio una instrucción de mando de cometer un agravio. Y nosotros hemos sido muy, muy
16: destacantes. Les cayonaron, les pusieron el arma enfrente. Yo estoy escuchando todo y estoy en vivo. ¿Qué puedo hacer?
14: Sí, de hecho tenemos los videos, ya me hicieron favor de compartirlo, tienen mi número telefónico ya.
0: Bueno, pues ahí está lo que pasó en el libramiento sur. Salió el secretario de Seguridad a hablar con las madres de buscadoras, las madres buscadoras de desaparecidos. Y le comento la secretaría, vamos primeramente con mi compañero Abel Ceibas y luego regresamos con otra información. Adelante, Abel, por favor.
17: Buenos días, Víctor. Buenos días a todo el auditorio de Radio y TV Noticias, como también a los que nos ven a través de Canal 12 Televisión. En el Bajo Mundo pasa de todo. Bueno, pues el día de ayer la Fiscalía General del Estado y la Secretaría de Seguridad del Pueblo ejecutaron 2 órdenes de aprehensión en contra de Jorge y Edwin N., como presunto responsable del delito de robo con violencia de vehículo de motor terrestre cometido en contra de Brian N., hechos ocurridos este 17 de septiembre de este año en esta ciudad capital. Brian dice que salió de su domicilio a bordo de una motocicleta Vento modelo 2026 y al circular con dirección a su trabajo fue interceptado por los señalados, quienes lo amenazaron con armas de fuego y lo despojaron de su cartera y también de otras pertenencias y también se llevaron la motocicleta. Los indiciados fueron puestos a disposición de las autoridades correspondientes para deslindar responsabilidades. Una mujer resultó lesionada luego de volcar el automóvil que conducía sobre la carretera Chancalá, Santo Domingo, en el municipio de Ocosingo, cuando se dirigía a su centro de trabajo. El accidente ocurrió el día lunes en el tramo carretero que comprende entre las localidades de Nuevo México y El Piñal. De acuerdo con la información recabada, la conductora, un camión, dice que tipo volteo utilizado para transportar material pétreo, habría invadido carril contrario. Para evitar el choque, la mujer realizó una maniobra evasiva, perdió el control del vehículo y terminó fuera de la cinta asfáltica donde la unidad volcó. La conductora sufrió golpes y lesiones aparentemente leves. Personas que circulaban por la zona se detuvieron para auxiliarla mientras se solicitaba el apoyo de las autoridades competentes y también de una unidad médica. La mujer afortunadamente salió pues con algunos golpes nada más. Sobre el conductor del camión de volteo se informó que abandonó el lugar después del accidente y hasta el momento se desconoce su paradero. Las autoridades deberán esclarecer cómo ocurrió el percance y determinar la responsabilidad de la persona involucrada. También tendrán que establecer si el camión señalado fue localizado posteriormente y si existen elementos que permitan identificar al conductor de esta unidad. Allá en Cintalapa, un hombre identificado como Rodolfo N. fue detenido en ese municipio por posesión de narcóticos, se informó la Secretaría de Seguridad del Pueblo. La captura ocurrió durante patrullajes realizados por elementos de las fuerzas del orden, donde se recabaron diferentes información sobre esto y también actuaron el grupo de reacción PACAL. Durante la revisión, los agentes localizaron 11 bolsas transparentes que contenían hierba seca con las características de la marihuana. También fue asegurada una motocicleta de color negro.

0: Ayer, pues una unidad de transporte de una empresa, una urban de una empresa privada, se salió de la carretera de Tuxtla Gutiérrez a Suchiapa y terminó en el fondo de un barranco la mañana de este martes a la altura de la Quinta Santa Marta. El conductor resultó lesionado y fue trasladado a una clínica particular. Se dice que el conductor nada más viajaba él solo. El accidente fue reportado a eso de las 9:30 de la mañana, cuando elementos de seguridad acudieron al punto y localizaron la unidad fuera de la cinta asfáltica. Además, representantes de la empresa ya estaban en el lugar. De acuerdo con las fuentes policiales, únicamente viajaba el conductor, quien habría perdido el control de la unidad donde circulaba por este tramo carretero. Otros automovilistas detuvieron para auxiliarlos y lo llevaron por sus propios medios a recibir atención médica antes de que arribaran las corporaciones policíacas. Desde el Bajo Mundo y desde algún punto de la ciudad, informa Abel Ceiba.
1: A ver, muchísimas gracias, gracias por tu reporte. Continuamos con otras noticias. Antes de ir a pausa, le comento que Yasmín, una jovencita de Tehuacán, estaba desaparecida y encontraron un cuerpo y pues lamentablemente corresponde al de esta joven luego de las pruebas de ADN. La Fiscalía General del Estado de Puebla confirmó que los restos encontrados en un tonel el pasado 10 de en la colonia Observatorio en Tehuacán correspondía a Yasmín Altamirano, una joven de 15 años que fue reportada como desaparecida. Bueno, lamentablemente, tristemente. Vamos a continuar con más información. 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Regresamos en un momento.
2: 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Son las 8:49.
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0: que lo de la jovencita de Puebla que le decíamos estaba desaparecida de 15 años, tiene un niño, o tenía un niño, sus familiares la quedaron cuidando al bebé, y pues ella no regresó desde el 21 de junio. Apareció un cuerpo y ya checaron, porque estaba en estado de descomposición, y checaron y era de esta jovencita, lamentablemente. Esto fue en Tehuacán, Puebla. Bueno, dejamos este asunto, vamos a otra información. La presidenta de México, Claudia Sheinbaum, destacó que la Secretaría Anticorrupción de nuestro país, Secretaría Anticorrupción y Buen Gobierno, ha generado en 2 años un ahorro de 83 mil millones de pesos, 83 mil 800 millones de pesos. ¿Sí? A través de mejores prácticas de compra, seguimiento a la administración de contratos, así como mediante el cobro de multas, sanciones y mayor eficiencia en la organización, es lo que destacó la presidenta de México. Escuchemos.
1: 2 años, como bien dice Raquel, cerca de 83 mil millones de pesos que hemos logrado evitar, ya sea por altos costos de algún producto, de algún servicio o de alguna obra pública. Y por otro lado, ya las sanciones, cuando se encuentra que hay una mala práctica en algún lugar, pues se actúa y como sanción administrativa se envía al Tribunal Superior de Justicia Administrativa, si está hoy la Constitución, y si no, o si es muy grave, pues se envía a la Fiscalía General de la República.
0: Bien, ahí está lo que decía la presidenta de México. Caos vehicular, caos vial en el libramiento sur de Tuxtla Gutiérrez a la altura de la calzada a Villaflores, la carretera Villaflores. ¿Qué es lo que pasó? Pues que en el paso a desnivel hay un problema que tiene que ver con la infraestructura por el agua. ¿Sí? Han construido toda esa zona en el cerro, caen los borbollones de agua y pues están afectando ya ese paso a desnivel que se construyó hace años y que es muy efectivo, sirve muchísimo. Y ahí está, mire usted, ahí están haciendo un recorrido en el paso a desnivel y pues está cerrado desde anoche. Vamos a ver cuánto dura, pero mire, se separó, dicen que es por el agua. Ahí están las imágenes. El caso es que pues van a checar si no hay un daño mayor en la estructura y por eso está cerrado en este momento el tráfico vehicular en la zona. Está, pues debe estar impresionante la situación de el tráfico en la zona. Ahí está, ahorita mire, cerrado. Cerrado. Bueno. Sí, esto se debe precisamente a que están checando a ver si no hay un daño estructural, pero es la caída de agua en toda esa zona. Es un paso a desnivel y se está viendo afectado aparentemente por esta situación. Es que hay muchas construcciones ya en el cerro y pues mucho cemento, pues no absorbe el cerro el agua y pues corre. Y ahí están las consecuencias. Vamos a ver qué es lo que dicen. Eso es lo que estamos nosotros señalando. Vamos a los deportes. Luis Díaz, por favor, adelante.
2: Hola, ¿qué tal, Víctor? Amigos de Radio y TV Noticias, feliz miércoles para todos ustedes. En información deportiva, segundo día de entrenamiento de la selección mexicana de fútbol de Rafael Márquez. Y bueno, ya tiene conformado casi completo su cuerpo técnico. Juan Manuel Lillo, de origen español, será su auxiliar técnico, uno de sus auxiliares. El otro es Andrés Guardado. Ya habíamos hablado de este nombre del principito Guardado, pero le habían puesto como condición terminar un curso de dirección técnica para poder ser auxiliar de Rafa. Lo ha concluido, así que Andrés Guardado también es auxiliar técnico de Rafael Márquez. Vidal Paloma también es otro de los auxiliares. Javier Mancisidor es el entrenador de porteros. ¿Y por qué digo que casi completo? Porque todavía, pues ahora estará vacante el de preparador físico, debido a que Paul Llorente dejó el pasado 19 de septiembre el proyecto de la selección mexicana. Así que pues estará Rafael Márquez buscando un nuevo preparador físico. La lógica puede indicar que también sea europeo, en la cuestión de que pues el alto nivel del fútbol internacional está de aquel lado. Entonces, igual, y para no perder lo que ya se había ganado con Llorente, pues busque otro preparador físico de origen europeo. La cuestión está que el próximo sábado, cuando se presenta ante Colombia, Víctor, únicamente podrá usar dos jugadores por equipo, debido a que la liga continúa todavía este fin de semana, y ya para el siguiente partido, el segundo, ya podrá contar con plantel completo. Así que ya por la tarde pues tendremos más información. Y nada más adelantando, Jaguares en contra del Racing de Veracruz el próximo lunes, porque va a ser lunes Premier, así que ya estaremos dando más detalles por la tarde. Por lo pronto es todo en cuanto a información deportiva. Víctor, muy buenos días.
0: Muchas gracias, Luis Díaz, gracias. Los deportes, el regidor Paco Rojas ayer en un recorrido por Copoya, por toda esta zona del Jobo, están pidiendo pavimentación de calles, son calles empedradas. Les decía, aparte que es más fresco, la calle empedrada absorbe el agua. Y yo creo que habría que ir pensando en Tuxtla Gutiérrez ya, en vez de estar tirando cemento y cemento en las calles, buscar la opción de empedrar algunas calles, porque la verdad son ríos cuando llueve en la capital chiapaneca. Ya nos vamos, yo le agradezco su preferencia, pásela bien, que tenga un bonito día. Soy Víctor Cancino Villar y lo espero a las 3 en la segunda emisión. Hasta entonces.
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6: El libro Ni Venganza Ni Perdón de Julio Scherer Ibarra y Jorge Fernández Menéndez se formula una acusación de enorme gravedad sobre Jesús Ramírez Cuevas, ex colaborador del expresidente Andrés Manuel López Obrador, quien habrá sostenido reuniones con Sergio Carmona, el rey del huachicol, para pactar apoyos económicos ilícitos para campañas de Morena. Jesús Ramírez, hoy coordinador de asesores de Claudia Sheinbaum, lo niega, pero una negatividad no sustituye a una investigación, destacando que aún semejantes señalamientos continúe en el cargo sin que la presidenta aclare los señalamientos y, contrariamente, descalifica el contenido de dicho libro. Hasta donde se dice su publicidad y promoción de imagen, Morena prometió combatir la corrupción y debe demostrarlo no protegiendo a los suyos, pues a la fecha, 53 altos funcionarios no son pocos, los que ya han sido señalados incluso desde Estados Unidos de tener nexos con el crimen organizado y se les ha protegido.
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3: Son las 9:01. 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
0: 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Son las 9:11.
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0: 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Son las 9:27.
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0: ¿Cómo están? 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
1: 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Son las 9:43.
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1: 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Son las 9:58.
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1: Son las 10.
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12: El libro Ni Venganza Ni Perdón de Julio Scherer Ibarra y Jorge Fernández Menéndez se formula una acusación de enorme gravedad sobre Jesús Ramírez Cuevas, ex colaborador del expresidente Andrés Manuel López Obrador, quien habrá sostenido reuniones con Sergio Carmona, el rey del huachicol, para pactar apoyos económicos ilícitos para campañas de Morena. Jesús Ramírez, hoy coordinador de asesores de Claudia Sheinbaum, lo niega, pero una negatividad no sustituye a una investigación, destacando que aún semejantes señalamientos continúe en el cargo sin que la presidenta aclare los señalamientos y, contrariamente, descalifica el contenido de dicho libro. Hasta donde se dice su publicidad y promoción de imagen, Morena prometió combatir la corrupción y debe demostrarlo no protegiendo a los suyos, pues a la fecha, 53 altos funcionarios no son pocos, los que ya han sido señalados incluso desde Estados Unidos de tener nexos con el crimen organizado y se les ha protegido.
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18: Son las 10 con 3.
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0: 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Son las 10 con 10.
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1: 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Son las 10:28.
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1: Son las 10:29.
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1: Son las 10:41.
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1: 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Son las 10:54.
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3: El libro Ni Venganza Ni Perdón de Julio Scherer Ibarra y Jorge Fernández Menéndez se formula una acusación de enorme gravedad sobre Jesús Ramírez Cuevas, ex colaborador del expresidente Andrés Manuel López Obrador, quien habrá sostenido reuniones con Sergio Carmona, el rey del huachicol, para pactar apoyos económicos ilícitos para campañas de Morena. Jesús Ramírez, hoy coordinador de asesores de Claudia Sheinbaum, lo niega, pero una negatividad no sustituye a una investigación, destacando que aún semejantes señalamientos continúe en el cargo sin que la presidenta aclare los señalamientos y, contrariamente, descalifica el contenido de dicho libro. Hasta donde se dice su publicidad y promoción de imagen, Morena prometió combatir la corrupción y debe demostrarlo no protegiendo a los suyos, pues a la fecha, 53 altos funcionarios no son pocos, los que ya han sido señalados incluso desde Estados Unidos de tener nexos con el crimen organizado y se les ha protegido.
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4: Son las 11.
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1: 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Oigan, y no saben qué gusto me da recibir a una de nuestras super expertas que adoramos, que queremos y que me encanta siempre que está aquí, Renata Roa, consultora en imagen, comunicación facial y mindfulness. ¿Cómo estás, Renatita?
2: Todo bien, Jordi. Hace mucho que no los veía. Tengo que venir a lanzar algo para que me inviten. No sean así.
1: No.
3: Cada, o sea, tú puedes venir a lanzar amor a esta cabina me y encanta. Sabes que eres bienvenida.
2: Me encanta. Así va a ser.
3: O billetes.
2: Ojalá.
1: Libros.
2: Ojalá. Vamos a agarrar. Hagamos algo para que eso ocurra, ¿no?
1: Claro.
2: Pero sí, hoy les vengo a hablar de algo que me tiene muy emocionada. Ya tiene un ratito que llevo planeando este podcast y bueno, desde el nombre creo que es muy poderoso como tal. Se llama El Poder de lo Pequeño.
1: Okay.
2: Y es que yo creo que, híjole, no sé, yo por lo menos crecí en la generación de los reality shows donde ver el cambio era así como un antes y después, pero radical. Y no nos enseñaban el proceso. Y yo siempre pensé que casi casi cambiar implicaba hacer algo que realmente fuera un 180 grados. Y bueno, desde un James Clear que en su libro Hábitos Atómicos nos empezó a hablar también desde la matemática pura, donde si haces el 1% distinto en el día, es decir, 20 minutos distinto en lo que, digamos, en tu rutina, puede llegar a tener un, digamos, que residual, ¿no? Es decir, vas a ir acumulando ese cambio y ese ajuste hasta lograr hacer algo que realmente impacte.
1: Sí, o sea, como diciendo, no es necesario que hagas un cambio del 100% de hoy para mañana, sino si lo haces poco a poco, pero constante, puede ser, resultados impresionantes, ¿no?
2: Por ahí va, y sobre todo, y era una de las cosas que yo quería. Hay muchísimo contenido alrededor de motivación, hay un montón de contenido hablando de mentalidad, pero a mí, Renata, me hacía falta entrar a metodologías. Es decir, si quieres que cambie y ojalá y sí, 3, 2, 1, mañana despierto con confeti saliéndome de la nariz diciendo que quiero cambiar, pero ¿cómo, diantres, logro ese cambio?
1: Sí, ¿cómo entonces, cambio realmente?
2: ¿Cómo
1: ¿no?
2: cambio realmente? Entonces me metí a investigar desde toda la parte neurobiológica y desde la parte de neurociencia, que soy una fanática nerda.
1: Sí, eres súper estudiosa, súper.
2: Soy nerdilla, pero aparte me gusta traducirlo desde un lugar muy cercano y sobre todo creo que temas que a todos nos están ocupando. Por ejemplo, yo soy malísima lidiando con la incertidumbre. No sé si tú seas, cómo te manejes en los lugares donde no tienes ni idea qué va a pasar después.
1: Me da mucha angustia y mucha ansiedad y la incertidumbre. O sea, soy capaz de hacer lo que sea con tal de saber ya si sí o si no de algo.
2: Mejor, ¿verdad? Así como dime, mejor no, pero no me mantengas exacto. aquí como en el limbo.
1: No, y bueno, no te metas en broncas de pareja porque cuando no puedes saber exactamente qué pasa, sientes que ¡ah!
2: Es horrible. Pero bueno, no nada más tú y yo, Jordi, estamos en ese limbo. Biológicamente estamos cableados para no tolerar la incertidumbre e irnos entonces a escenarios súper patéticos y entonces como queremos tener certeza y nuestro cerebro está diseñado para el tema de sobrevivencia, pues nos vamos a ir a lugares horribles que va a ser contraproducente porque entonces la incertidumbre nos conecta con escenarios patéticos que nos hace entonces activar el miedo y entonces se vuelve ahí como una bola de nieve. Entonces trato desde temas de la incertidumbre que tiene que ver con un tema biológico, pero hablo idéntico de esta parte del presupuesto de decisiones que tenemos en el día. Yo no sabía eso, pero presupuesto de decisiones. Yo no sabía, pero literalmente eso. Entendiendo un poquito el tema de cómo funcionamos a nivel biológico, resulta ser que casi casi como si despertaras en la mañana teniendo 20 decisiones. Y si entonces tienes que decidir qué vas a desayunar, pero cómo te vas a vestir, pero por qué ruta vas a llegar, a lo mejor para las 5 de la tarde, tu cerebro prefiere ya no tomar decisiones. Entonces, hicieron investigaciones en juicios y veían que después de las 3 de la tarde, la gente que estaba como jurado prefería mejor decir culpable, o sea, como que ya no pensaban
1: sí, porque con tal de salir, acabar esto y descansar.
2: Es correcto. Entonces, aquí es un poco de, okay, si ya entiendo que biológicamente estamos diseñados para que no tengamos muchas decisiones, elige tus decisiones importantes en la mañana y en la noche deja las que ya no son tan importantes. Por eso yo creo que a mí me pasa mucho con mi marido, que así como tuve un día larguísimo y todavía para darme gusto, mi marido me pregunta, ¿y a dónde quieres ir a cenar? Y es así como, ¿sabes qué? No me preguntes a dónde quiero ir a cenar, porque tuve un día que tomé muchísimas decisiones. Lo que menos quiero ahorita es también tomar a dónde quiero ir a cenar.
1: Oye, fíjate, ¿no? A ver, clavémonos tantito en este tema, porque bueno, ahorita vamos a invitar a toda la gente a que escuche El Poder de lo Pequeño, pero este asunto de presupuesto de decisiones está muy interesante. Sí. Es cierto, fíjate que yo no me había dado cuenta, y yo creo que mucha gente que nos está escuchando, a ver, váyanos diciendo y preguntando y comentando lo que quieran decirle a Renata, pero yo, por ejemplo, hay momentos donde ya todo el día trabajé tanto que en la noche ya digo, es que ya no puedo más, o sea, ya me estás dando hasta ansiedad cuando veo 5 o 6 WhatsApps todavía que tengo que contestar, y yo ya últimamente, antes no lo hacía, antes contestaba, de repente es, ya no, o sea, ya no puedo más, o sea, ya entendí que ya no estoy dando mi 100 y es, mañana en la mañana veo esto, es, ya ni siquiera es más, ya ves que en el WhatsApp te sale el nombre de la persona, sí. Y entonces como digo, yo ya sé que quieres algo, que necesito poner una decisión y es, ya ni te voy a abrir, sí, aunque sean las 6 de la tarde, te abro el mensaje hasta mañana a las 7 de la mañana y sí tomas mejor decisión.
2: Por supuesto.
1: Pero qué interesante esto de que a cierta hora se acaban tus decisiones, tu lucidez.
2: Sí, sí, y más allá de eso, si estuviste agotando toda esta actividad neuronal, el cerebro dice, ¿saben qué? Gracias, ahorita ya no estoy para hacer ese tipo de decisiones. Entonces, es honrar desde la biología y entender cómo funciona.
3: Pero además, muchas veces, perdón que te interrumpa, tú ahorita pusiste el ejemplo de tu marido. Muchas veces, porque me pasó hoy mismo, o sea, escribimos una cosa y mi mujer y yo dijo, bueno, al rato que llegues lo solucionamos, lo platicamos. Entonces, muchas de esas pláticas como importantes que tienes o con tu pareja o con tal, dices, al rato que acabe mi día laboral, llegamos a resolverlas a las 7 de la noche. Lo que menos quiero ponerme a resolver algo que genuinamente sí es importante.
2: Y entonces, el poder de lo pequeño es, ¿qué importante sería poner un horario en donde los dos estemos lúcidos para darle la atención necesaria? Algo tan sencillo como la hora va a hacer que el resultado sea completamente diferente.
1: Ya.
2: Entonces, lo que invito en este podcast es a que en cosas que no pensaríamos que tienen importancia, realmente tienen una importancia increíble, pero ojo, más allá de el cómo estamos acostumbrados a hacerlo, porque biológicamente estamos construidos de cierta forma. Entonces, me he enfocado muchísimo en desde empezar a meterme en investigaciones súper recientes de comportamiento, de biología, de neurociencia, y mezclarlo con muchísima espiritualidad, que para mí también tiene todo que ver con para qué hacemos lo que hacemos, preguntarnos cosas trascendentales, y sobre todo saber que sí vinimos a pasarla bien, o sea, sí vinimos a crear conexiones, y sí vinimos a, no desde el lugar más romántico, a ser feliz, pero a elegir nuestros difíciles, ¿no?
1: Oye, ¿dónde podemos seguir el podcast? Y ahorita vamos a seguir platicando.
2: Está en mi canal de YouTube, en Renata Roa Moreno, en Spotify está como El Poder de lo Pequeño, y en próximamente en Apple Podcast y demás, pero bueno, para mí el verdadero objetivo es que cada martes, ya sea en un espacio donde yo te comparta desde aparte mi historia personal, donde yo también estoy aprendiendo cómo podemos hackearnos, pero también voy a tener entrevistas increíbles. Estos primeros capítulos traigo desde alguien que está en fundación, en una empresa importantísima, cómo te ha abierto camino desde un lugar también de mucho propósito y de mucha congruencia. Pero alguien que se organiza es, bueno, Claudia Torre, organizadora de espacios, Mari Carmen Obregón, para que nos cuente también cómo le ha dado la vuelta a una historia en donde se perdió su perrita. Y el arte de escribir le ayudó también a sanar. Entonces, historias increíbles que,
1: o sea,
2: a partir de chiquito.
1: O sea, porque nunca encontró a la perrita.
2: No, bueno, y justamente habla en el podcast de que, pues a veces las madres buscadoras, justamente cuando se quedan en el limbo, es el peor de los sentimientos. Otra vez lo que hablábamos de la incertidumbre. Mejor dime que a lo mejor ya falleció, pero estas madres buscadoras que, híjole, no quiero ni pensar lo que deben de experimentar y sentir, debe ser terrible, ¿no?
1: Fíjate que ayer o antier entrevisté a una conductora muy famosa, que falleció su papá cuando ella tenía 9 años. Estoy hablando de Annette Michel. Su papá falleció cuando ella tenía 9 años, en un accidente en la noche de Año Nuevo.
2: Qué fuerte.
1: En la noche de Año Nuevo. Y su mamá en ese momento, estando muy joven, eran dos hermanas, son dos hermanas, estando muy joven, no supo qué hacer, porque estaba, pues fue una noticia demasiado fuerte en la noche, en una noche muy especial, y con dos niñas muy chiquitas, siendo ella pues casi todavía una niña, mujer de 21 o 22 años.
2: No, qué fuerte.
1: Entonces decidió no decirles. a sus hijas. Y entonces durante, empezaron a pasar los meses y lo que les dijo fue, su papá tuvo un accidente, pero está en Houston y lo están checando en el hospital. Fue pasando el tiempo, entonces las niñas dijeron, oye, no logró ver a mi papá, no me dicen si hay mejoría, no sé nada de él y no me dejan ir al hospital. ¿Qué está pasando? Entonces, así se echaron un año, wow, sin saber, y su mamá todavía no sabía, yo creo que se metió en un problema que se fue haciendo más grande y no sabía cómo resolver, hasta que finalmente, ya lo escucharán en el podcast cuando salga esta entrevista, se enteran, las niñas, no por boca de su mamá, se enteran por otro lado, y entonces yo le pregunté, Annette, ¿qué sentiste? O sea, tenía 10 años. Ay, ¿qué sentiste cuando supiste que finalmente, que lamentablemente había fallecido tu papá? Y me dijo, tranquilidad. Me había imaginado tantos escenarios, sí, tantas cosas, que cuando ya supe que estaba muerto, me sentí mucho más tranquila y descansé. Y entonces entendí más, porque digo, sí entiendo, a las madres buscadoras. Sí. Porque dices, es que las madres buscadoras, yo creo que en su mayoría, lamentablemente ya saben que ya es muy difícil que vayan a encontrar a sus hijos. Quizá muchas de ellas ya no están esperando encontrarlos, sino saber dónde está, sí, o qué pasó finalmente. Entonces es como, dime, o sea, acaba con esta incertidumbre y dime qué pasó con mi hija. Es como, ok, ¿dónde están los restos de tal persona? Y digo, es fuertísimo, pero sí, por lo menos es, dame una certeza, sí, de qué pasó, ¿no?
2: Y yo creo que las madres buscadoras también deben de decir, hasta que no me digan, pues yo por lo menos voy a seguir luchando, porque el sentimiento del deber cumplido, bien dice Gaby Pérez, tanatóloga, el sentimiento del deber cumplido es poderosísimo para trabajar ese duelo, ¿no? Entonces, por lo menos yo me morí en la raya buscando a mi hija, y pues ya me dará una tranquilidad y ya viviré otro duelo, pero esa incertidumbre, claro, debe de ser tremenda. Pero aquí justamente en El Poder de lo Pequeño lo que busco es entendernos también desde una mirada compasiva, donde yo no te diré qué hacer, pero ojalá y te abra preguntas para que a través de estas preguntas, de este espacio, podamos comprendernos y mejorar nuestras relaciones, que de nuevo es lo que yo genuinamente quiero y deseo a través de este bonito lugar.
1: Mira, aquí estoy entrando a tu canal, Renata Roa Moreno. Y bueno, para que la gente se suscriba, ya me suscribí yo también, y para que la gente se meta, y ahí van a poder encontrar El Poder de lo Pequeño todos los martes. ¿A qué hora?
2: Todos los martes lanzamos a las 12 del día, en las plataformas de sonido va a ser desde antes, pero bueno, ahí los esperamos con grandes entrevistas, a ver si un día me concedes el honor
1: de ir. Me va a encantar, no, al contrario.
2: Sí, sobre todo para que, de nuevo, hablemos desde esta parte que nos ha hecho que hackeemos la vida, y sobre todo tu historia, Jordi, a mí se me hace increíble, porque digo, la gente sabe que tiene 80 proyectos, pero lo que más admiro yo de ti es cómo diantres te organizas, cómo le haces para que este multitasking funcione, porque el cerebro también hoy se comprueba que no es tan multitasking, pero cómo le haces para que funcione tu multitasking, cómo le haces para organizarte, cómo le haces, porque además yo te conozco también en la parte tanto de papá como de pareja, eres un cuate súper presente, súper detallista. Ahí es en donde digo, claro que debes de practicar presencia y mil cosas, pero me va a encantar que nos cuentes ese secreto, porque le estás rompiendo. Ay, y gracias. Aunque no se puede tener siempre todo al mismo, claro, tiempo, me parece que has creado un balance increíble.
1: Muchas gracias. ¿Sabes cuál es mi secreto? Mido 1.66.
2: Me encanta. El poder de lo pequeño.
1: Gracias, Renata, encantado, gracias, de tenerte como siempre. Muchas gracias. Oigan, señores, son las 11:23. Tengo un chorro de boletos que voy a regalar, así es que estén pendientes. Y a toda la gente que nos viene escuchando en los coches, la gente que trabaja entregando paquetes, la gente que va de un lado a otro porque hace servicios, la gente de ventas, la gente de taxis de plataforma, que son muchísimos. Ayer conocí a una chica lindísima que me llevó en un Uber, a todos los de Didi, a toda la gente de los taxis, a toda la gente que nos escucha, mándenos mensaje, me encantaría saber quién me está escuchando, nos está escuchando, que mientras tiene que manejar, ahorita que tengan un alto o un semáforo, o sea, que es lo mismo, escríbanos y pónganme su nombre para saludarlos. Vamos, un corte y regresamos.
0: 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Son las 11:24.
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1: Saludos, hola Jordi, saludos de las calles de esta ciudad. Soy Martín y andamos en Uber. Martín, buenos días, ¿cómo estás? Casi buenas tardes. Pónganme siempre sus apellidos para así poderlos mandar a saludar súper, súper personalizado. Dice, hola Jordi, buenos días, soy Isaí de Uber y yo te escucho todas las mañanas. Quisiera mandar un saludo para mi cuñado Javier, que también es repartidor chofer a la vez, y quisiera ver si me pudiera regalar unos boletos para el concierto de Morat. Mira, encantado, solamente que tenemos que hacer un concurso para hacerlos, así es que, oye, si hacemos el concurso con la gente que nos escucha en el coche, ¿no? Está padre para los boletos de Morat. A ver, ¿qué hacemos, mi querido Isaí? Pues lo que podemos hacer es
2: que si la gente que va en su carro, que cante algo de Morat y se grabe y nos lo mande por WhatsApp.
1: Ajá.
2: O sea, algo de Morat, digo, sin copiarle a nuestro amigo Alex Intec, pero sí que diga, con una rolita de Morat, estoy escuchando Jordi Nexa con... ¿Cómo te atreves a volver?
1: Ándale,
2: a escuchar,
1: órale.
2: Jordi Nexa.
1: Y que manden los videos ahorita.
2: Y que manden los videos.
1: Pero que se vea que están en un coche.
2: Claro, sí. Órale, y mejor le damos boletos para Morat.
1: Me encanta. Saludos de Tuzla Gutiérrez, estoy trabajando en la aplicación Didi. Me encanta su programa. ¿Cómo, dónde puedo descargar los podcasts? Los podcasts están en todas las plataformas de audio. En Spotify, en Amazon Music, en tal, nada más le ponen Jordi en Exa. Acuérdense que mi Jordi es con Y, ahí es donde puede fallar. Y-O-R-D y latina. Y-O-R-D y latina, Jordi en Exa, lo pones en Spotify y ahí te salen, ¿verdad, amigo?
2: Exactamente, es muy sencillo para que lo escuchen y se escuche. Ah, está bueno, me emociona.
1: Dice, hola, saludos desde Georgia. Buen día, malditos perritos. Los saluda Julio, el chico del tractor. Me encanta.
2: Hey, Julio.
1: En el tractor.
2: How are you, Julio?
1: Dice, hola, Jordi, soy Alfonso, conductor de plataforma. Y justo vi que estaban pidiendo que te escribiéramos algunos de los que nos dedicamos a esto. Así que me animé a hacerlo. Gracias. La verdad, últimamente no he estado pasando por mi mejor momento. Hoy, Alfonso, lo siento. Emocionalmente, he tenido días de mucho desánimo, ansiedad y de esos en los que cuesta encontrar motivación. Pero algo que siempre me ha ayudado mucho es escucharte a ti y a tu programa mientras estoy manejando. Más allá de lo que platican, creo que mucho tiene que ver con la vibra y la energía que transmites. Gracias, Alfonso, te deseo mucha suerte y que estos días pues cada vez sean menos los malos y más los buenos. Acuérdate que todos tenemos problemas, todos tenemos malos días, todos, absolutamente todos, pero pues la magia está en volverte a levantar y pensar en que hoy va a estar mejor que ayer, y aunque quizá hoy esté peor que ayer, mañana puede ser mejor que los dos días anteriores. Tu ánimo y si está fuerte la bronca emocional y de ansiedad, pues entonces hay que pues normalmente ir a una terapia, ir a meditar, algo que te ayude. Hola, yo soy Alejandro, manejo Didi. Hola, ¿cómo estás? Hola, soy Brenda desde Sunny Valley, California, vengo manejando también. Hola, Jordi, soy Sandra. Mandar un saludo a mi hija Lisbeth, que hoy es su cumpleaños. ¿Le puedes mandar un yujú? Claro que sí, mi querida Lisbeth, quítame el fondo, por favor. Lisbeth, por tu cumpleaños,
3: ¡yujú!
1: Ahí está, con mucho gusto. Hola, Jordi, soy Mariana. Soy tu mega fan y consumo mucho Jordi, radio, entrevistas, podcast. Mucha gente que está manejando. Hola, Jordi, soy Johnson. A mí me molesta que se exprese a alguien hacia un niño como chamaco, como romo, otra cosa. Dice Johnson Ruiz, también vengo manejando. Saludos a todos, y para todos los que vienen manejando ahorita, les dedicamos esto. Bienvenidos a
4: Cosas Increíbles,
1: donde ustedes escucharán a las 11:40 de la mañana de un jueves 24 de septiembre del 2016, puras
4: cosas increíbles.
1: Es por eso que el programa se llama
2: Jordi Nexa.
1: Y la sección
4: Cosas increíbles.
1: Arrancaremos con algunas
4: cosas increíbles.
2: Hoy es 23.
1: Sí, 23
2: de septiembre.
1: Dije 24, dije todo mal, ¿no?
2: No importa. Esto es una cosa increíble.
1: Esto es una cosa increíble. Es 23, no 24.
2: Siempre vas un paso adelante.
1: Arrancaremos con cosas increíbles. Y terminaremos posiblemente con
4: cosas increíbles.
1: Y de ahí tú pensarás, con razón se llama
4: cosas increíbles.
1: Arrancamos. El oro presente en la tierra. Repito, el oro presente en la Tierra proviene en su mayoría del impacto de meteoritos antiguos.
4: ¡Cosas increíbles!
2: Los músculos.
3: ¿Culos?
2: Los músculos.
3: ¿Culos?
2: Los musculitos.
3: ¿Culitos?
2: Los músculos.
3: ¿Culos?
2: Encargados de mover los ojos.
3: ¿Ojos?
2: Se contraen y ajustan más de 100,000 veces al día. ¡Cosas increíbles!
1: El monte Everest sigue creciendo pocos milímetros cada año debido al movimiento de las placas tectónicas.
4: ¡Cosas increíbles!
2: Los gladiadores rara vez luchaban a muerte porque su entrenamiento era muy costoso para sus amos y eran considerados estrellas de espectáculo. ¡Cosas increíbles!
1: Las huellas dactilares de los pequeños y muy, muy, muy, muy lindos koalas. Las huellas dactilares de los pequeños y muy, muy, muy, muy lindos koalas son tan similares a las de los humanos que incluso han llegado a confundir escenas de crímenes reales con los koalitas.
4: ¡Cosas increíbles!
2: ¿Sabes cómo se llaman las escuelas de los koalas?
1: ¿Cómo?
2: ¡Escualitas!
1: Me gustó.
2: Chistes mamilas dentro de Cosas Increíbles. Los delfines duermen.
1: ¿Duermen?
2: Con un solo ojo abierto. Y la mitad de su cerebro despierta para poder respirar y vigilar amenazas bajo el agua.
4: ¡Cosas increíbles!
1: Un rayo es tan caliente que puede alcanzar temperaturas 5 veces superiores a las del sol. ¡Ay, no chin! ¡No mam! ¡No jod!
4: ¡Cosas increíbles!
2: El corazón de la ballena azul es tan grande como un Mini Cooper.
1: ¿Te cae?
2: No, pues imagínate, manches, cuando se enamoran.
1: ¿Tú sabes cuánto saca de semen una ballena azul?
2: No.
1: Como un tambo, más o menos, como esos tambos grandotes, así como los de petróleo, más o menos así saca de semen, imagínate.
2: ¿Qué cosa?
1: Como bañarte en leche de burra. No, es que aquí es como de burra.
2: Ya sabrás, no, tú si te echas el chapuzón.
4: ¡Cosas increíbles!
1: Los ojos de las avestruces, repito, los ojos de las avestruces son más grandes que todo su cerebro. ¡Wow!
4: ¡Cosas increíbles!
2: Y hablando de cerebros, los ajolotes tienen la capacidad única de regenerar su corazón y su cerebro.
4: ¡Wow! ¡Cosas increíbles!
1: Las rayas de los tigres están grabadas directamente en su piel con el mismo diseño único que su pelaje. No entendí. Lo voy a repetir. Las rayas de los tigres están grabadas directamente en su piel con el mismo diseño único de su pelaje. O sea, ya entendí. El pelo está negro y abajo la piel está negra en el mismísimo patrón que marca el pelo por encima.
2: Sí, como si fuera un tatuaje. Si lo rapas, sigue pintado negro.
4: ¡Cosas increíbles!
1: Esto fue a las 11:45 de la tarde, bueno, del día, de este miércoles 23 de septiembre, el Cosas Increíbles, dedicado especialmente para los Ubers, para los Didis, para los taxis, para los coches repartidores, para la gente de ventas, para los que se dedican a llevar medicinas a todos los doctores para decirles, cómprate esta, para los que venden coches de ilusión, para los que llevan de un lado a otro a los niños, para los que están llevando su coche al mecánico, para los mecánicos que están usando el coche de otro porque les valió y como el dueño no lo sabe, lo estás usando, para los que reparten conchas, para los que reparten los que compran fierro viejo que vendan, y para todos aquellos que venden tamales en un vehículo. ¡Felicidades!
5: ¿Estás harto de que la gente te miente la madre solo porque te pasaste 3 carriles de un volantazo? ¿Sientes que tu talento al volante es incomprendido por las masas?

0: ingeniería espacial, que encuentras un hueco donde no cabe tu coche y aún así logras meter toda tu camioneta entera, aunque encierres a los demás. Gracias por desafiar las leyes de la física. Tú que nunca prendes la direccional para ahorrar energía. Gracias. A ti, señor del tiempo. ¿Qué hace sonar el claxon una milésima de segundo antes de que el semáforo cambie en verde? Gracias por avisarnos a todos. Te amamos. Escúchame bien. Este kit tiene que ser para ti, cumbre de la evolución humana. Infravalorado estás, ¿eh? No, hombre, eso es talento y no mamás.
1: Oye, perdón, es que pues no puedo grabarlo así. Cálmate tantito.
0: Pues bueno, a ver, dale. El kit de autorreconocimiento de productos Jordi en Exa, que incluye nuestro producto estrella, una calcomanía edición especial cromada a dos manos, que te hará sentir superior en el tránsito. Sí, eso que te encanta, sentir que eres más inteligente que otros. Además, incluye una pulsera toda mal impresa y un manual del uso de direccionales. No te quedes sin tu kit. Tenemos muchos, precioso, pero también hay muchos como tú en las calles, mi rey. No te quedes sin el tuyo.
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0: El Premio Nacional al Mérito Vial es un reconocimiento meramente espiritual y no tiene validez ante los oficiales de tránsito. Así que ni quieras charolear, ¿eh? La calcomanía ni existe, así que no vengas por ella. Y si existiera, seguramente la pegaría chueca, fíjate. O la pegarías en la placa para que no te agarren las fotomontas. Es que neta, no puedo creerlo.
1: Oye, cálmate tantito.
0: No, es que sí, cabre. Tú también ya, ¿qué grabas, güey? Ya me voy, ya. Ya me encabré. ¿Quién escribió estas mamadas?
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0: 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Son las 11:51.
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24: Son las 11:56.
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32: El libro Ni Venganza Ni Perdón de Julio Scherer Ibarra y Jorge Fernández Menéndez se formula una acusación de enorme gravedad sobre Jesús Ramírez Cuevas, ex colaborador del expresidente Andrés Manuel López Obrador, quien habrá sostenido reuniones con Sergio Carmona, el rey del huachicol, para pactar apoyos económicos ilícitos para campañas de Morena. Jesús Ramírez, hoy coordinador de asesores de Claudia Sheinbaum, lo niega, pero una negatividad no sustituye a una investigación, destacando que aún semejantes señalamientos continúe en el cargo sin que la presidenta aclare los señalamientos y, contrariamente, descalifica el contenido de dicho libro. Hasta donde se dice su publicidad y promoción de imagen, Morena prometió combatir la corrupción y debe demostrarlo no protegiendo a los suyos, pues a la fecha, 53 altos funcionarios no son pocos, los que ya han sido señalados incluso desde Estados Unidos de tener nexos con el crimen organizado y se les ha protegido.
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33: Son las 12.
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36: Canal a mi canal de YouTube, que está muy, muy buena, es con Lorena Ochoa, esta golfista, pues, una de las deportistas más importantes que ha dado este país en toda su historia.
37: Una de las golfistas, en su momento fue la golfista número uno del mundo.
36: Ajá.
37: Del mundo, y la verdad es que es una entrevista bien padre, ella narra, o sea, queda, empezó a jugar golf, y yo me quedé devuelto loco, porque además no viene de una familia de dinero, porque normalmente asocias el golf con necesariamente dinero, entonces vale mucho la pena que la vean, está bien, bien, bien interesante.
36: ¿Y saben qué? Me sorprendió muchísimo que el asunto de disciplina, de trabajo, de cómo se organizó para lograr lo que logró. De hecho, tiene un récord en el golf que no ha podido romper nadie en todo el mundo, en toda la historia. O sea, está buenísima la plática. Yo me imaginaba que iba a estar buena la entrevista, pero le aprendí, me quedé muy impactado, a tal grado que ahora estoy escuchando su libro, en audiolibro. Y fíjate que ahorita estaba leyendo un mensaje, amigo, que me puso, no, oye, muy buena la entrevista en el canal de YouTube, uh-huh, con Lorena Ochoa, tal, pero en el final, con lo que le diste de regalo, se nota que no te preparaste y que te agarraron nada más las cosas con los dedos en la ¿cómo dicen? Los dedos en la puerta. Y ahorita le estaba contestando, así como, ¿cómo crees? ¿No tienes idea del trabajo que nos costó conseguir ese último regalo que le dimos? Es de los regalos que a mí más me ha gustado al final de una entrevista, ¿estás de acuerdo?
37: Y la cara de ella así lo dice, o sea, ella también se conmovió muchísimo. La logística no tengo por qué contárselas, pero fue una logística bien complicada. Evidentemente nos se vio involucrada mucha gente nos ayudó, fueron llamados muy tempraneros para lograr eso, que si para ti fue algo muy sencillo, pues completamente respetable, no tienes idea lo complicado que fue conseguirlo.
36: No, fue complicadísimo y ella le encantó. O sea, casi, por lo que veo, Lorena, no es como de lágrima fácil.
37: Sí, no.
36: Y casi llora. Sí. Y después, gente muy cercana a ella me dijeron, no tienes idea cómo salió impactada del regalo del final de la entrevista. Vayan a verla, está en el canal de YouTube. En mi canal de YouTube le ponen Jordi Rosado y ahí está. Está muy, muy, muy buena. Y también en el Jordi Rosado Blogs está la entrevista con Richie O'Farrill sobre los brotes psicóticos, hablando de toda la situación de Alex Sintek y de Gala Montes.
37: Y de Gala Montes, sí.
36: Y todo está ahí en Jordi Rosado Blogs. Vayan a verlo. Oigan, me da muchísimo gusto. Escuchen, por favor, bien. 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
36: 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Oigan, y vamos con esta rola que me fascina desde que estaba chavitito, ¿eh? Esta canción la ponía mi mamá cuando estábamos en la casa, cuando se hacía el quehacer, cuando, no sé, la recuerdo muchísimo a mi mamá, y esta canción me encanta. De hecho, toda la vida la seguí escuchando, aún sin ella, pero siempre me la recuerda. Y ahora, en la voz de David Bisbal, me sigue gustando y hasta más. Se llama Vivir Así, es Morir de Amor. 12-9, es Jordi Nexa.

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0: 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Son las 12:22.
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0: Son las 12:28.
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7: Un día, pues no está tan lejos con Didi. Así es que bueno, ahora sí que ese día está más cerca de lo que crees con Didi. Y señores, a ver, hermanito, ¿quién ganó los boletos de Morat que estábamos diciendo precisamente que los de plataforma nos mandaron?
8: Ivette de Cotitlán grabó su video y todo, cantó de Jordi en EXA, cantó de Morat. Ella es la ganadora. Dice: un saludo a Jordi, a Manolo y al Serpentario. Muy terminación bonito. 5763.
7: Perfecto. Oigan, señores, vamos a jugar, ¿no? Todavía tenemos más boletitos, ¿no? Tenemos, mira, tenemos pases dobles para Disney on Ice. ¿Por qué no que la gente que quiera pases dobles para Disney on Ice, que se ponga a jugar Basta con nosotros?
8: Ah, eso está bueno.
7: No, que agarren una hoja, todo el mundo sabemos jugar Basta, y juguemos con ellos. Está muy sencillo, aquí hoy el Serpentario, o nuestra parte femenina del Serpentario, va a jugar. Frida, ¿estás lista para jugar Basta?
9: Estoy muy lista para jugar.
7: ¿Cuándo aprendiste a jugar Basta, chiquitita?
9: Yo creo que aprendí como a los 7 años.
7: Ah, chiquita. Muy chiquita. Oana, ¿cómo estás?
9: Muy bien, gracias.
7: En tu escuela de millonarios, ¿cómo le decían al Basta? ¿Stop? ¿O cómo era? ¿Enough? ¿Cómo se llamaba? Enough. Enough one, enough two, enough three.
9: No, jugábamos en español, pero sí decíamos stop.
7: ¿Ah, sí? ¿Ves?
8: Declaro la guerra en contra. Ah, será otra, ¿no?
7: ¿A qué edad, Ana, más o menos habrá sido?
9: Pues yo creo que en primaria. Sí, primaria.
7: Primaria. Ajá. Perfecto. Casi todos sabemos jugar Basta.
9: Sí.
7: Solo que aquí ya saben que el Basta de este programa tiene diferentes categorías. Categorías que ahorita en este momento Manolo les va a decir para que la vayan apuntando en su hojita o en su teléfono o en donde vayan a jugar Basta con nosotros para que se ganen los boletos del Disney on Ice. ¿Cuáles serían, amigo?
8: La primera categoría, que ya está en redes sociales, la primera es grosería o vituperio. Que ya sabemos que tiene que ser una ofensa leve. El segundo es sinónimo de nepe, que por lo menos aquí las dos chicas que participan sí saben lo que es el nepe. Nosotros también lo sabemos, tenemos uno.
7: Tenemos uno que ha sido nuestro mejor amigo.
8: Exactamente.
7: Un amigo que a veces te queda mal.
8: A veces te queda mal. Afortunadamente han sido pocas, pero sí ha sucedido.
7: Sí, oye, dices, oye, ¿qué pasó, amigo? Oye, era el día.
8: Yo te di todo. Te di todo y más.
7: Claro, te doy cobijo.
8: Exactamente.
7: Te doy techo.
8: Exactamente. Taquito de, un taco que exista, que sí, por supuesto está comprobable. Posición sexual, esa es la única que podemos inventar y también, pero tenemos que explicar. Celebridad con chisme del medio nacional. Y finalmente, flor, fruto, semilla o sembrado hidropónico.
7: Oye, estoy viendo aquí a alguien que ya tiene su Excel en su computadora con nuestras categorías.
8: Ah, qué maravilla.
7: Muy bien, ¿cómo te llamas? Terminación 3370. Felicidades, Cone. Bueno, dice Cone, qué bonito que ya tienes hasta su Excelito. Ya gente que dice, yo quiero los boletos de Disney on Ice.
8: Esa es gente preparada y esa es gente que le va a ir bien en la vida y en el Basta.
7: Exacto. ¿Tenemos algún otro boleto que podamos regalar, Tony? A ver, capaz que de allá abajo de la oficina de los milagros nos dan otros regalitos para la gente, ¿no?
10: Oficina de los Milagros.
7: Sí. ¿Están listas? Milagros. Sí.
11: Estamos listas.
7: Tú vas a, fíjate, Frida, por ser de las primeras veces que juegas, okay, tú vas a ser la que va a empezar a decir A, B, o sea, okay, en tu cabecita, y la que te va a parar va a ser Ana.
11: Okay.
7: ¿Estamos bien?
11: Va.
7: ¿Todo el mundo listos? ¿Todos allá afuera? Acuérdense que sí. Bueno, ahorita lo decimos cuando.
10: Amigo,
7: ya hacen las calificaciones.
10: Ya se comunicó el Cajón de los Milagros.
7: ¿Qué dice?
10: Tenemos pase doble para el homenaje a Mecano, Hija de la Luna.
7: Ah, muy bien.
10: También para la gente que participa.
7: Gracias, Oficina de los Milagros. ¿Quién es la persona que dirige la Oficina de los Milagros, Tony Montoya? Paco Ánimas e Italia.
10: Paco Ánimas, que nos dé, o sea, cosas, sí.
7: Gracias, Paco Ánimas e Italia. A Italia ya casi no la veo.
10: No.
7: Ya está en otro continente, ¿no? Otra vez.
10: Como que nada más cuando quiere algo te alerta, pero no sube.
7: No,
10: y dice,
7: no te veo.
10: Ay, voy ya a subir a saludarlos.
7: Ya no nos saludas, ya
10: aquí
7: no nada.
10: La
7: a Paco sí lo
10: es
7: veo.
10: Es más, que un día vengan Paco e Italia a jugar Basta con Nosotros.
7: A ver, Italia, si estás aquí arriba, o Paco, suban a jugar Basta con Nosotros.
10: A ver si escuchan el programa de los que. A ver si nos escuchan, a ver si ellos mismos nos escuchan.
7: Quizá Paco, no sé, pues como trae la dirección.
10: Exactamente.
7: Y anda en Jefe Supremo.
10: Oye, ahora sí sería Paco Ánimas que nos escuche.
7: Ánimas del Purgatorio que nos escuche. Pero no, así nos escucha todo el tiempo. Pero Italia, pues si estás chiquitina, sube, ¿no? A ver si es cierto. Bueno, arrancamos, ¿no? Arrancamos con la primera letra, okay, nosotros. ¿Están listos?
11: ¿Está
7: lista? Todo el mundo allá afuera listos para jugar por Disney on Ice o por Mecano. Arráncate, chiquitina.
11: A. Bata. F.
7: F, ¿es una buena letra, amigo?
11: Sí.
7: ¿No hemos usado mucho la F?
11: Sí.
7: Arránquense con la F. Vámonos, grosería o vituperio.
12: Estamos en vivo.
7: ¡Silencio!
12: Transmitiendo desde Ciudad de México.
7: ¿Cuántos días falta para el Zelda?
12: 5 de noviembre en el Zelda. Amigo Elías, si vas a decir unas palabras.
13: Hola, buenas tardes, ¿cómo están? ¿Tú, Chris, qué quieres decir?
14: Yo solo tengo una incógnita. ¿Qué vas a elegir, Montoya? ¿El Grand Theft Auto o el Ocarina of Time?
12: Los dos. Los dos. Oigan, ya me está contestando Paco. Me está diciendo qué show. Me está diciendo, andan juntas del multiverso, amigo. Pero, ¿qué tema o qué show? Le voy a decir, andan jugando.
14: ¿Y a Italia le escribiste?
12: También.
7: Stop 1, stop 2, stop 3, stop 4, stop 5, stop 6, stop 7, stop 8, stop 9, stop 10. Please, okay, your pen. No, ¿por qué siempre la trampa, mi amor?
11: Ay,
7: ¿por qué siempre la trampa? No, nunca he hecho trampa, man.
10: ¿Has hecho?
7: ¿O sí?
11: ¿O no?
7: ¿Qué trampas has hecho en tu vida? Dime una trampa que has hecho en tu vida. A ver, rápido, todos tienen que hacer una trampa que has hecho en su vida.
11: A ver.
7: Yo sí saqué dos veces ¿cómo se llama? Acordeón. Ay, y me cacharon.
10: Ah, yo una vez me robé un G.I. Joe de un blanco. ¿Te acuerdas que si eres el supermercado blanco? Abarata la vida. Era un supermercado.
7: Okay, ¿qué has hecho de trampa? Sí.
11: Me pasaron el examen de bioquímica y lo copié todo.
7: Muy bien, ¿tú, Frida?
11: Hice un extraordinario junto con mi amiga.
7: Ay, somos tan mexicanos, qué bonito.
10: Así se siente México.
7: Muy bien. Ok, señores. Vamos con la F, ¿ok? La gente jugando allá afuera. Grosería o vituperio. Arráncate.
11: No,
7: es que como vamos de ese orden, pero
11: pues
7: como
11: sí,
7: tú quieras, corazón.
11: No.
7: Yo puse grosería o vituperio. Acuérdense que si nadie tiene lo mismo que tú, son 100 puntos. Si uno tiene menos, pues a ver, ya subió Italia.
10: Ah, o sea, Italia sí nos estaba escuchando.
7: A ver, den una hojita.
15: Ya.
7: Italia, tienes 40 segundos. Bienvenida, corazón. 40 segundos para jugar con la F, ¿ok? Y te vamos a distraer, ¿ok? Con la F, ya una, dos, ¿ya sabes las categorías o no?
10: Ya la está leyendo, sí.
7: No, pero ¿te las explicamos o no? A ver, las explicamos. Primera es grosería o vituperio. Vituperio es una grosería leve, o sea, algo muy sencillo.
11: Okay.
7: Sinónimo de nepe, ¿sabe lo que es nepe?
11: Sí.
7: ¿Has estado relacionada con alguno? Perfecto, muy bien.
11: Sí.
7: Taquito de, tiene que existir el taco. O sea, tiene que existir el taco de lo que sea,
11: okay,
7: pero lo vamos a checar en Google.
11: Okay.
7: Tres, posición sexual. Es el único que puedes inventar, pero tienes que explicar creativamente cómo es.
11: Voy a perder en todas.
7: Celebridad con chisme. Es una celebridad con chisme que ha salido en TV Notas o TV Novelas.
11: Okay.
7: No nos puedes decir Brad Pitt, ¿no?
11: Claro.
7: Angelina Jolie, no. Flor, fruto, semilla o sembrado hidropónico. O sea, para explicártelo rápido, drogas.
11: Okay. Sencillo.
7: Tienes okay. 45 segundos para contestar ahora.
11: Okay.
7: Y mientras les explico a las más personas, Si tu respuesta, ninguno de nosotros tiene la misma, uh-huh, tienes 100 puntos. Okay. Si Frida y yo, hagan de cuenta que tuvimos la misma, pues calificas 50 puntos. Uh-huh. Si más de dos personas tienen la misma, calificas 25 puntos. Okay. Y obviamente la gente nos va mandando sus calificaciones y ya con eso vemos quién ganó los boletos de Disney on Ice que Italia nos dio, los boletos de
8: ¿cómo se llama? De la Luna.
7: De Hija de la Luna, que también gracias a Italia nos dieron. Y y ya.
8: No te distraigas, más. Italia, síguele.
7: A nosotros también nos distrajeron.
8: Esto no necesariamente es droga.
7: Corazón, órale. Semilla, fruto, tal. Minuto, ya estás a 10 segundos. 10, 9,
9: 8,
7: 7. 4, 3, 2, ok, ¿lista?
9: Me rindo, sí.
7: Perfecto, muy bien. Empezamos con grosería o vituperio. Yo puse falso. Eres un falso.
8: Eres un falso.
7: Eres un falso, es un vituperio muy sencillo, pero pega. Eres un maldito falso.
8: Porque si es una ofensa.
7: Si un hombre te engañó, eres un maldito falso. ¿Ok?
9: Okay.
7: ¿Alguien más tiene falso?
8: No.
7: Tengo 100 puntos, perdón. Ok, Frida.
9: Yo puse feo. Eres una fea persona.
8: Muy bien.
9: Eres...
8: Yo también puse feo.
7: Feo es muy del
9: 50.
7: Muy bien, muy bien, muy bien. Entonces los dos feo. Muy bien. Ana, ¿qué pusiste con F después de tus estudios de gente millonaria?
9: Yo puse fuck you, ¿ok?
7: Ah, qué bonito, claro, en inglés.
8: Pero dijimos, exacto, que no se podía en inglés.
9: No, sí. Esta lo usa en México. No, todo México.
8: Mira, ese Pérez.
9: Todo,
8: mira,
9: México, ¿no?, la usa.
8: Tú y ese Pérez es no más, tienen la solución.
9: Chance no pueden decir, chance no dicen fuck you, pero dicen fuck you, ¿ok?
8: ¿Pero por qué fuck you?
9: Pues porque así se escribe. Luego yo, así dicen.
8: Serpentario, Serpentario, ni Oana ni ese Pérez no, representan a todos los mexicanos. No.
7: Sí entra.
9: Sí entra, sí entra.
8: Pero yo dijimos también, que en inglés no.
7: Pero yo siento que fuck you sí se usa mucho.
9: Sí.
7: Es como una vieja que dice fuck.
9: Sí, como fuck. Ay, fuck.
8: Mira,
7: fuck.
8: Jordi Rosado, tú sabes que pocas veces te llevo la contra, pero como dijo Ernesto La Guardia, o sea, a veces sí y a veces no. Bueno, dijimos que en inglés no.
7: El serpentario es que es el que decide. Sí o no, no pasa nada, lo que quieran decir.
9: Ya, sí.
7: No, sí o no. Pónganse de acuerdo rápido. Un jaguar, sus piquetes ustedes. Son 12:40.
8: ¿Qué decide Elías? Que decide Elías. Elías.
7: ¿Sí o no?
9: ¿Sí o no? Cuenta como no.
7: Sale, bye. Italia, ¿qué grosería pusiste?
9: Ninguna.
7: Ah, chiquita, ay, mi vida.
9: No puse ninguna.
8: Es que no es grosera.
9: No.
7: No lo sé. No lo sé. Se ve con ese cabrón así. Manolo Fernández. Ah, dijiste
8: sí, feo.
7: Ok. Sinónimo de nepe. Yo puse falo.
9: ¿Falo? Claro.
7: Falo.
9: ¿Qué es eso?
7: Falo es una forma de decirle verdaderamente real a un nepe o pene.
8: Una forma
7: de
8: fálica.
7: La gente dice, eso es una forma fálica, es una forma de pene. O sea,
8: incluso Chayanne tenía una canción. Falo, falo, falo, falo bonito, falo, falo bonito, falo.
7: O sea, corazón, cuando tú escuches algo que digan falo, es una forma correcta de llamarle a un pene.
9: Ok, nunca lo había escuchado.
7: Dicen, ay, es que eso es, no sé, como que esa conferencia o esa obra de arte tiene formas muy fálicas. Ya sabes qué te están diciendo. ¿No les enseñaron eso en la escuela millonaria donde usted?
9: La verdad, nunca lo había escuchado.
7: Bueno, pero qué bueno. Ahora ya lo
8: ubicas el obelisco, por ejemplo, de Buenos Aires. Ajá. Se dice es que fálico. Tiene una forma fálica.
9: Ok.
8: Es en serio.
7: No, tu micrófono que te estás acercando, fálico.
9: Gracias.
7: Perfecto. Frida.
9: Yo sinónimo de nepe. Fierro.
7: Muy bien.
9: Frida,
7: el radio. Yo también ese fierro. Ok, por favor, ¿lo puedes aplicar en dos oraciones?
9: Enséñame ese fierro.
7: Qué bonito.
9: Muy bien,
7: enséñame tu bonito fierro.
9: Enséñame tu bonito fierro.
7: ¿Y tu segunda oración sería para que puedas tener tus puntos?
9: Me gusta tu fierro.
7: Qué bonito.
8: Pero te fijas cómo eso sí es mexa, ¿no? Fuck you. Eso sí es mexa.
7: ¿Y cómo te pones que te mandan un mensajito de oye, me gusta tu fierro? Gracias. Gracias. Necesitaba tanto escuchar eso.
8: O si viene precedido con un ay, qué fierrote.
7: Qué fierrote, sí. Muy bonito.
8: Va a dar un fierrotazo.
7: O sea, nominada para siempre subir.
9: Ok.
7: Muy bien, perfecto. Oana, sinónimo de nepe.
9: Furby. Sí.
7: No mames.
9: Sí. A ver, o sea, no. Escuchen.
15: Depende de quién
9: sea. Hay unos muñequitos que se llamaban Furbis y son peluditos. Un nepe es peludito.
7: ¡Tío, no!
9: ¿Okay?
7: No todos, ¿eh?
9: Claro que sí, hay gente que se lo deja. A mí no me gusta, pero hay gente que se lo deja.
7: Peludito es la base. O sea, si tienes un nepe peludito, ese güey, o sea, es un gremlin, no, o sea, algo le pasa. O sea, lo peludito es la base, no, no el cuerpo.
9: Pues hay gente que se lo deja tan largo que le llega a la base.
8: Como el tío Cosa.
9: Y puede ser un Furby narizón. ¿Ok?
7: Es cierto. Exacto. ¿Y cómo hacían los Furbies?
9: Ay, no me acuerdo.
7: Ajá. Bueno, ahí es ya cuando se enojan. Ya no voy a decir más.
8: ¿Qué dice el serpentario?
7: A mí me parece correcto.
8: Sí, está bien.
7: Okay, ¿puedes hacer dos oraciones, por favor?
9: Me encanta tu Furby.
7: Bueno, dos oraciones que están distintas a las de Frida, porque me encanta tu fierro, me encanta el Furby. Dos oraciones distintas, por favor, que no se pueden parecer a las de tu compañera.
9: Ok. Anterior. ¿Cómo me gusta jugar con tu Furby?
7: Muy bien.
9: Ahí está, es un juguete.
7: Ajá, perfecto. ¿Segunda oración?
9: Segunda oración. Ay. Cómprame un Furby. Sí, puede ser un dildo. Puede ser un dildo a un Furby.
7: Esa no me parece correcta, sinceramente. Pero te puedo ayudar. Es como, ¿qué acolchonado está tu Furby?
9: Bien, exacto.
7: ¿Qué pachoncito?
9: ¿Qué pachoncito?
7: ¿Me dejas quedarme aquí acostada o acostado en tu Furby? Bueno. ¿No?
8: Toca, juega y aprende. Sí, con este
7: almohadita,
8: Furby.
7: Como una almohadita. Muy bien. Ok, perfecto, muy bien. 100 puntos. ¿Alguien más dijo Furby?
8: No.
7: No, perfecto. Italia.
15: Esta está buena, ¿eh? Fusil. Y una frase o una oración tiene relación con la otra.
7: A ver.
15: Primero es, apúntame con tu fusil.
7: Muy bien.
15: Y después, dispara tu fusil.
7: Muy bien.
15: 200 puntos.
7: Correctísimo, ¿eh? Muy bien, muy inteligente.
8: Muy bien. No se le pidió la frase y dijo, yo uso y no uso una, uso dos, las concateno, muy bien.
7: Y además, fusil siempre hubiera estado bien. O sea, ¿no? Por ser arma larga, ¿no? Perfecto. Aunque no en todos casos sea tan larga como quisieran, ¿no?
8: Lo importante es que dispare.
7: Exactamente. Manuel Fernández, sinónimo de nepe.
8: Sí, puse fierro, igual que Frida.
7: Andan muy conectados. Andamos ustedes conectados. Por el mismo fierro. Sí. Exactamente, muy bien. Perfecto. 50 puntos. Ok, van poniendo su puntaje. Vamos a ver qué puso la gente. ¿Qué les parece? ¿Qué dice la gente? La gente dijo, Fernando Meneses, dice trabajando y jugando, puso... Ay, cabrón. Esperan, ferrocarril, no, es otra cosa. Fierro también puso. Están muy parecidos. Feo, falo, fíjate. Ahorita voy viendo, repitan las categorías. A ver, ahorita les vamos diciendo más. Bueno, siguiente, taquito de. Tiene que existir el taquito. Un taquito que posiblemente Oana jamás probó en su vida. Pero yo puse el taquito de frijol, que era lo que me mandaron hasta la fecha, es lo que me mandan de lunch de mi casa. Taquito.
8: ¿Y si te gusta el frijol?
7: ¿Mandé?
8: Pues va.
7: Atáscate, claro. Taquito de frijol. ¿Alguien más puso taco de frijol? ¿Quién?
15: Yo.
7: Muy bien, corazón. ¿Te lo mandaban también de lunch?
15: No.
7: ¿No?
15: Pero me gusta.
7: ¿Qué te mandaban de lunch a ti?
15: Sándwich, cuernitos.
7: Ah, pinches ricos. Te mandaban cuernitos.
15: Cuernitos.
7: O sea, así de, hoy Frida te llevas tu croissant de jamón de serrano.
15: Exacto, con queso manchego.
7: ¡Ay! Tú fuiste de las casas que jamás entró jamón de puerco.

0: pato es, de pato
1: de
0: es.
1: De todo.
0: Pato. ¿De qué parte del pato es?
1: Del hígado. Ah, ¿verdad?
0: Lo que es tener dinero, ¿no? O sea, es. Taco, a ver, ¿existe el taco de foie gras?
2: Sí, lo sí. estoy viendo.
1: Porque, se escribe foie gras.
0: Ah, el rico humillando al pobre. Cacheteando a Manolo al aire y en vivo a las 12:47.
2: No, no existe.
1: No, sí existe,
2: no
1: man.
2: Existe. Y lo escribí de una forma y de otra, no existe.
1: Claro que sí, puede ser algo de cocina fusión, o sea, no, que hagan de qué tortilla.
2: O sea, no solo le vas a cuestionar al serpentario, te vas a cuestionar a Google.
1: Sí.
2: No existe, cero.
0: Cero no existe.
2: No existe, amigo.
0: Sí, me parece raro, ¿eh?
1: Yo sí creo que
2: no, sí existe.
1: Ah, ¿verdad?
2: Pero sí dice, pero dice que, o sea, que se puede aplicar en taco, pero que no es que exista, pero bueno, pues discútele.
0: Pero seguro Enrique Olvera ya tacos de foie gras con tal tal en el Puyol, en los restaurantes donde ustedes te mandaban el lunch del Puyol. Qué flojera, bueno. No manches. Yo ya acaso, si acaso llegaba a las donas americanas que quedaban ahí en los recreos, pero bueno. Italia. Taco de
1: flor de calabaza.
0: Eso es pueblo, eso es México, este es mi país, esta es mi gente.
1: Aparte estamos en septiembre, que no claro, juegue, claro.
0: Así se siente México.
2: No juegues.
1: No juegues.
0: No juegues. Muy bien, 100 puntos, muy bien.
1: Muy bien.
0: Manolo Fernández, taco de...
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0: Muy bien, ya es más, de nivel más alto de viernes de fajitas, pero bien.
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0: 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Oigan, a ver, posición sexual. Voy a arrancar, okay. ¿No? Posición sexual. Fabuloso de uva.
1: ¿Por?
0: La gente que hacemos qué hacer, sabemos lo que es el fabuloso. La posición fabulosa de uva es muy, muy sencilla. Es, la mujer está acostada en una forma normal de misionero, las piernas largas, cortas, como sean, es sobre los hombros del caballero, ¿no? El hombre parado, ella en la cama, para más o menos posicionar todo el rollo, y tú tomas el fabuloso, que es oloroso, rico, tal, el de uva, y bañas a la señorita, que puede ya no ser señorita, y si no, está a punto de dejarlo de ser. La baña es completamente de fabuloso. Desde el cuello, pechos,
1: claro, claro.
0: Abdomen, uh-huh. Y nada más tienes que tener cuidado con su tesorito, ¿no? Con su flor, uh-huh. Para que no vaya, digo, porque no habría una infección, porque el fabuloso, al contrario,
1: te limpia,
0: exactamente. Exacto. Pero el asunto es que entonces empieza a hacer el amor y lo que intentas es que tu velocidad haga espuma.
1: Muy bien.
0: O sea, que haga espuma y huela delicioso y al final que ella termine diciendo fabuloso.
1: Que resbale a gusto.
0: Así es hacerlo de fabuloso.
1: Muy bien, muy bien.
0: ¿Se califica bien? Se califica con 100 puntos, perfecto.
2: Cero. Te voy a decir por qué.
0: ¿Por qué?
2: Porque no existe el fabuloso de uva, amigo.
0: Bueno, o sea, me refiero a que es morado. El fabuloso morado, o sea.
1: Con la explicación yo
0: sí.
1: Le
0: da. No, es la banda. Bueno,
2: es la banda.
0: Bueno, es morado, está bien. Ya me dice que bien, sí. Fabuloso lavanda, vamos a ponerle. ¿No? La banda es el que lo va a usar, ¿no? Muy bien. ¿Te han echado fabuloso?
1: Hasta el momento no.
0: Hasta el momento no.
3: 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Son las 12:51.
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26: El libro Ni Venganza Ni Perdón de Julio Scherer Ibarra y Jorge Fernández Menéndez se formula una acusación de enorme gravedad sobre Jesús Ramírez Cuevas, ex colaborador del expresidente Andrés Manuel López Obrador, quien habrá sostenido reuniones con Sergio Carmona, el rey del huachicol, para pactar apoyos económicos ilícitos para campañas de Morena. Jesús Ramírez, hoy coordinador de asesores de Claudia Sheinbaum, lo niega, pero una negatividad no sustituye a una investigación, destacando que aún semejantes señalamientos continúe en el cargo sin que la presidenta aclare los señalamientos y, contrariamente, descalifica el contenido de dicho libro. Hasta donde se dice su publicidad y promoción de imagen, Morena prometió combatir la corrupción y debe demostrarlo no protegiendo a los suyos, pues a la fecha 53 altos funcionarios no son pocos, los que ya han sido señalados incluso desde Estados Unidos de tener nexos con el crimen organizado y se les ha protegido.
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27: Es la una con uno.
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29: Compa Peso, hay algo que le quiero decir a esa morra que está ahí.

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1: 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Es la una. Con 12.
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2: Vamos. Listo. Salud, muchachos. Por esa mujer.

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0: 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Es la 1:27.
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0: Es la 1:42.
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18: 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Como dice mi abuela, hay un tiempo para todo y ahora es el tiempo, es el dueño de este.

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2: 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Es la 1:57.
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3: El libro Ni Venganza Ni Perdón de Julio Scherer Ibarra y Jorge Fernández Menéndez se formula una acusación de enorme gravedad sobre Jesús Ramírez Cuevas, ex colaborador del expresidente Andrés Manuel López Obrador, quien habrá sostenido reuniones con Sergio Carmona, el rey del huachicol, para pactar apoyos económicos ilícitos para campañas de Morena. Jesús Ramírez, hoy coordinador de asesores de Claudia Sheinbaum, lo niega, pero una negatividad no sustituye a una investigación, destacando que aún semejantes señalamientos continúe en el cargo sin que la presidenta aclare los señalamientos y, contrariamente, descalifica el contenido de dicho libro. Hasta donde se dice su publicidad y promoción de imagen, Morena prometió combatir la corrupción y debe demostrarlo no protegiendo a los suyos, pues a la fecha 53 altos funcionarios no son pocos, los que ya han sido señalados incluso desde Estados Unidos de tener nexos con el crimen organizado y se les ha protegido.
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4: Son las 2:02.
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0: 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Son las 2:10.
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0: 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Son las 2:27.
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0: Son las 2:28.
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21: Alla Ferrante.
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1: Son las 2:41.
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1: 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Son las 2:53.
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15: El libro Ni Venganza Ni Perdón de Julio Scherer Ibarra y Jorge Fernández Menéndez se formula una acusación de enorme gravedad sobre Jesús Ramírez Cuevas, ex colaborador del expresidente Andrés Manuel López Obrador, quien habrá sostenido reuniones con Sergio Carmona, el rey del huachicol, para pactar apoyos económicos ilícitos para campañas de Morena. Jesús Ramírez, hoy coordinador de asesores de Claudia Sheinbaum, lo niega, pero una negatividad no sustituye a una investigación, destacando que aún semejantes señalamientos continúe en el cargo sin que la presidenta aclare los señalamientos y, contrariamente, descalifica el contenido de dicho libro. Hasta donde se dice su publicidad y promoción de imagen, Morena prometió combatir la corrupción y debe demostrarlo no protegiendo a los suyos, pues a la fecha 53 altos funcionarios no son pocos, los que ya han sido señalados incluso desde Estados Unidos de tener nexos con el crimen organizado y se les ha protegido.
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13: Son las 2:59. 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

0: ¿Qué tal? ¿Cómo está? Me da gusto saludarlo desde Tuxtla Gutiérrez, la capital del estado de Chiapas. Vamos con la información. El huracán Polo desciende en intensidad a categoría 4, sin embargo, pues hay el riesgo de que toque tierra. Se dirige rumbo hacia, ¿qué le digo? La península de Baja California. Bueno, de esto le estaré informando más adelante en detalle. En otras noticias, el aguacero de ayer en Tuxtla dejó consecuencias. Sí, continúa la búsqueda de Brian Israel. Desapareció luego de que en su motocicleta trató de atravesar una corriente de agua allá en Albania y Albania Alta, y bueno, pues se lo llevó la corriente. Pues usted, está la búsqueda desde anoche de parte de personal de Protección Civil Municipal y Protección Civil del Estado, y hasta este momento pues todavía no se sabe nada. Hay un operativo en el arroyo Totoposte, aquí en el río Sabinal también, donde se conecta con el río Grijalva, también ahí está la búsqueda del, pues ya del cuerpo de esta persona que en este momento está desaparecida. Es un joven de 20 años. También le voy a informar en otras noticias, la presidenta Claudia Sheinbaum expresó esta mañana su preocupación por la caída de nacimientos en México. Hay que analizar qué está pasando, es lo que dice la presidenta, y es que la tasa de fecundidad en México pasó de 1.9 a 1.2 en apenas 5 años. México está envejeciendo. Pero mire usted, Chiapas hasta arriba en nacimientos, 1.8 nacimientos, ¿sí? En el caso de Chiapas, según el INEGI, está en niveles muy altos. La natalidad en México va a la baja de forma generalizada, pero Chiapas se mantiene como el estado con la mayor tasa de fecundidad del país. ¿Cómo ve? Bueno, de todo esto lo vamos a estar informando en detalle en un momento más. También le voy a informar en otras noticias que cerraron el carril de libramiento norte, un carril de libramiento sur, perdón, libramiento sur, ahí a la salida a Villaflores. Se separó ahí la parte alta del paso a desnivel. Hay una separación pues bastante fuerte, y eso pues mantiene realizando trabajos, análisis estructuralistas, en fin, vamos a ver en qué termina todo esto. En Paredón ya finalmente llegaron a un acuerdo con las autoridades municipales, ya les van a evitar la contaminación, y es que no se vale, no arreglan la planta de aguas residuales y el drenaje pues se los aventaban ahí justamente donde están los pescadores. Imagínese usted a qué sabían los peces. Bueno, de todo esto lo voy a estar informando. Le detuvieron al presidente municipal morenista de Juchitán, Miguel N., alcalde de Juchitán, Oaxaca. Lo acusan de extorsión, le congelaron sus cuentas, y todo esto arrancó, ¿sabe por qué? Porque estaban extorsionando al diseñador de la presidenta Sheinbaum. Vino la investigación y el primero que cae, el alcalde. ¿Cómo ve? Yo le invito a que se quede con nosotros. 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

gusto saludarlo desde Tuxtla Gutiérrez, la capital del estado de Chiapas, ya miércoles 23 de septiembre del 2026. Estamos transmitiendo desde Tuxtla Gutiérrez para todo el sureste de la República Mexicana. Saludos a Tapachula a través del 106.7 FM Bella Música, 95.5 FM Radio Mexicana, cubriendo toda la región del Soconusco. A Comitán, saludos a Comitán, allá llegamos a través de Joya, 104.5 FM, a Los Altos de Chiapas, San Cristóbal, a través del 98.5 de frecuencia modulada. En Tuxtla Gutiérrez transmitimos a través de la gran cadena EXA. Bienvenidos a la información, vamos a las noticias. Le decíamos, ayer cayó un aguacero pues muy fuerte aquí en Tuxtla Gutiérrez, y pues lamentablemente ya usted aquí Tuxtla Gutiérrez se convierte en las calles en verdaderos ríos por la situación orográfica en la que está construida la ciudad capital. Esto es Albania Alta, ve usted la lluvia torrencial, y es un río pero que baja a toda potencia. Un vehículo fue arrastrado en esa zona, pero también un motociclista, un joven de 20 años, Brian Israel, desapareció en una corriente de agua aquí en Tuxtla Gutiérrez y está siendo buscado. Pues en el río Totoposte hubo un operativo hoy por parte de Protección Civil Municipal, Protección Civil Estatal, bomberos. De ahí se estuvo la búsqueda en el río Sabinal. En este momento se está buscando incluso en la desembocadura del río Sabinal al Cañón del Sumidero. Así está la situación. Lamentablemente, eso es lo que está pasando. Protección Civil mantiene un operativo, a lo largo, le decíamos, del río Sabinal y el punto donde conecta con el río Grijalva, o sea, el Cañón del Sumidero. Está buscando el cuerpo de Brian Israel Verdi López, 20 años. Continúa desaparecido, luego de que fue arrastrado anoche por una fuerte corriente de agua cuando intentó cruzar en motocicleta en la colonia Albania Alta, en el norte de Tuxtla Gutiérrez, en pleno aguacero. Sí, Eder Fabián Mancilla, el secretario municipal de Protección Civil, informó que el operativo comenzó desde anoche, cerca de las 10 de la noche, luego de recibir el reporte y un video del momento en que el joven fue arrastrado. Protección Civil Municipal y Estatal, bomberos, Policía Estatal Preventiva, Policía Municipal. La motocicleta de Brian fue localizado atorado en una boca de tormenta por la fuerza de la corriente, pero no se encontraron indicios de este muchacho de 20 años, ni de la ropa, en fin, el casco. Está siendo buscado en este momento río abajo, y pues hasta este momento no hay nada. En redes sociales por ahí estuvo circulando que ya había aparecido, sin embargo, oficialmente todavía no hay ninguna información en este sentido. De hecho, el titular de Protección Civil del Ayuntamiento descartó las versiones difundidas en redes sobre que Brian ya había regresado a su domicilio. Sí, no, sigue la búsqueda, es lo que señalan las autoridades de Protección Civil. Bien, continuamos con más información desde Tuxtla, la capital del estado de Chiapas. Vamos a otras noticias. La presidenta Claudia Sheinbaum expresó su preocupación por los datos que emitió el INEGI sobre la encuesta que realizó y que pues muestra a un México que está envejeciendo. Sí, la tasa de fecundidad en México pasó de 1.9 a 1.2 en apenas 5 años. 5 años. Y quedó todavía más abajo de la llamada tasa de reemplazo generacional, que señala que las mujeres deben de tener al menos 2 hijos para que se vaya dando el reemplazo generacional. Y es que, bueno, escuchemos primeramente lo que decía la presidenta de la República. Dice: el envejecimiento de la población de México preocupó
a la presidenta Sheinbaum, en especial la caída de la tasa de reemplazo de la población en apenas 5 años. Los resultados de la encuesta intercensal del INEGI mostraron que la tasa de fecundidad pasó de 1.9 en 2019 a 1.2 en 2024, cuando la llamada tasa de reemplazo, es decir, el promedio de hijos necesarios en cada país para relevar a la siguiente generación, es de 2.1. ¿Cuál es el asunto? Ahí le va. Hace años, 15 jóvenes trabajando mantenían a un jubilado. Ahora son 7. 7 que trabajan para mantener a un jubilado. Pero dicen que como va en las tasas de natalidad que va bajando, pues al rato pues va a ser una población vieja y no van a haber jóvenes. Como en Europa. Esa es una situación. Pero mire usted, en los estados con las tasas más bajas de fecundidad, la Ciudad de México, donde ahí no llega ni siquiera a 1 por mujer, 0.8 en la Ciudad de México. Otros estados con bajas tasas de fecundidad: Baja California con 1, el Estado de México, Hidalgo, Morelos, Querétaro, Quintana Roo y Yucatán con 1.1. El caso contrario, donde hay mayor fecundidad, ahí le va, el estado de Chiapas, Oaxaca. Chiapas se mantiene como el estado con la mayor tasa de natalidad y fecundidad en México, a pesar de la tendencia general a la baja que registra el país. Según esta encuesta que realizó el INEGI, el promedio de hijos por mujer pasó de 1.9 a 1.2 a nivel nacional, colocándose por debajo del nivel del reemplazo poblacional, como le comentaba hace un momento. Pero Chiapas registró la tasa más alta del país, con 1.8 hijos por mujer, casi 2, y una tasa de 86.7 nacimientos por cada 1,000 mujeres en edad fértil. Otros estados también con alta fecundidad: Guerrero 1.6, Durango y Zacatecas 1.5, pero Chiapas 1.8. Es lo que destaca esta encuesta del INEGI. Y pues sí, preocupante. Hay países en Europa donde dan apoyos y todo para las mujeres que tienen hijos, porque ya la situación está complicada. Y como ya lo habíamos dicho aquí en otras ocasiones, en México ya cada vez prefieren tener chuchos que hijitos, ¿sí? Su chuchito ahí, sí, es lo que está pasando. Prefieren las mujeres y las familias tener un perrito, un gatito, una mascota, que tener un hijo. Esa es la situación, y ahí está, pues, corroborado muy bien a bien lo que dice el INEGI. ¿Qué es lo que señalan especialistas? Pues también es la situación de la vida, que cada vez está más cara la vida, la inflación sigue subiendo, conseguir una casa cada vez está más complicado. Yo decía, imposible para muchos trabajadores comprar una casa, y pues eso desanima, pues, a los matrimonios jóvenes, es lo que señalan. Vamos a pausa, regresamos.

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1: 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Son las 3:16.
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0: Bien, continuamos con más información. 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Regresamos con más información, tenemos otras noticias. Le comento que hay abandonados más de 300 autos en calles de Tuxtla Gutiérrez, y lo que las autoridades están advirtiendo es que habrán multas, o sea, tránsito municipal. Más de 300 vehículos abandonados permanecen en calles de Tuxtla, de acuerdo con estimaciones de tránsito municipal. Algunas unidades llevan meses sin moverse, con llantas ponchadas, cubiertas de tierra, basura, mientras otras ocupan banquetas, espacios frente a talleres, zonas destinadas a la circulación. El problema no se limita al espacio que ocupan. Con el paso de las semanas, estos vehículos pueden acumular agua en partes de la carrocería y esto pues se convierten en verdaderos nacederos de zancudo, ¿sí? Y como está el dengue. Pero aparte, también pueden ser refugios de fauna urbana, deterioran la imagen de calles y colonias, y también algunos malandrines se esconden ahí. Así que, ojo, el reglamento de tránsito y vialidad es muy claro. Establece que después de una denuncia, si una unidad presenta características de abandono durante más de 72 horas, la autoridad debe notificar al propietario y colocar un aviso en el parabrisas. A partir del día siguiente, el dueño dispone de 15 días para retirarla. Si no lo hace, el vehículo puede ser enviado al depósito vehicular. Vamos al corralón y los gastos corren por cuenta del propietario, por eso muchos ya ni los van a recoger, ahí quedan en el corralón, de veras. Pero mientras los tienen en las calles, pues no se vale, no se vale. Bien, hoy por la mañana hablábamos de Paredón, que estaban ahí protestando, que bloquearon la carretera Paredón-Puerto Arista, y perdón, Tonalá-Puerto Arista, y esto tiene que ver porque en Paredón se están quejando de que les tiran ahí aguas residuales. La planta de aguas residuales no está funcionando, entonces llegan las aguas negras directamente a desembocar ahí en la zona de Paredón, donde están los pescadores, pues no se vale. las protestas protagonizadas por habitantes de Bahía de Paredón, quienes llevaron sus inconformidades hasta el centro de Tonalá para exigir respuestas a la problemática de contaminación derivado en una serie de compromisos entre autoridades y representantes de la comunidad. Y pues no les hacen caso. Entonces ya de plano dicen, si no se arregla esto, vamos a pedir que nos independicemos y seamos un municipio independiente. Así que ahí está. Dieron un plazo de 10 días para buscar alternativas contra la contaminación. Las autoridades se comprometieron a buscar y generar precisamente estas propuestas para que, ver qué hacer con las aguas residuales provenientes de la cabecera municipal de Tonalá, que continúan llegando a la bahía de Paredón y afectando a la población. El plazo establecido no deberá pasar de 10 días. Desasolve recuperación ecológica, que echen a andar la pinche planta esa de... Sí, o sea, no se vale, dicen, tan molestos, pues, tan molestos. Bueno, vamos a ver qué pasa. Por lo pronto el compromiso ahí está. Bueno, continuamos con otras noticias desde Tuxtla, la capital del estado de Chiapas. Y ve usted que detuvieron al alcalde de Juchitán, Oaxaca, Miguel N., alcalde morenista de Juchitán. El funcionario está relacionado con una célula que se dedica al tráfico de personas, extorsiones, entre otros delitos, es lo que detalló Omar García Harfuch, el secretario de Seguridad. El alcalde de Juchitán tenía su barredor ahí, ¿sí? Bueno, Miguel N., alias Ketu, así le decían, el Ketu, bueno, fue detenido junto con Carlos Alberto N., alias La Parca, presunto líder criminal, es lo que anunció Omar García Harfuch. El secretario de Seguridad informó que el presidente municipal de Juchitán es señalado por extorsión y delitos contra la seguridad del estado. De acuerdo con las investigaciones, Miguel N., La Parca, son parte de los Cromos, una organización. Así como allá tenían la barredora en Tabasco, aquí tienen los Cromos, un grupo que funciona como brazo operativo del cártel Jalisco Nueva Generación en Oaxaca. La célula del crimen se dedica a la extorsión y cobro de piso a comerciantes y empresarios, narcomenudeo, tráfico de personas y homicidio, es lo que señaló el secretario de Seguridad y Protección Ciudadana, Omar García Harfuch. Ya está detenido y pues mire cuántos alcaldes no estarán en las mismas. Por eso no se acaba el delito de la extorsión, el de cobro del derecho de piso. Y ahí está el problema. Y todo esto se destapa porque, ¿se acuerda usted que balearon la casa de Elvis Guerra, diseñadora Muche de Juchitán, Oaxaca, que es la diseñadora que le hizo el vestido que utilizó la presidenta Sheinbaum en el tradicional grito de independencia el 15 de septiembre? Elvis Guerra, diseñadora Muche de Juchitán, encargada de elaborar el diseño y bordado que la mandataria portó durante el grito de independencia, pues se hizo público, se conoció que era esta persona, y bueno, pues luego le pasaron a echar bala a su casa. Entonces, la misma presidenta le habló, le dijo, no va a haber impunidad, tenía vigilancia, le pusieron seguridad. El caso es que empiezan a investigar, ¿y qué caso está que encuentran? El presidente municipal. ¿Sí? Así como se acaba este problema, hombre. Es como arrestan ahora a Miguel, alcalde de Juchitán, lo acusan de extorsión. ¿Sí? ¿Cuánto le pedían a este diseñador Muche? 200,000 pesos. Ya no, si le diseña la presidenta, tiene paga. 200,000 le pedían. Pues finalmente actuó la autoridad y ya está detenido el alcalde de Juchitán, Oaxaca. Vamos a pausa, regresamos.
1: 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Son las 3:29.
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0: Bien, mensajes de nuestro auditorio, muchísimas gracias. Me dice el licenciado Víctor, es lógico que ya no quieran tener hijos las nuevas parejas porque tanto secuestro y asesinato ya hay miedo. Aparte también subió como espuma que ya hay muchas parejas del mismo sexo. Bueno, ¿qué más dice? Don Víctor dice, buenas tardes, denunciar que en la colonia El Refugio ya llenaron la calle o ya agarraron la calle para deshuesadero. Hay 5 carros que impiden el paso, traen carros viejos y ahí los despedazan en la calle. Es Avenida Álamos, entre calle Los Pinos y Matilosuate, en la colonia El Refugio, en Chiapa de Corzo. Ojalá y lleguen el tránsito a recogerlos, es lo que me dicen. Que si es Chiapa de Corzo, ya sería el ayuntamiento de Tux, de Chiapa de Corzo, ¿no? Pero bueno, pues ahí está, el reglamento de tránsito es el mismo. Bien, continuamos con más información. Le decíamos, nuestros compañeros de Veracruz entrevistaron a la gobernadora Rocío Nale, gobernadora de Veracruz, previo a la supervisión del Hospital General Pánuco. Sí, le acompañó el director del IMSS Bienestar, Alejandro Sbarch. Y bueno, pues si le parece, vamos a escuchar parte de lo que señalaba precisamente la gobernadora de Veracruz.
1: Hoy nos acompaña el director del Bienestar, el doctor Alejandro Sbarch, que la presidenta lo envió para apoyarnos. Es un doctor de primera, nos ha ayudado muchísimo y estamos en un recorrido de los 61 hospitales de Veracruz. ¿Qué hacemos hoy? Revisamos la infraestructura, medicamentos, material de curación. En Veracruz tenemos medicamentos, lo he estado declarando, tenemos medicamentos. Hay un sistema que tiene el Bienestar, que donde en la computadora, si por ejemplo aquí faltan aspirinas, pero en tanto yuca hay, en exceso o en excedente, se puedan intercambiar. Hay algunos hospitales que tienen abierto el sistema y otros no. Esto ha servido mucho, estas visitas, porque el Bienestar nos ha estado ayudando a revisar, a abrir el sistema y a corregir algunas cosas.
2: Muchas gracias, gobernadora. Pues venimos, por instrucción de nuestra presidenta, la doctora Claudia Sheinbaum, a acompañar el esfuerzo de construcción de un nuevo pacto de salud en el estado. Vamos a visitar los 59 hospitales para hacer un diagnóstico muy preciso de las necesidades de infraestructura, de equipamiento. Informarles que para este año inicia un proyecto de más de 4,000 millones de pesos con la sustitución de 5 hospitales, uno de ellos el Hospital de Pánuco. Va a sustituir integralmente el hospital, al igual que el Hospital de Tuxpan, que también lo vamos a sustituir, y todo de la mano de la gobernadora. Como ella lo comentamos, estamos trabajando en la digitalización del abasto, unidad por unidad, para poder tener un control de inventario en cada una de las unidades. Aquí ustedes pueden ver el avance del despliegue, todo está ya monitoreado, ya empezamos en todos los hospitales del estado, garantizando de que todos tengan un sistema digital del abasto. ¿A qué avance llevamos a este momento? 34% de todos los hospitales digitalizado del abasto. Esto es algo que nunca se había visto, que la gobernadora pueda desde su celular ver exactamente cómo está clave por clave de abasto. ¿Qué es lo que nos interesa? Que el hospital funcione bien y que la gente sepa que la salud es un derecho, y ese derecho el gobierno del estado y la federación incansablemente lo harán de la mano para todos y las veracruzanas.
0: Pues ahí está lo que se señala precisamente con esta información que nos llega de parte de nuestros compañeros de Balance Media Group allá de Veracruz. En otra información, en otras noticias, le comento que la Fiscalía General de la República aclara que Ernesto Rufo aún no obtiene prisión domiciliaria. Van a revisar su medida cautelar. La audiencia para revisar nuevamente las condiciones de su proceso se realizará el viernes 25 de septiembre mediante videoconferencia. La Fiscalía General de la República aclara que una suspensión definitiva otorgada a favor de Ernesto Rufo no significa que por ahora haya sido autorizado para continuar su proceso judicial bajo prisión domiciliaria. La dependencia explicó que la medida deriva de un juicio de amparo resuelto por la jueza segunda de distrito en el Estado de México, quien concedió una suspensión definitiva contra la determinación emitida previamente por un juez de control. Así que Ernesto Rufo, el ex gobernador panista, de el primer gobernador de oposición que hubo en México, fue gobernador de Baja California. Bueno, continuamos con más información. Vamos a lo que pasa en el bajo mundo, donde pasan qué cosas. Abel Ceibas, por favor, adelante con tu información.
3: Hola, ¿qué tal? Me da mucho gusto poderlos saludar a través de este espacio informativo. Un joven motorrepartidor de nombre Brian fue arrastrado por la fuerte corriente el día de ayer por la tarde en la Albania Alta de esta ciudad, después del fuerte aguacero que azotó la parte norte de Tuxtla Gutiérrez. A pesar de la advertencia de que le indicaron que no atravesara la calle, no obedeció y lamentablemente su cuerpo y todo, con todo y moto, fue arrastrado por la corriente. Hay imágenes donde se puede ver que la moto va hacia el lado norte y el cuerpo a un lado. También hasta el momento, según se dice, que no se ha localizado el cadáver de Brian. Continúa en las márgenes del río. Una mujer sufrió una agresión sexual durante la mañana del martes en el municipio de Comitán, cuando un sujeto la amenazó con un cuchillo y realizó tocamientos en su cuerpo para después huir sobre un camino de terracería. El incidente movilizó a paramédicos, policías municipales, estatales y peritos de la Fiscalía de Distrito Fronterizo Sierra para atender la emergencia. Fue sobre la carretera de la localidad Volantón, en la que las inmediaciones de la cueva, al norte poniente de Comitán, donde se registró el incidente, eran alrededor de las 10 de la mañana. Los hechos ocurrieron cuando la persona del sexo femenino había salido de su domicilio para hacer unas compras en una tienda y de pronto fue sorprendida por este sujeto, que vestía una playera de color amarillo y una mochila verde, que la interceptó y la amagó con un cuchillo. Posteriormente le empezó a tocar sus partes íntimas y luego escapó cuando escuchó los gritos de la mujer. Personal de Protección Civil Municipal rescataron con vida a un turista que fue arrastrado por una fuerte ola mientras se bañaba en el mar, esto en el centro turístico Playa del Sol, ubicado en el municipio de Tonalá. Los hechos ocurrieron alrededor de las 16 horas cuando Francisco N., de 35 años de edad, originario de esta ciudad capital, decidió ingresar pese a las malas condiciones que prevalecían en la zona. De acuerdo con el reporte de Protección Civil, el hombre se encontraba acompañado de su novia de nombre Sonia N., de 28 años. Al meterse al agua, el fuerte oleaje y la corriente marina lo arrastró hacia la zona de mayor profundidad, por lo que comenzó a tener dificultades en ingresar. Ante esta situación, salvavidas actuaron de inmediato y lograron rescatarlo y ponerlo a salvo a la orilla de la playa. En San Fernando, un motociclista queda grave al estamparse en una combi. El accidente fue clasificado como choque por alcance y sucedió en el tramo Tuxtla Gutiérrez, a la altura de un terreno de Copalar, esto en San Fernando. De acuerdo con los primeros reportes, el joven viajaba a bordo de una motocicleta de bajo cilindraje cuando, por causas que aún se desconocen, acabó estampándose contra la parte posterior de un colectivo que cubría la ruta San Fernando-Tuxtla Gutiérrez. Debido a la fuerza del impacto, sufrió lesiones de consideración y su estado fue reportado como crítico. Personas que se encontraban cerca del lugar ayudaron al individuo para que pudieran darle asistencia médica y llamaron al 911. Mientras el joven era llevado, unidades voluntarias permanecieron en el sitio, ocasionando afectaciones en la circulación. Una hora después, una grúa con plataforma acudió para retirar la motocicleta y el transporte público. Ambos fueron remolcados y transportados a un corralón en turno para que finalmente quedó libre la vía. En esta ciudad capital, dos hombres fueron detenidos durante un operativo de inspección preventiva, puesto que estas personas se encontraban en esta ciudad capital. El aseguramiento estuvo a cargo de elementos de la Secretaría de Seguridad Pública. Durante la revisión efectuada por el puesto de control C2, los agentes localizaron 8 bolsitas que contenían marihuana después de un radio portátil. A estos hechos le fueron detenidos a Alan y a Sergio N., quien junto con los objetos asegurados fueron puestos a disposición de las autoridades competentes. Los dos ya están en la cárcel. Esto fue las notas de corte policíaco. Hasta la próxima.
0: Gracias, Abel Ceiba. Vamos a otra información. La Universidad Autónoma de Chiapas hizo un reconocimiento al legado de los fundadores del doctorado en estudios regionales. Si le parece, vamos a la información.
4: La Universidad Autónoma de Chiapas reconoció la trayectoria de quienes participaron en la fundación del doctorado en estudios regionales. Durante un acto realizado en la Biblioteca Central Universitaria, recibieron este reconocimiento María Magdalena Ríos Velasco, Octavio Ixtacuy López y Apolinar Oliva Velas, por sus aportaciones académicas y administrativas al desarrollo de este posgrado. El rector de la UNACH, Osvaldo Chacón Rojas, destacó que el trabajo de los fundadores fue determinante para consolidar al doctorado en estudios regionales como un referente en la formación multidisciplinaria de investigadores en el sureste del país. El rector señaló también que la visión de quienes impulsaron este programa debe mantenerse vigente, con una formación que continúe adaptándose a las necesidades de la sociedad. Actualmente, el doctorado cuenta con 28 docentes en su núcleo básico, de los cuales 22 pertenecen al Sistema Nacional de Investigadoras e Investigadores. Además, tiene una matrícula de 43 estudiantes. Desde 2009, el programa ha formado a 258 egresados correspondientes a 15 promociones. Durante el encuentro, autoridades académicas y docentes refrendaron el compromiso de actualizar y fortalecer el programa, mientras que Apolinar Oliva Velas expresó su disposición para continuar aportando experiencia y conocimientos. Con este reconocimiento, la UNACH destaca el legado de quienes contribuyeron a construir uno de sus programas de posgrado orientados a la investigación regional. El reconocimiento al legado de sus fundadores marca también el compromiso de mantener vigente un posgrado que continúa formando investigadores para comprender y atender los desafíos de la región.
0: Bueno, pues ahí está la información. Vamos a pausa. Regresamos en un momento.
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0: Bien, gracias por estar con nosotros. Miércoles 23 de septiembre del 2026. Les recuerdo, estamos transmitiendo desde los estudios de Canal 12 del sistema de Supercable en Tuxtla Gutiérrez, que nos enlazamos a todo el sureste de la República Mexicana con las estaciones de Tapachula, 106.7 FM Bella Música, 95.5 FM Radio Mexicana, cubriendo toda la región del Soconusco. A Comitán llegamos a través de Joya 104.5 FM, a San Cristóbal a través del 98.5, en Tuxtla Gutiérrez transmitimos a través de la gran cadena EXA. En televisión estamos en el canal 12 del sistema de Supercable, en Tuxtla Gutiérrez, Chiapa de Corzo y Comitán. En televisión abierta, en Tuxtla Gutiérrez, nos ubica en el canal 12.1 de su televisor, televisión abierta. En Facebook Live nos puede seguir como de Supercable del Sureste y, por supuesto, Canal 12 Chiapas TV, y en TikTok, arroba Canal 12 Chiapas, nuestro mensajero para que nos haga llegar sus comentarios, 961-195-9231. Vamos a continuar con la información. El Poder Judicial del Estado impulsa la actualización jurídica en el Estado. Vamos a la información.
1: El Poder Judicial del Estado, que encabeza el magistrado presidente Juan Carlos Moreno Guillén, realizó una conferencia especializada sobre el interés jurídico y el interés legítimo en el amparo directo. La actividad reunió a personal jurisdiccional, abogadas y abogados litigantes, docentes y estudiantes, con el objetivo de fortalecer la interpretación y aplicación de las normas constitucionales que rigen el juicio de amparo. La conferencia fue impartida por Amado Villafuerte González, secretario del Juzgado Tercero de Distrito del Centro Auxiliar de la Cuarta Región, con residencia en Xalapa, Veracruz. Durante el encuentro, la consejera de la Judicatura, María Magdalena Vila Domínguez, destacó la importancia de mantener una actualización jurídica permanente para responder a los retos que enfrenta el sistema de justicia. La jornada se desarrolló en la sala de presidencia de la sede judicial en Tuxtla Gutiérrez y permitió analizar aspectos especializados del juicio de amparo desde una perspectiva práctica y constitucional. Con estas acciones, el Poder Judicial, bajo la conducción de Juan Carlos Moreno Guillén, fortalece la formación continua de quienes integran la institución y genera espacios de aprendizaje para la comunidad jurídica. La capacitación busca contribuir a una mejor preparación profesional y al fortalecimiento de una impartición de justicia eficiente y cercana a la sociedad. La actualización permanente se mantiene como una herramienta fundamental para fortalecer el conocimiento jurídico y responder a los nuevos desafíos de la impartición de justicia.
0: Bueno, pues ahí está la información. Continuamos con otras noticias desde Tuxtla, la capital del estado de Chiapas. La presidenta Claudia Sheinbaum le respondió a Donald Trump. Ya usted que desde la Asamblea General de la ONU ahí se habló de la narcopolítica, de la protección de políticos al narcotráfico. En fin, el caso es que ya le respondió la presidenta Sheinbaum. Dice que hay una buena relación con Estados Unidos, que luego sacan partes nada más de lo que dijo el presidente Trump, pero también habló de las buenas relaciones y de la cooperación que existe entre México y los Estados Unidos en el combate.

0: parte al crimen. Y en otra información le comento, en el Estado de México, ¿sí?, localizaron sin vida a Jocelyn Sandoval, estudiante de la Universidad Autónoma del Estado de México. Su novio fue asesinado un día antes. El cuerpo de Jocelyn Sandoval Calderón, estudiante de Derecho de la Universidad Autónoma del Estado de México, fue localizado con un impacto de bala en la autopista México-Tulancingo. Un día antes habían asesinado al novio. ¿Qué está pasando en el Estado de México con tanta violencia? Y es que ayer justamente fue un día muy violento en el Estado de México, que dejó un saldo preliminar de al menos 10 personas asesinadas y 5 heridas de bala en 5 municipios del Estado de México. Sí, en Tultitlán, 3 hombres muertos y un herido de bala. Se localizó el cuerpo de un hombre dentro de un canal de aguas negras. En Otumba, 2 jóvenes sin vida con impactos de bala. En Jaltenco, hallaron los restos humanos dentro de un auto abandonado. A Colman, un ataque armado sobre la carretera Lechería Texcoco contra los tripulantes de un auto de lujo dejó 2 muertos. En Chalco, una persecución y enfrentamiento entre policías y presuntos criminales dejó un agresor abatido, una mujer policía herida y 7 personas más detenidas. En fin, así está la situación en el Estado de México. Vamos a los deportes. Luis Díaz, ¿cómo estás?
1: Víctor, amigos de Radio TV Noticias, feliz miércoles por la tarde. En información deportiva, ya te adelantaba por la mañana que en la puerta que viene de la Liga Premier, la jornada 5, el equipo de Jaguares estará recibiendo al Racing de Veracruz en lo que va a ser el lunes Premier, que le llama la primera Premier, que es como el Monday Night Football, pero de esta primera Premier. Así que Jaguares tendrá el honor de recibir este partido. Esto va a ser el próximo lunes a las 8:05 en el Estadio Víctor Manuel Reina, después de que en la jornada 4 tuvieron descanso. Ahora, en esta jornada 5, le tocará a Tapachula FC no tener actividad, descansa el cuadro de del Soconusco, así que pues habrá diferentes actividades, y bueno, el plato principal, pues el partido del próximo lunes a las 8:05 en cadena nacional, en TVC Deportes, así que pues vamos a estar muy pendientes de lo que ocurra en este encuentro. Y también te puedo mencionar, Víctor, que habíamos hablado acerca de los partidos de preparación de la selección mexicana. El primero, que va a ser el próximo sábado ante la selección de Colombia, estará enfrentando también a Perú, a Estados Unidos y a Chile, y ya se confirmó que también tendrá su partido de la Nations League, de los cuartos de final de vuelta, el próximo 17 de noviembre, en el Gigante de Acero. Así que Monterrey albergará el partido de vuelta de la Nations League, de los cuartos de final. Rival todavía por definir, pero la fecha ya está, 17 de noviembre. La página de la selección nacional dice: nos vemos pronto, regios. Así que será el primer partido oficial de Rafael Márquez al frente de la selección mexicana, recordando que el próximo 26, el sábado, estará enfrentando a la selección de Colombia a las 7:00 p.m, hora del centro de la República Mexicana. De ahí te mencionaba, va a jugar contra Perú, va a jugar el 3 de octubre contra Estados Unidos, y el 6 de octubre lo hará ante la selección de Chile. Ya en los siguientes días te tendré información acerca de la Liga MX, que todavía tendrá actividad este fin de semana, por eso nada más podrá convocar a 2 jugadores por club, en el caso de Rafa Márquez para el partido de Colombia. Ya de ahí se estarán integrando el resto de los seleccionados nacionales. Pero por lo pronto es todo en cuanto a información deportiva, Víctor. Muy buenas tardes.
0: Buenas tardes, Luis Díaz, gracias. El Servicio Meteorológico Nacional informa que el huracán Polo se ha debilitado ligeramente a categoría 4 en el Océano Pacífico, mantiene una trayectoria paralela a las costas mexicanas en el Pacífico, con la posibilidad de acercarse, sí, incluso el riesgo de que pueda tocar tierra en la península de Baja California, es lo que dice el Meteorológico Nacional. Hasta aquí las noticias, le agradezco su preferencia, pásala bien, que tenga una bonita tarde. Soy Víctor Cancino Villar, le agradezco su preferencia, lo espero mañana a las 8. Gracias por su atención.
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4: El libro Ni Venganza Ni Perdón de Julio Scherer Ibarra y Jorge Fernández Menéndez se formula una acusación de enorme gravedad sobre Jesús Ramírez Cuevas, ex colaborador del expresidente Andrés Manuel López Obrador, quien habrá sostenido reuniones con Sergio Carmona, el rey del huachicol, para pactar apoyos económicos ilícitos para campañas de Morena. Jesús Ramírez, hoy coordinador de asesores de Claudia Sheinbaum, lo niega, pero una negatividad no sustituye a una investigación, destacando que aún semejantes señalamientos continúe en el cargo sin que la presidenta aclare los señalamientos y, contrariamente, descalifica el contenido de dicho libro. Hasta donde se dice su publicidad y promoción de imagen, Morena prometió combatir la corrupción y debe demostrarlo no protegiendo a los suyos, pues a la fecha, 53 altos funcionarios no son pocos, los que ya han sido señalados incluso desde Estados Unidos de tener nexos con el crimen organizado y se les ha protegido.
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0: pero muy buenas tardes.
1: Wow.
2: Sonaste como la panzoneta de Aguascalientes.
1: No sé cuál es esa.
2: Ay, te falta cultura de TikTok. Te falta cultura de TikTok.
1: Es que yo sí trabajo.
2: Ah, pues. Al chile yo siento que trabajo más que tú, la verdad.
1: No me simpatizas. ¿Sabías eso?
2: ¿Cómo están? Buenas. Oye, a través de la frecuencia de Exatuxla 98.5. Yo soy Úrsula Mundo. Y tú no necesitas presentación. Tú eres el mero, mero caguamero.
1: No, pero yo no soy caguamero.
2: Tequilero.
1: Menos.
2: Ay, si eres tequilero, me
1: cago. No, de verdad sí, que no.
2: Sí, es donde queda su boca.
1: Ay, Dios mío. Muy buenas tardes, beba.
2: Hola, ¿cómo estás? Pues ya tenemos la pregunta preguntona.
1: Hala, hoy andas, pero sí con todo.
2: Es que viene la lluvia, ¿qué tal y le cambian de estación o lo que sea? No,
1: qué
2: miedo.
1: Viene la lluvia.
2: Viene, no, ya viene.
1: Viene la lluvia y se la llevó como
2: Witchy Witcherana. Las gotas de lluvia fueran. ¿De qué fueran?
1: Hoy vamos a hablar de caramelo.
2: No, otra cosa que te guste a ti. De pan de muerto. A mí me encantaría estar ahí.
1: ¿Te imaginas si las gotas de lluvia fueran de pozole? Qué rico.
2: Me quedo, zapallas.
1: No, porque yo pondría una olla para recolectarlas todas.
2: Abriendo la boca
1: para saborear. Oigan, buenas tardes. Ya tenemos pregunta preguntona. Les damos la bienvenida a esto que es Exa Generation. Por supuesto, a través de la frecuencia 98.5 Exa Tuxtla. Y bueno, solos no estamos. Ya escucharon la beba de bombón de azúcar aquí conmigo. Su servilleta, Sadir. Burros. Y por supuesto, en controles técnicos, la colocha más guapa de todo Exa Tuxtla y de Tuxtla Gutiérrez y de Barbados.
2: En realidad es la única colocha.
1: Dije de Barbados.
2: ¡Súper!
1: ¡Mari! Money dice 4:05. Oigan, pues vámonos con la pregunta preguntona al día de hoy, Úrsula Mundo.
2: Tú la tienes.
1: ¿Qué gesto tuyo debería venir con subtítulos porque lo dice todo sin abrir tu trompa?
2: Otra vez. Te trabaste un chorro.
1: ¿Qué gesto tuyo? O sea, ¿qué gesto haces con tu cara?
2: Cuando gesticula, ajá.
1: Que debería venir con un subtítulo porque no hace falta que abras la boca porque lo dices todo con ese gesto. Ay, el dios, dice Moni.
2: Mucho ChatGPT, ¿eh?
1: Yo tengo uno.
2: A ver.
1: Sí.
2: Es que yo no soy.
1: Yo cuando me enojo.
2: Yo no soy.
1: Tuerzo los ojos y...
2: Tú sí. Haces así de que doblas los ojos, así de... Oh,
1: sí, yo...
2: Tú es doblas que, lo, y haces sí. Los ojos para atrás.
1: Es fastidio.
2: Para completo. Que se lo imaginen, por
1: ya me hartaste o cállate o así de... Oh, o sea, que es en serio.
2: Es que yo no tengo, fíjate.
1: Ay, tú no te das cuenta que es diferente.
2: Yo sí que...
1: Ay, dice que no. Yo no tengo, dice.
2: Bueno, de, sí.
1: Pero claro, por supuesto.
2: Ay, igual. Yo no hago cara. A ver.
1: Ok.
2: A ver, ¿cuál es?
1: Te voy a decir que sí ahorita.
2: Pero, ¿cómo qué hago? Que sí. ¿Yo qué hago?
1: Yo, no, si tú no haces nada,
2: no,
1: mi hijita.
2: Pero es que yo, tal vez, según yo, estoy manteniendo una posición muy seria. Y a la mera hora capaz y tengo mi cara de quiere llorar. Porque sí, tengo esa cara.
1: Sí, tienes cara de estreñida cuando te enojas. O cuando de pronto
2: quisieras.
1: Te quedas. Mira.
2: Ese es de bromita.
1: Ah, sí, tu bromita.
2: Pero de enojada no tengo yo cara.
1: Necesito que me comuniques con el Andrés ahorita.
2: No tengo yo cara, solo me pongo seria. Pero así que yo digo, torzo los ojos, me arrugo la frente.
1: Claro
2: no
1: que
2: tengo.
1: Sí, frunces el ceño.
2: No.
1: Claro que sí, ¿ves? Mira.
2: ¿Así?
1: Sí, así lo frunces. Sí. Ay, bueno. Vamos a hablar de esto y más. Y ustedes se comunican con nosotros mandando su respuesta al
2: 961-269-7574.
1: Sí, es correcto, por favor. Tarde lluviosa, mis ojitos de huevo, dice.
2: Yo.
1: Sí. Dice, aquí, mis ojitos de huevo. Y la otra es mi ceja estilo María Félix. También, subiendo una ceja izquierda, es correcto.
2: Ese me gusta, sí, la sí, ceja sí. De María de Félix. La ceja de María Félix.
1: Bueno,
2: cuéntanos,
1: pues.
2: Cuéntanos, entonces, esas particulares. Ya me iniciaron otra vez.
1: Ya empezó, apenas llevamos 7 minutos y empieza a ventanearse la mujer.
2: Esos gestos tan particulares que llegas a tener en momentos exactos, precisos, oportunos. ¡Cállate la boca! ¿Sabes qué hago? Les voy a decir, cuando me enojo abro mucho los ojos. Yo tengo el ojo chiquito.
1: Sí, porque ella tiene ojos de regalo. Y cuando se enoja también ahí sí
2: así
1: se le ve el ojo.
2: Sí, abro el ojo. Ese es el mío.
1: Ah, tienes varios que no.
2: Ese
1: es el mío. Bueno, comuníquense ahora mientras nosotros nos vamos a música, beba. Atrapada.
2: Este es Exa Generation, la plática entre los 40 y los 20 que se queda contigo de aquí hasta las 6 de la tarde a través de Exa Tuxtla. Ya regresamos.
1: Volvemos.
2: No le cabe. 9, 6, 1, 2, 6, 9,
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2: Son las 4:16.
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0: Disculpen ustedes si de pronto, no sé qué me pasa, pero sabes una cosa. ¿Sí te ha pasado que de pronto cuando te levantas sientes como que te mareas o se te hace así como que la vista un poquito negrita y cosas así?
1: No, a los 20 no pasa eso.
0: Ah, pues déjame decirte que después de los 30 ya te veré. Esto es muy común. ¿Sabes de qué me di cuenta la otra vez? Estaba yo acostado en el sillón de la sala de su casa. No sé cómo agarré, me paré y me empezó a tronar todo. Y dije, ahí fue que de pronto dije, no, pues sí, ya me están cayendo los años encima. Ya parecía yo una bolsa de sabritas, porque caminaba y me crujía todo. Entonces dije yo, no, pues sí, ya los años están cayendo, pero a final de cuentas lo importante es cómo te sientas por dentro. Pero bueno, la pregunta preguntona del día de hoy es bien sencilla. ¿Cuál es ese gesto que tú de pronto haces?
1: No entendí que tenía que ver una cosa con la otra.
0: Ah, bueno, porque los años te caen encima y cuando ya empiezas a ser más grande o mayor, los huesitos empiezan a tronar, ¿se me explico?
1: Ok.
0: Y cuando tú estás, por ejemplo, todavía que estás chiquita, pues todavía estás como flexible y no te truena nada y puedes brincar, saltar y todo lo demás. Y yo ya no. ¿Sí me explico? Porque ahorita que me levanté, me...
1: ¿Ahorita te mareaste?
0: ¡Sí! Y ni siquiera me paré, que es lo peor de todo. Solamente me incorporé en la silla para acercarme
1: chécate,
0: al micrófono.
1: Abuelo. Chécate, chécate.
0: No, pero lo importante es la actitud que tengas dentro de tu cuerpo.
1: El
0: yo me siento de veintitantos.
1: Ok.
0: Yo me siento de veintitantos, no importa. Pero bueno, oigan, hoy tenemos una pregunta preguntona que la verdad a mí sí me llama mucho la atención. Te voy a decir por qué.
1: ¿Por qué?
0: Porque los jóvenes de ahora son cada vez más, pero más inexpresivos.
1: Pero te voy a contar antes. Si apenas te estás conectando con nosotros... Bienvenido, bienvenida, ya son las 4:23.
0: 4:23.
1: Esto dura hasta las 6 de la tarde, pero, como dice Sadir, cada vez hay las cosas que no lo dicen las palabras, nuestra cara lo puede decir.
0: En algunas personas, porque hay quienes sí son bien inexpresivos. Yo te decía, por ejemplo, actualmente los chicos de ahora sí son bastante inexpresivos.
1: Yo difiero.
0: ¿Tú crees?
1: Sí, no.
0: Yo creo que...
1: Al contrario, yo creo que somos más de pocas palabras.
0: Sí, es cierto.
1: Y todo lo dicen, o sea, tú le preguntas a un joven, ¿cómo te sientes? Bien. Pero, o sea, es de que puro monosílabo.
0: Bueno, sí.
1: Y ya la cara de pocos amigos de... Sí.
0: Te voy a decir que sí, porque, por ejemplo, en mis tiempos, sí era muy común que si de pronto expresabas algo con la cara, te regresaban una cachetada.
1: Sí, no.
0: Si, por ejemplo, tu papá o tu mamá te decía algo y decías tú tu cara de... Oye, esa es tu... Era un pras y... A ver, vuélveme a hacer. Entonces, quiera que no, tenías a fuerza que aguantarte esos gestos. Pero lo que también es muy real es que hay personas que tienen gesticulaciones o que tienen gestos que de plano son muy propios. E incluso se heredan de padres a hijos.
1: ¿En serio?
0: Sí, claro.
1: Y son bien marcados. Pero hay unos que hasta caen mal, fíjate.
0: ¿Sí?
1: Hay unos que yo veo y digo, ay, esta cara de... ¿Caen mal?
0: Bueno, sí.
1: Sí, te ha pasado. ¿Te acordaste de alguien? Porque hasta sonreíste.
0: Sí, cómo no. ¿Tú tienes alguno con tu pareja? ¿Con tu novio?
1: No.
0: Ay, claro que sí.
1: No.
0: Uno conoce a la pareja, quiera que no, como la palma de la mano en gestos.
1: Okay.
0: Y cuando de pronto, por ejemplo, estás platicando y hay alguna discusión...
1: ¿Por qué hablamos de novios?
0: Porque es el mejor ejemplo.
1: Pregúntame a mi mamá, pregúntame a mi hermano. Pregúntame de ti si quieres, hasta de ti.
0: No convives... ¿Vas a empezar de payasa?
1: Mi hermano dice...
0: Ya, el Andrés, por ejemplo.
1: El Eddie ya dice, de mí no vas a estar hablando, dice mi hermano.
0: Bueno, pues el Eddie. Ah, le dicen, pues, alguien que tú conozcas mucho, si tiene. A ver, por ejemplo, dime un gesto, le dicen que digas tú, este no necesita ni abrir la boca, como para saber que ya está.
1: Frunce así la ceja. Frunce la ceja.
0: ¿La ceja o el ceño?
1: El ceño.
0: ¿Pero eso qué quiere decir?
1: Cuando algo no le gusta. Por ejemplo, ¿quieres comer X cosa? No. Ajá. Pero así, bien marcado. Así de que la ceja, la nariz, no. ¿O por qué dices eso? Ah, sí.
0: Nah.
1: Me cae mal.
0: ¿Sí? Bueno, ese es uno, pero yo te puedo asegurar lo que quieras, que probablemente a lo mejor tu papá tenía ese mismo gesto.
1: No, cállate los ojos.
0: Tiene que ser transgeneracional, no eso creo. Que ni qué. Pero bueno, cuéntenos ustedes. Yo digo, por ejemplo, que actualmente los chicos de ahora sí están un poquito más malcriados.
1: Sí, tu boca.
0: Malcriados porque les permite gesticular demasiado. Pero ustedes
1: no,
0: cuéntenos.
1: Pues si aprendimos de tu generación a aprender a doblar los ojos.
0: Ah, no, discúlpame, sí. En mis tiempos, como dice el intro, en mis tiempos no era así, en mis tiempos te educaban. La psicóloga chancleta era la mejor de todas.
1: ¿Será?
0: Claro.
1: Vámonos un corte, nosotros regresamos con más, ya son las 4:26. Mensaje. 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
0: Mándale mensajitos ya volvemos.
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0: regreso a través de Exatux, la 98.5. Ajá. 4:34 de la tarde. Sátir Urros.
1: Dígamelo.
0: Hoy tenemos una pregunta, preguntana buenísima. Ajá. ¿Por qué hay personas que no necesitan decir absolutamente nada?
1: Cierto.
0: Te lo dejan clarito, clarito, clarito al momento que ves ese rostro que dices, ¿qué hice? ¿Qué pasó? ¿Qué sucedió? ¿Qué hice mal? ¿Qué fue?
1: ¿En qué fallé?
0: Todo lo dice ese rostro. Entonces, hoy justamente la pregunta preguntona va así. La mirada te dice lo que callas. O sea, la mirada, el rostro,
1: lo que callamos las miradas.
0: Una ceja levantada, una sonrisa falsa también.
1: Torcer la boca.
0: No, esa la borro ya.
1: Hay gente que
0: torcer
1: sí.
0: Torcer la boca.
1: Te lo juro, de verdad.
0: ¿Sí? No, yo siento que la sonrisita falsa y esa que te hacen de... sí.
1: Pero ahí va combinado porque es ojo
0: bonito,
1: y ceja.
0: Bonito, a ti también. Ay,
1: es ojito y ceja.
0: Ay, no.
1: Guiño
0: no.
1: También.
0: Guiño. Guiño.
1: Hay personas que guiñan así el ojo de manera instantánea. No es broma, pero sí es cierto.
0: Y la cara.
1: Lau, por ejemplo, así es. A mí me sorprendió la primera vez porque fue así como que guiño, guiño y dije yo, ¿qué onda?
0: Mira. Yo tengo aquí una set de gestos universales. Ajá. Hay una mirada de reojo que significa ahorita hablamos. Todos ubicamos el rostro de ahorita hablamos.
1: Voy a hacer mientras tú lo vas diciendo.
0: Ok.
1: Va, ok, dale.
0: El gesto de ahorita hablamos. Ese no es un gesto de ahorita hablamos.
1: A ver, ¿cómo sería el gesto de ahorita hablamos?
0: El gesto del. ¿Cómo dirías tú con tu rostro ahorita hablamos?
1: Dice la verdad. ¿Cuál es el gesto de ahorita hablamos? Le hacemos.
0: No, ahorita hablamos.
1: Me encanta que nosotros lo estamos haciendo,
0: sí,
1: como si la gente
0: no
1: nos pudiera
0: está
1: ver.
0: Viendo, no.
1: Pero
0: básicamente, ahorita hablamos es abrir bien tu ojo y quedar viendo seria la persona de ahorita vas a ver. Ahorita vas a ver. Tengo otro.
1: No hay un gesto para ahorita hablamos.
0: Claro que
1: no
0: hay un gesto. Bueno. Las mamás lo ubican. Las mujeres lo ubicamos. Las mujeres tenemos un gesto de ahorita que lleguemos a
1: las
0: X lugar.
1: Las mujeres tienen un sexto sentido.
0: Vas a ver que vamos a ver.
1: Las mujeres tienen un sexto sentido.
0: A ti te
1: sentido.
0: He dicho cara de ahorita hablamos. Y se burla de mí. ¿Por qué te burlas de mí?
1: Porque obvio
0: yo te he dicho,
1: no.
0: Sí.
1: Obvio no.
0: Te quedo viendo así de sabir.
1: Ay, tú para todo abres los ojos así. De por sí tus ojos están chiquitos, pero cuando tienes que... Yo ya no sé ni cómo identificar, porque para todos es el mismo.
0: No, ahorita hablamos. Bueno, ese es uno. La ceja levantada se traduce como... Explícame otra vez.
1: Pregunta. Como una interrogativa, ¿no? Así de, ¿qué?
0: A ver, explícame otra vez. Ahora di la verdad. ¿Cómo? A ver, ahora di la verdad.
1: Ese también puede ser como para afirmar algo que te da asombro. Okay. Es como, ¿sí me explico?
0: Ay, tú lo exageras mucho.
1: No importa.
0: Tú lo exageras. Esa dirá así. Mira, hazlo a Moni. Lo exagera demasiado. Así no es, pero
1: mi
0: bueno.
1: Mi papá lo hace, ¿sabes?
0: Ok.
1: Mi papá lo hace, pero de manera instantánea. Es bien chistoso porque... En su tiempo, por ejemplo, era así, ¿no? Pero él sí.
0: Tengo otro.
1: Él sí.
0: Los ojos mirando al cielo.
1: Ajá.
0: Se traduce como, ay, denme paciencia.
1: Sí, es como fastidio.
0: Ese también es muy de mamá.
1: Es como
0: que volteas
1: fastidio,
0: a ver,
1: ¿no?
0: Así. Ay, hijo de la guayaba.
1: Es como fastidio.
0: No, ¿sabes cómo? Así de que, ay, llovió y yo la vi. Sí. Eso puede ser.
1: Yeah. No, pero es como fastidio también. Es como de pronto decir, ah, no manches, es en serio.
0: Un compañero, sí. Pero sí. Lo más curioso de muchas veces es que creemos, o bueno, en mi caso, que estamos disimulando, pero nuestra cara ya nos delató, amiguis. Según yo estoy llevando la situación bajo control y llega alguien y te dice, hey, Sadir, ¿por qué lo quedabas viendo tan feo?
1: Pues porque me cae mal.
0: Sí, pero según tú estabas disimulando. Yo no lo estaba viendo feo. Según tú estabas disimulando. ¿No crees? ¿Cómo puedes escribir sin ver?
1: No sé.
0: Okay.
1: Es que es como una pregunta. Es que me quedé pensando en eso que dijiste ahorita.
0: Sí, que a veces pasamos... No me estás poniendo atención. Que vamos creyendo por la vida que vamos disimulando nuestro rostro de me cayó mal, no me gustó el comentario, pero a la mera hora llega alguien y te dice, oye, ¿por qué le quedabas viendo tan feo a X mujer o X persona? Y dices, ay, como que eso de disimular no me salió muy bien, ¿sabes? O alguien te responde, ¿estás enojada? ¿Estás enojado? No, es que díselo tu cara. Y tú, ya te ríes.
1: Eso también es muy común, que de pronto a lo mejor quieres expresar algo que no, Y sales con el clásico, no, pero sí, y es la frase que tú acabas de decir, ay, pues coméntaselo a tu cara, ¿no? Es como, ay, no manches, qué alegría, qué bueno que viene, que no es tú con tu cara así de... Y oye, pero no estás contenta. No, sí estoy feliz, que pues coméntaselo a tu cara, ¿no? Y eso se da mucho en la actualidad con las generaciones de ustedes. Ustedes son tan inexpresivos en muchas ocasiones que, o sea... Neta, fuera de relajo, ¿no te ha pasado que alguna vez has conocido a un contemporáneo tuyo que le hacen algún regalo y tú dices, no manches, pero si en mis tiempos yo me hubiera... ¿Cómo? A un oriundo de ti. Ajá. De tu época, a un oriundo de tu época.
0: Fíjate que en los caballeros...
1: Espérate, déjame terminar la idea. Entonces, haz de cuenta, pasa un cumpleaños, por ejemplo, ¿no? Y de pronto agarra y dices, oye, pero aquí está tu regalo. Y tú, ay, no manches.
0: Pasa en los hombres.
1: ¡Ah! Ahora resulta en las mujeres, verdad, también.
0: No. O sea, yo tengo amistades de pues obviamente, de mi rango de edad.
1: Estoy súper feliz porque me diste de regalo el nuevo iPhone 18. Ah, sí, pero tu cara decide qué.
0: Sí. ¿De verdad? El Andri es bien malo para los regalos. O sea, ¿sí? Ahí les voy a mostrar un video.
1: Para los regalos.
0: Ahí les voy a mostrar un video.
1: Sí, ha de ser. Ah, gracias. Yo tengo una teoría de eso.
0: Ok. Pero no, o sea, todas mis amistades, gracias, Úrsula.
1: Por eso no, pero yo tengo una teoría del por qué podría él ser así.
0: ¿Los hombres de mi generación?
1: Una persona
0: en
1: específico.
0: No, las niñas
1: no son así. No, esto tiene que ver con el individuo. Mi teoría es que cuando una persona...
0: No, yo te estoy diciendo que todos, pero vámonos con mensaje rápido porque ya tenemos que ir a un comercial.
1: No me dejas terminar mi teoría.
0: Dice, porque mi gesto es apretar los labios. Mi novio ya sabe... Hoy. Ok. Dice, mi gesto es apretar los labios. Mi novio ya sabe que tiene que revisar y qué dijo porque algo no me gustó.
1: Uy. Ese es como el cuando te decía mis papás en aquel entonces, ahorita que llegamos a la casa vamos a hablar.
0: Dice, yo cuando me enojo me pongo roja.
1: Sí, tú también.
0: No, yo cuando me pongo penosa.
1: No, aparte, pero es que se te suben los colores a la cara.
0: Sí.
1: ¿Cuando estás enojada o cuando te da vergüenza también?
0: Me pongo bien colorada.
1: Sí, te pones colorada. Eso es lo malo de ser blanca.
0: Sí, fíjense que sí. Dirían por ahí...
1: Yo soy doradito.
0: Se chipea. No se
1: yo soy doradito, no se dan cuenta.
0: Cuando alguien me cae mal, sonrío demasiado.
1: Ora. Eso dice, está raro.
0: Sonrío demasiado. Yo no lo daba cuenta hasta que alguien me dijo, y esa sonrisota falsa.
1: Bueno, depende, si estás escuchando a la persona hablar y no la soportas, pues también, ¿no?
0: Sí. Chicos, buenas tardes. Yo no soy tanto de gestos, pero sí me quedo callada cuando algo no me gusta o la gente dice algo que no me parece.
1: Yo también aplico esa.
0: Me quedo...
1: Mejor, es como te ignoro.
0: Se nota más cuando somos personas que hablan mucho. O sea, si Sadir y yo estamos juntos, y de repente alguien en la mesa dice algo que no nos gustó, mira,
1: ya nos quedamos callados.
0: Sí. Ya no
1: completo.
0: Nos gustó nada.
1: Sí. Yo te digo, voy a terminar regresando al comentario de por qué de pronto la gente que les das regalos no son muy expresivos. ¿Sabes por qué siento yo? Porque cuando eran niños tuvieron todo.
0: No.
1: Sí, siento yo.
0: No.
1: Les regalaban lo que querían cuando eran niños. Entonces no tienen como que esa emoción así de cuando regalan. Digo yo, a lo mejor me equivoco. Pero bueno, ¿ustedes qué piensan? Manden su mensaje al 961-269-7574.
0: Ya regresamos. Esto es Exa Generation contigo de aquí hasta las 6 de la tarde a través de Exa Tuxtla 98.5.
1: Volvemos.
0: 4:42. Ya regresamos.
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2: El libro Ni Venganza Ni Perdón de Julio Scherer Ibarra y Jorge Fernández Menéndez se formula una acusación de enorme gravedad sobre Jesús Ramírez Cuevas, ex colaborador del expresidente Andrés Manuel López Obrador, quien habrá sostenido reuniones con Sergio Carmona, el rey del huachicol, para pactar apoyos económicos ilícitos para campañas de Morena. Jesús Ramírez, hoy coordinador de asesores de Claudia Sheinbaum, lo niega, pero una negatividad no sustituye a una investigación, destacando que aún semejantes señalamientos continúe en el cargo sin que la presidenta aclare los señalamientos y, contrariamente, descalifica el contenido de dicho libro. Hasta donde se dice su publicidad y promoción de imagen, Morena prometió combatir la corrupción y debe demostrarlo no protegiendo a los suyos, pues a la fecha 53 altos funcionarios no son pocos, los que ya han sido señalados incluso desde Estados Unidos de tener nexos con el crimen organizado y se les ha protegido.
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2: 3, 4, 5, 6, 7, 8, 1, 2, 3, 4, 4, 1, 2, 3, 4, 5, 6. Hoy estamos de vuelta con ustedes, por cierto, gracias a la primera hora que ya falleció en este momento, y damos la bienvenida a la segunda hora de programación de Exa Generation.
3: Segunda hora, ¿cómo estás?
2: Segunda hora de programación.
3: Te extrañábamos, ¿cuánto tiempo?
2: Te anhelábamos. Realmente yo deseaba mucho que vinieras ya. Gracias por estar con nosotros. También a ti que nos escucha a través de la frecuencia naranja del 98.5, Exatuxla. Ay, Dios mío.
3: Es momento de la pregunta preguntona.
2: Estamos con muchos gestos, bebé.
3: Y es que hoy estamos preguntando acerca de... pues sí, lo que yo te decía hace rato.
2: Gestos, caras y gestos.
3: Caras y gestos en la vida real. En la vida real.
2: Chan, chan, chan.
3: Sadir decía, imagínense si pudiéramos poner subtítulos a todas nuestras caras, estaríamos por ahí, no me cuentes eso. O sea, hay caras de no me cuentes eso, o no quiero saber.
2: Ojo.
3: Moni tienen cara de no quiero saber, no me cuentes, por favor, pero lo disimula.
2: A veces. A veces.
3: Imagínate, hay quienes sonríen y a la mera hora no están felices.
2: Bueno, te voy a decir algo también. El artista o el actor, por ejemplo, muchas veces tiene que ocultar lo que siente.
3: ¿El locutor también?
2: Claro. Sí, el locutor también.
3: Yo ayer venía y triste, mañana voy a venir.
2: La ventaja que tenemos es que no nos ven. Pero si, por ejemplo, estuviéramos frente a cámara, sería diferente. Ahí sí es más complicado. Ahora, yo sí quiero decir algo.
3: Esa es mi cara de...
2: El tema del día de hoy tiene que ver porque hoy se conmemora el Día Internacional del Lenguaje de Señas.
3: Lengua.
2: Perdón, del lenguaje. También es válido decir lenguaje, ¿no?
3: No,
2: bueno. Si tú lo dices, te creo. Sí. Entonces,
3: tengo mi nivel 1, chicos.
2: Hoy es el Día Internacional justamente en el cual se celebra el Día Mundial de Lengua de Señas.
3: Correcto.
2: Entonces, es como un pequeño... Un pequeño homenaje para todas aquellas personas que tienen la capacidad de poder tener un lenguaje inclusivo. Eso sí.
3: ¿Quieres aprender a decir tu nombre? Te enseño.
2: Sí, pero en el corte.
3: En el corte,
2: porque la gente no puede ver lo que estás diciendo. Entonces, gracias a este día tan importante para muchas personas, justamente.
3: Eso es verdaderamente la inclusividad. Aprendan a decir el no. Eventualmente se entiende cuando uno hacemos el clásico no, pero en lengua de señas el no es distinto. Agarras tu palma de tu mano izquierda. Y con tu dedo.
2: El dedo más grande.
3: ¿Cómo se llama este dedo?
2: El dedo grosero.
3: ¿Cómo se llama este dedo?
2: El dedo grosero. Medio.
3: El dedo del medio, ok.
2: No, del medio no. Dedo medio.
3: Dedo medio. Ajá. Ok. Tocas tu palma de tu mano, de la mano contraria.
2: Ajá, sí.
3: Haces este gesto de tocar el centro de tu palma.
2: Ajá.
3: Y luego lo alzas. Eso quiere decir gracias.
2: ¡Oh! O sea, mani, así.
3: ¿Así? O sea, mano. Mano extendida.
2: Así.
3: Hijos de la guayo.
2: No es así.
3: No, así. Y gracias. Para decir es muy difícil explicarlo en radio.
2: Sí, claro. Por eso te estoy diciendo que no. Mejor hagamos un video y lo subimos a nuestro canal de difusión.
3: Ok.
2: ¿Vale?
3: No me da pena.
2: Bueno. Entonces, ¿saben qué? Eso sí es ser inclusivo.
3: Y ojo, si quieres aprender lengua de señas, te voy a decir, les voy a contar porque a mí me pasó.
2: Hay cursos gratuitos.
3: Hay cursos gratuitos, pero no me eran suficientes. Yo quería saber más y más. Y me fui en el poderosísimo internet, específicamente en TikTok.
2: Okay.
3: Entonces yo le puse lengua de señas, pero ojo, hay lengua de señas por lugares. Entonces en México aplica lengua de señas mexicanas.
2: Sí, porque no te vas a ir hablando así en inglés.
3: No, yo andaba hablando lengua de señas guatemaltecas.
2: Yona.
3: Entonces quieras o no, sí cambia. Entonces si yo llego con alguien acá, pues igual y no me entiendo, igual
2: pues sí, es como que
3: eso significa agua. Aquí.
2: ¿Y así qué
3: en la
2: significa?
3: Barbilla significa agua. Ay, no. Lo bueno que no las ven. Hoy nuestro tema entonces es la pregunta preguntona en Exa Generation. Mándanos tu respuesta a través del WhatsApp 961-269-7574. ¿Cuáles esas caras y gestos que no disimulan, que lo dicen todo a través de tu expresión?
2: Deberíamos de tener unos subtítulos ahí abajo sin necesidad de hablar para poder interpretar nuestros textos. Sí, pues, bueno, podría ser.
3: Jóvenes con un corte, son las 5 de la tarde con 11 minutos. Buenas, segunda hora a través de Exatuxla 98.5.
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0: Estamos de regreso a través de tu radio. La pregunta preguntona de Exa Generation en esta tarde es acerca de cuando nuestro rostro habla más que nosotros mismos.
1: Habla
0: Mándanos
1: por sí solo.
0: Tu respuesta. Tenemos por aquí mensajes. Mi papá tiene una mirada que significa ya vámonos. Órale. Mi papá dice, vale, chicos, mi papá tiene una mirada que significa ya vámonos. Y créanme, un ya vámonos de mi papá lo nota hasta el que ni le sabe. Ah, su madre.
1: El que ni lo conoce.
0: El que ni lo conoce sabe de que este señor ya se quiere ir. Sí. Este señor ya se quiere ir.
1: Es que las generaciones anteriores éramos así. Bueno, somos así.
0: Con André tenemos una frase.
1: ¿Cuál? ¿Para decir qué?
0: Que ya nos queremos ir.
1: ¿Y qué quiere decir? ¿Cuál es esa frase?
0: Decimos Sofía. Ay, acuérdate, Sofía. Ah, sí. Y eso quiere decir que o André ya se quiere ir o yo ya me quiero ir. ¿Tú no tienes algún así?
1: No.
0: No, solo nosotros, raritos.
1: Sí.
0: Ah, bueno.
1: De hecho.
0: Dice por aquí, casi no hago caras ni gestos, únicamente le dejo de hablar un rato o le dejo de hablar para siempre. Lo siento, soy así.
1: Pero no entiendo.
0: Dime, Sadir, ¿estoy mal psicológicamente?
1: Pero es que no entiendo, ¿en qué contexto?
0: Cuando alguien le hace algo.
1: Ah, cuando alguien le hace algo.
0: No, o sea, no le da importancia, no gesticula, okay, según esta persona.
1: Ajá.
0: Y dice, simplemente, pues, dejo de hablar, no me agradó lo que dijiste.
1: No, no está mal, está bien.
0: Te ignoro.
1: De hecho, creo que es
0: Habla
1: lo más sano.
0: Habla con la mano.
1: Creo que es lo más sano.
0: No, si no una le persona,
1: creo que si una persona no te aporta nada a tu vida y en cambio sientes que lo que te está aportando es algo negativo y tienes la capacidad de poder ver esa negatividad que te está aportando a la vida, pues lo más sano para ti en este caso sería ignorar y seguir adelante. O sea, que sea un ser humano más sobre la faz de la tierra. Muy buena estrategia, me gusta, ¿eh? Tú muy bien. Tú muy bien.
0: También encontré que el cuerpo ayuda a revelar emociones.
1: No has dicho, me gusta la dinámica que tenías hace rato.
0: ¿Cuál?
1: Que ibas diciendo cuáles eran los gestos de...
0: Es que solo esos tengo.
1: Ah, ok.
0: Solo esos meses. ¿Tú tienes alguno que te acuerdes?
1: Sí, yo no también.
0: A ver.
1: A mí me delata, por ejemplo, cuando...
0: No, era este... era, ¿cómo era? Los gestos universales. Hay una mirada que significa ahorita hablamos.
1: A mí cuando alguien me gusta, me muerdo el labio sin darme cuenta. De verdad, sí me muerdo el labio.
0: Lo he visto mucho entonces. Le gusta mucha gente. No, oye, a mi amistad.
1: No, pero no me lo dijeron y eso sí es cierto. Y ustedes se han dado cuenta.
0: Sí,
1: porque cuando
0: no,
1: pronto
0: sí
1: pasa,
0: es cierto dicen, porque dice, miren, les voy a mostrar a alguien. Y hace así.
1: Sí, sí.
0: Como
1: sí.
0: Se muerde los labios.
1: Sí.
0: Uy, Santi. Ajá, así haces. Así haces. Sí, a mí sí, se me hace sí. Que el colocho te descubrió. Sí.
1: Ah, sí. Y pongo los ojitos de huevo cocido. Imagínate morderte el labio abajo y poner los ojitos de huevo cocido. Pero ¿sabes qué? Me da mucha risa porque cuando ya la persona está aquí enfrente de mí es todo lo contrario.
0: Sí.
1: Soy la persona más seria y más simple del mundo.
0: Amigo, si eres de aquí del edificio Balanci y fumas en el primer
1: ¿cuál es el
0: piso?
1: Otro? Aquí nadie hace eso. Nadie hace eso. No sabemos de qué estás hablando, pero bueno.
0: Es que es un conocido que me encontré. Que él gesticula mucho.
1: Entonces,
0: el cuerpo ayuda.
1: Gestos universales.
0: El cuerpo ayuda a revelar emociones.
1: Ok, cierto.
0: No solo observamos los ojos y la boca, la postura,
1: claro.
0: Los movimientos del cuerpo también influyen en cómo reconocemos el cómo alguien se está sintiendo.
1: Ojo, tiempo fuera. Aquí estamos hablando acerca del lenguaje corporal.
0: Yes.
1: Ok, el lenguaje corporal va muy de la mano con los gestos que hacemos en el rostro.
0: Por ejemplo, cuando alguien te dice, estoy bien, pero está cruzado de brazos y mirando al techo,
1: negación completa.
0: Déjame decirte que no está del todo bien o a gusto en la situación actual.
1: ¿Hacia qué lado es que supuestamente puedes darte cuenta que los ojos de la persona está viendo si te está mintiendo?
0: Ah, no sé.
1: Se dice que cuando una persona, entonces una pregunta y la persona te contesta.
0: A ver,
1: y
0: pregúntame.
1: De pronto voltea a ver hacia un lado izquierdo. Es
0: ¿Sí
1: porque,
0: veo a mi lado izquierdo?
1: No, o sea, si giras los ojos, haz de cuenta que tú me preguntas algo y de pronto agarras y haces así y luego ya contestas.
0: Ah, wow.
1: Ajá,
0: voltear como los ojos. O sea, si te estoy diciendo una verdad y
1: te
0: volteo,
1: está mintiendo.
0: Ay.
1: No quiere decir que hacia la derecha sea verdad.
0: Okay.
1: Pero ojo, si la persona, por ejemplo, cuando te da la respuesta, lo primero que hace
0: también
1: es.
0: También quiere. No, tampoco eso no quiere decir que sea verdad absoluta.
1: Y voltea a ver eso. No, obviamente no.
0: Ok.
1: Pero la mayoría del tiempo, la mayor parte del tiempo supuestamente es porque o duda de la respuesta que te va a dar o
0: me
1: es una mentira.
0: Difiero, sí. Pero ok.
1: Bueno, eso está documentado.
0: Pero bueno, hablando justamente de la dirección de la mirada, es una de las señales que el cerebro utiliza para interpretar un rostro. Por eso no siempre leemos igual una expresión cuando alguien nos mira directamente que cuando mira hacia otro lado. Uh-huh. Esa mirada en el techo, mientras te estoy contando algo, tal vez estás... ¿Qué?
1: ¿Mientras qué?
0: En esa mirada cuando miras al techo y te estoy contando algo y tú te pones a ver al techo. Sí. Estás pensando algo más, me estará pidiendo auxilio.
1: Te estoy ignorando.
0: Me estás ignorando.
1: O te estoy buscando, escuchando, pero no te estoy poniendo atención.
0: Yo con mi TDA, tú también. Viene enojado.
1: ¿Por qué?
0: Tú también. Somos multitasking.
1: No, yo no.
0: Sí, tú sí.
1: No, yo no puedo. Yo no puedo hacer dos cosas al mismo tiempo.
0: ¿En serio?
1: No puedo.
0: Ah, yo sí.
1: Soy súper inútil. Por ejemplo, estoy leyendo mensajes, no puedo hablar.
0: Es cierto, me ignora. Yo sí puedo, yo sí escucho cuando están hablando. O sea, ustedes me ven aquí.
1: Ah, pero porque tú eres chismosa. Eso es diferente.
0: El hecho bueno, que nos estamos saliendo del tema.
1: Yo estoy escribiendo y puedo estar escuchando desde lo que sale los demás. Eso es ser chismoso. No es tener la capacidad de ser multifuncional.
0: No, es multifuncionalidad.
1: Estábamos hablando acerca de los gestos del rostro.
0: Es correcto.
1: Okay.
0: Estábamos hablando.
1: Nos resbalamos tantito.
0: Un poquito. vamos a jugar algo. ¿Te parece? ¿Les parece? Uh-huh. Dale, cuando dale. Yo hago, inserte, significa que, por ejemplo, Sadir, cuando yo me muerdo los labios significa que...
1: Alguien me gusta.
0: Exacto.
1: Ok.
0: Cuando sonrío con los dientes significa uh-huh. que... Eso es, estoy diciendo feliz.
1: No, no te lo creo.
0: Estoy muy feliz.
1: No. Cuando una persona está completamente feliz es cuando de pronto, no gesticula tanto la boca, sino que sale desde adentro del estómago la carcajada.
0: No, sale a mí en los ojos. O sea, yo estoy muy feliz y mis ojos...
1: A mí me pasa mucho que cuando me río así de golpe, yo lloro. Se me sale la lagrimita de la risa.
0: Cuando... Ah, ok. Sí. Sadir llora de la risa, es verdad.
1: Cierto.
0: Cuando me quedo callada, significa que...
1: Me cae mal la persona.
0: Que no me gustó lo que acabas de decir.
1: Me cae mal y te ignoro.
0: Ok. Cuéntanos a través de nuestro WhatsApp, 961-269-7.
1: ¿Por qué solo yo respondí? O sea, ¿qué te pasa?
0: Vámonos, dice Ursulita, buenas tardes. La canción de Ina. Saludos y un abrazo atentamente, Roberto de Terán City.
1: Roberto,
0: Ina, oye, qué buena canción es la de Ina.
1: Na. ¿Cómo es que decía?
0: Ina. Ándale, na. Pero me tengo que ir a un corte y regresando ya con todo gusto. 5:25 p.m. Sadir Urroz.
1: Esto es Exit Generation. Nosotros ya nos vamos y regresamos. ¿Qué se estás haciendo?
0: 961-269-7574.
1: Ese es nuestro número de teléfono para WhatsApp. Así es que manda mensaje ahorita y nosotros ya volvemos. Venga.
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0: 8, 1, 2, 3,
1: tienen que ir a seguirnos 4. A través de nuestras redes sociales como Exa Tuxtla. Córranle.
2: ¿Qué subiste?
1: Busquen Exa Tuxtla ahorita. Instagram, por favor, TikTok, no importa lo que uses. Exa Tuxtla.
2: Lo hubieras puesto en el grupo de difusión.
1: Tienes toda tu boca llena de razón y tus pensamientos claros y decisivos. Perdóname. Sadiruros. Puedes seguir compartiendo.
2: ¿Qué pasa? Exa Tuxtla en Tikitoki. Y ahí van a poder ver los videos que...
1: Ya lo mandé. Si estás en el canal de difusión, ya te mandé el link para que vayas a ver nuestro momento. Tú dices, ay, ellos no cantan, ellos no... No, hombre, nosotros sentimos y vivimos las canciones.
2: No había visto cómo le pusieron al video. Esa no, dice. Cuando estamos burlándonos de Alex Intec, pero ponen esa no.
1: No, chicos.
2: Es que les vamos a decir una cosa. Tuvimos una pregunta preguntona hace unos días. ¿Cuándo fue? ¿Lunes?
1: Sí, me parece que sí.
2: Y nos llegó una canción de Alex Intec.
1: Pues yo les dije, hay que ponerlo de tema.
2: Sí.
1: Toca ponerlo de tema.
2: Pero ¿qué tal cuando empezamos a cantar sus canciones?
1: Ah.
2: Sí, sacamos.
1: Es que hay que separar al artista del arte. ¡Hala!
2: ¡Hala! Déjame apuntarlo. ¡Chan, chan, chan! No, pues sí, estas nuevas generaciones andan con todo, sacando frases y toda la onda.
1: Sí,
2: tú muy bien, me gusta.
1: Son las 5 de la tarde con 38 minutos y hoy nuestra pregunta preguntona es un tanto distinta. Ya sí. No es sobre Alex Intec, hoy no tenemos pregunta musical. ¿Me gustan las preguntas musicales?
2: Me encantan.
1: Ha de haber alguna con temática del
2: rostro. Mañana tenemos una con temática. No de temática del rostro, pero sí temática musical.
1: Okay.
2: Deberíamos hacer los viernes de preguntas de música. De canciones
1: no,
2: así.
1: No, solo los viernes. Sí. Ni te gusta venir los viernes.
2: Te voy a aplicar lo que decía la amiga esa.
1: Te voy a dejar de hablar.
2: Y me voy a retirar lentamente. ¿Qué dice?
1: Hola chicos, ¿cómo están? Hola. Cuando alguien me cuenta un chisme,
2: ajá,
1: dice, no sé, pero inmediatamente puedo reaccionar.
2: ¿Cómo?
1: Con una sonrisa y una carcajada.
2: Esa grande, es Úrsula Mundo.
1: Grande.
2: Eres igual de chismosa que Úrsula, entonces.
1: Dice también, mi mamá tiene uno que es suspira para todo. Y es cuando algo le decepcionó de nosotros.
2: Es como diciendo, ¿qué hice para merecer
1: Dios,
2: estos, no?
1: Estos chamacos de ahora.
2: Eso es muy de las señoras de antes.
1: ¿Suspirar?
2: Siempre suspiraban así de que... Ay, es como decir, en fin, ¿qué le hago? Bueno.
1: Un suspiro profundo. Sacan el estrés acumulado de las bendiciones, ¿no?
2: Yo suspiro mucho cuando estoy de romántico.
1: Ok.
2: ¡Auch!
1: Ok. También, ¿sabes qué otra cara no hemos platicado? Hay cara
2: ¿cuál?
1: De... Y que aplican más para los niños pequeños. La cara de yo no fui. Los niños pequeños de... ¿Quién agarró el gel y se lo untó en toda la cara? Yo no fui. Y tienen una cara muy particular los niños pequeños. Y su expresión maya los delata, ¿no? Que sabemos que absolutamente ellos jugaron y...
2: Juegan mucho con los ojos.
1: Y deshicieron todo.
2: Mira, te voy a decir algo. Yo tengo, tú sabes, dos perritos salchichas. Mis perros son muy recontra bien adiestrados, ¿no? Pero tienen esa expresión, como son dos, y toda la vida desde que nacieron, porque son hermanos, han estado juntos. Entonces, es bien curioso porque ellos siempre se duermen uno encima del otro o se agarran como almohada el uno con el otro. Entonces, para todo el tiempo están pegados. ¿Pero a dónde voy con esto? Porque tienen esa expresión que cuando tú la dices, ellos en automático se delatan.
1: Ah.
2: Y lo más curioso de todo es que si están en el patio, por lo regular donde está su casa, y dices, ¿quién fue? El que primero se mete a la casa fue el que no hizo nada.
1: Ah.
2: Y el otro se queda ahí y lo primero es que haces que te voltee a ver con una cara de, dirías tú, de yo no fui. Y eso quiere decir fui yo.
1: Ah, listo.
2: Entonces probablemente también en los animales se dé.
1: Sí creo.
2: Sí, en los sí animales creo. Se dé.
1: Pero bueno, también recordar que el rostro es una parte muy importante entonces para el momento en que estamos platicando.
2: Sí, por supuesto.
1: Y tú dirás, bueno, es que esta persona casi no gesticula, pero aún así el lenguaje corporal que platicábamos ese rato puede decir muchas cosas. Si está usted en una situación de que no le cree a la persona, a su amigo, a su amiga, a su hijo, hija, no lo haga por mensaje.
2: Novio, esposo, esposa.
1: No lo haga, compañero del trabajo, no lo haga por mensaje. Es mejor hablar directamente. Por ejemplo, Sadir acaba de doblar los manos.
2: Porque tengo frío.
1: Porque tiene frío. Y eso significa que tiene frío.
2: No quiere
1: pero
2: decir que sea negativa hacia ti.
1: Claro, entonces si tú tienes dudas, pues lo mejor aparte es hablar frente a frente, porque ahí también puedes ver a través de su rostro, darte pistas, ¿no? De eso que estás sintiendo actualmente. Ya queda de uno si es bueno o no es bueno en identificar, pero la mirada puede pues
2: dice
1: también.
2: Dice más que mil palabras.
1: Sí, claro. O sea, yo no te creo, pero cuando de repente hay un rostro que dices, me está diciendo la verdad, ¿sabes?
2: Bueno, y más, bueno, si conoces a la persona, sí.
1: Si conoces a la persona.
2: Ojo, hay personas también que son bien inteligentes y que también engañan,
1: sí.
2: ¿Eh?
1: Sí, manipuladoras también, le
2: sí,
1: dicen.
2: También engañan. Entonces, diría la gran Rocío Dúrcal, mírame los ojos, pero frente a frente y dime francamente que ya quieres terminar.
1: Sí, aunque sí, hay miradas que pues justamente yo creo que pueden darnos la resolución. Yo siento eso, yo, o sea, yo te tengo que ver, cuando no te creo, yo te volteo a ver a los ojos y ya cuando la persona veo que cambia su semblante, incluso hasta el tono de voz, dije, ok, ¿me está mintiendo o me está diciendo la verdad?
2: Es que si aunado a eso, por ejemplo, le abonas la voz y la modulación de la voz, te das cuenta de muchas cosas.
1: Sí.
2: Por eso es bien importante aprender la psicología del lenguaje corporal.
1: El nerviosismo dicen que hace que hables más rápido.
2: Y la voz te das cuenta cuando empiezas a
1: excepción si eres Úrsula Mundo, porque ya tienes el por dos integrado, pero sí. En otras personas, que no son Úrsula Mundo.
2: Estoy rascando la cabeza.
1: Que son, no es Úrsula Mundo, cuando hablas muy rápido, habla del nerviosismo. O de que lo tengo que sacar rápido todo.
2: Chanfle. Bueno, seguiremos antes de irnos hablando más de esto. Mientras, vámonos un corte, ¿verdad?
1: Vámonos un corte. Son las 5:43. Esto es Exa Generation, la plática entre los 40 y los 20, que se queda contigo a través de tu radio, Exa Tuxtla 98.5.
2: ¿Vale? ¡Volvemos!
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0: diferentes plataformas digitales. También te vayas a dar una vuelta por el Facebook de Exa Tuxtla, Instagram, TikTok. En cada una de ellas encuentras un poco más de contenido y de las locuras que platichismoseamos aquí a través de tu radio. Y felices de acompañarte. Por supuesto, descubrimos que, pues, ya sabes, la plática generacional que siempre te acompaña. Tenemos las dos caras que nos delatan también. Apúntele bien.
1: Apúntele bien.
0: Y más que nunca, ¿eh? Nos escuchamos pronto. Recuerden también seguir a cada uno de nuestros programas en vivo. Viene contigo en un momento más Michelle Aquino. Mañana arrancamos otro ratito de Morning Club. Luego regresa el el mañanero. Luego tenemos el noticiero de confianza. Y bueno, toda la frecuencia del 98.5 que te invitamos a que escuches con la buena música que a ti te gusta. Y cuéntanos. En controles técnicos también tenemos que decir thank you so much a la señorita Moni Days. Hoy hablamos de esos gestos que nos delatan sin necesidad de decir una palabra, la ceja que se levanta sola, el rostro, el suspiro que ya hace polémica, el silencio que también lo dice todo, lo dice todo sin decirlo nada, imagínate. Gracias por acompañarnos y compartir sus historias, eso fue Exa Generation, nos escuchamos pronto, pero sobre todas las cosas y en todas partes, ponte Exa. Chao, bye bye.
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